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1: Hola, mando un saludo para Lalo, mi niño hermoso, precioso. Sabes que te quiero mucho. Gracias por este gran apoyo que tengo contigo. Sabes que mañana sale una cita, te quiero muchísimo. Y eres muy sentido, ¿eh? Eres muy sentido. Hoy no me chiqueaste, pero sabes que yo te... Desde que te conocí, no había conocido un hombre como te conozco, como a ti. Pero sabes que te amo, eres un niño hermoso, precioso. ¿Quién te quiere mucho más que yo? Te amo, te amo. Te quiero al 100, al 100. Te mando una canción. Te amo tanto con Los Inquietos. Te quiero muchísimo. Te mando un fuerte abrazo. Y gracias por todo.

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1: Buenas tardes, Richard. Por favor, ¿me puedes complacer con la melodía Guaraches de Araña con Alemi Bustos, dedicada para Laureano y Julio, Arturo, Bone, Minota, Otón, Lacho, Misael y Luis Montoya? ¡Ánimo y súbanle!

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1: Hola, buenas tardes. Quisiera mandarle un saludo a Manu. Y si me puede poner la canción de Culpables de Karol G y Anuel. Mi amor, te quiero mucho. Te amo en mi vida. Me la pasé bien a gusto contigo. Te amo, mi amor.

0: 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Karol G.
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1: 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Son las 6:16.
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3: Hola, ¿me podría poner la canción Lejos de aquí de Farruko? Papá, háblale a papi. Háblale a papi, Mateo.
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1: Hola, buenas tardes. ¿Me puede poner la canción Bendito Amor, El Chapo de Sinaloa? Para mi hijo, te amo mucho, papi. Que Dios te bendiga y te guarde. Nunca se te olvide que te ama mucho tu mamá.

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1: Hola, le mando un saludo a mi hermano que lo quiero muchísimo, te extraño muchísimo, cuídate muchísimo y te mando esta canción, Ya Acabo, con Santa Fe Clan. Te quiero, hermano, te amo, te amo, te amo.

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Son las 6:30. 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
2: Les saluda Edgar Arturo Velázquez, estas son las noticias. Este martes 4 de agosto habrá un cierre total nocturno en el tramo carretero conocido como La Salada, como parte de las obras que transforman y que se realizan para modernizar el corredor logístico Colima-Manzanillo. La suspensión de la circulación vehicular será desde las 0 horas hasta las 5 de la mañana. Durante este periodo, los vehículos de carga pesada deben transitar exclusivamente por la autopista en ambos sentidos, mientras que los autos ligeros deberán utilizar la carretera libre La Salada y las rutas alternas habilitadas también en ambos sentidos. En representación de la gobernadora Indira Vizcaíno Silva, la secretaria de Bienestar, Inclusión Social y Mujeres, Viridiana Valencia Vargas, asistió a la gala de arte Teletón Trazos con el Corazón, donde se recaudaron 451,500 pesos mediante la subasta de 48 obras de arte, recursos que contribuirán al mantenimiento del nuevo Centro de Rehabilitación e Inclusión Infantil Teletón, que se construye en esta capital. Con el objetivo de fortalecer la educación en la entidad y como parte de la estrategia de alfabetización, más vale tenerlo y no ocuparlo que ocuparlo y no tenerlo, se realizó la entrega de 33 certificados en los niveles de alfabetización primaria y secundaria en el municipio de Manzanillo, reconociendo el esfuerzo y la perseverancia de las y los educandos que concluyeron satisfactoriamente sus estudios. Hasta aquí la información, le saluda Edgar Torres Velázquez.
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11: Hola, Richard, buenas tardes. Saluditos a mi amado esposo y compañero de vida, el más guapísimo, el dueño de mi corazón, a mi negrito chulo. Y que si por favor me puedes complacer con la canción que se llama Tu Boca, que la canta Thalía y Banda MS. Mi amorcito mío, mi precioso, hijitos bonitos, estoy feliz, feliz, feliz, porque ya falta menos para vernos, mi cielo. Tengo muchísimas, muchísimas ganas de verte, de abrazarte, de comerte a besos. Ya quiero que termine este día, mi vida. Recuerde que su chaparrita está aquí pensando en usted 24/7. Mi amor, te mando muchos, muchos besotes. Póntelos donde quieras. Ya mañana te los doy personalmente, bebé. Un abrazo de oso, papi. Y no olvide que lo amo con tu vitita, mi alma, mi loquito precioso. Nos vemos mañana, mi amorcito, de parte de tu esposa, Alma. Gracias, Richard.

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1: Hola, buenas tardes. ¿Me puedes poner la canción Cuando te acuerdes de mí, de Marco Antonio Solís? Y le mando saludos a mi papá y quiero decirle que lo quiero mucho, que lo amo y que no se olvide que yo siempre lo voy a apoyar. Voy a estar con él en las buenas y en las malas, que mi hermanito y yo lo queremos mucho. Gracias.

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0: 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Son las 6:44.
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10: Hola, buenas tardes. ¿Sí me puedes hacer el favor de complacerme con la canción Tú Sabes Qué de Ariel Camacho? Esta se la dedico a mi esposito hermoso, mi amor, te amo, escúchala. Nunca olvides que eres el amor de mi vida. Todos los días te voy a recordar cuánto te amo, que no estás solo. Nos tienes a nosotros siempre, papi. Te amo con toda mi alma, ¿ok? Nunca lo olvides. Y échale ganas que estamos contigo, mi amor. Gracias.

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1: Buenas tardes, si me pone la canción El Chapo de Sinaloa, A Ti Sí Puedo Decirte, con amor para Omar.

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1: Hola, quisiera mandar un saludo para Papito Chulo.
2: Hola.
1: Hola, Papito.
2: Hola, Papito.
1: Te amo mucho.
2: Te amo mucho.
1: Te estoy comiendo.
2: Estoy comiendo.
1: Quiero verte.
2: Quiero verte, no estoy comiendo.
1: Te mando muchos besos.
2: Te mando muchos besos.
1: Te compré galletas.
2: Te compré galletas.
1: Bye.
2: Bye, se la comió allá.
1: Hola, mi amorcito, te mandamos muchos saludos, te amamos, te extrañamos demasiado, no se me desespere, ¿ok? Nos miramos pronto. ¿Me puedes mandar la canción de La Noche Perfecta, calle 24 y Fuerza Regida, por favor?

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1: Buenas tardes, quiero mandar saludos para Omar Cárdenas con la canción Millón de Veces de Grupo Recluta. Gracias.

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0: 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Son las 7. 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
1: Hola, muy buenas tardes. ¿Me puedes poner, por favor, una canción de 50 Cent con Olivia? Se llama Best Friend. Y quiero mandar un saludo muy especial para una persona que quiero mucho en mi vida. Te mando muchos besos, muchos abrazos. Cuídate mucho. Sabes que te extraño, que me haces mucha falta todos los días. Y pues aquí estoy tratando de alegrar tu tarde. Te amo mucho. ¡Muah!
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1: Hola, buenas tardes. Quiero mandar un saludo para Mario Alberto Verduzco Sánchez de parte de su güera con la canción Suerte Tenido con Remy Valenzuela.

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1: Hola Richard, buenas tardes. ¿Pudiera ponerme por favor la canción de Noelia? Se llama Tú. Es para dedicársela al hombre que amo con todo mi corazón. Espero que mañana sea un día mejor, mi amor. Te la dedico mucho.

0: 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Son las 7 con 14 minutos.
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2: En mi mano tengo otra carta. Mucha atención a la persona que escribe con el seudónimo de la desesperada. Debo decirle con toda claridad que la solución es separarse de su esposo porque él no va a cambiar. Es irresponsable y desconsiderado y usted ha sido demasiado buena con él. Lo de esa mujer son invento y solo quiere atormentarla. Usted es capaz, no le tema. Al futuro, lo más importante es su tranquilidad junto a sus hijos. Gracias, amiga, por escribirme su carta.
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6: Hola, hola, ¿qué tal? Muy buenas tardes. ¿Me podrías poner la canción Robaste mi corazón? Con Adán Zapata. Saluditos, abrazos para el gran amor de mi vida, mi hombre, Oscar Alberto Escobar Hernández. Papi, I love you too much. Acuérdate que la vida no es fácil, pero tampoco es imposible, amor. Vivir feliz, que no significa fingir que todo es perfecto. Vivir feliz es aceptar cada día en la forma que venga. Cuídate, papi, I love you too much. Abracitos y besos. Te amo, te amo.

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1: Hola, buenas tardes. ¿Me puede poner la canción Porque Tú Llegaste de Jorge Medina para mi amor Eri? Mi amor, te extraño mucho. Quiero que sepas que aquí voy a estar para ti. No te voy a dejar solo y pues acuérdate que te amo y pues hay que echarle ganas, mijo, ¿sale? Y esperar hasta el día que te vaya a mirar, ¿sale? Mi vida, te amo, te extraño. Cuídateme mucho y que tengas una bonita tarde. Te mando besos, mi vida.

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1: Hola, ¿qué tal? Buenas tardes, Richard. Quisiera ver si me puedes complacer con un saludo para una persona, pues, que no supo valorar el cariño tan bonito que se le daba. Y pues él debe de saber quién es, pero también me puedes complacer con una canción de Natanael Cano, Amor Tumbado. Gracias.

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0: 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Son las 7 con 30 minutos.
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3: Les saluda Edgar Torres Velázquez. Estas son las noticias. El Ayuntamiento de Manzanillo continúa con la construcción de 3 nuevas canchas de fútbol 5 como parte del Mundial Social impulsado por el Gobierno de México para fomentar el deporte y la convivencia comunitaria. Las obras se desarrollan en La Flechita, Nuevo Salagua y Santa Carolina 2, donde se construyen espacios deportivos con pasto sintético, sistema de iluminación y drenaje, lo que permitirá su uso en distintas condiciones y durante un mayor número de horas al día. Clausuran con éxito el curso de verano INCODE 2026 que coordinó el Instituto Colimense del Deporte en la Unidad Deportiva José María Morelos y Pavón, donde durante 2 semanas más de 200 niñas, niños y adolescentes participaron en actividades recreativas y formativas. Este domingo, Rosy Vallardo realizó un recorrido por los pasillos del Tianguis La Pulga en la capital colimense para conversar con las y los comerciantes sobre los avances logrados por la Cuarta Transformación, así como la importancia de mantener la unidad como mexicanas y mexicanos y de defender la soberanía nacional. Rosy, quien aspira a la coordinación para la defensa de la transformación y la soberanía con Morena y partidos aliados, además de conocer de viva voz sus historias y experiencias de algunas y algunos comerciantes, escuchó también sus necesidades. Hasta aquí la información, le saluda Edgar Torres Velázquez.
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9: Hola, buenas tardes, Richard. ¿Sí me puedes poner la canción Isla Virgen con Banda Brava? Y también quiero mandarle un saludo a mi osito. Hola, baby. Solo quiero decirte que te extraño mucho. Te amo muchísimo. Te mando muchos besos. Y recuerda que siempre hay alguien pensando en ti. Te manda saludos tu hija. Te amamos, baby.

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1: Hola Richard, buenas tardes. ¿Me podrías complacer, por favor, con la canción Tú me cambiaste la vida de Río Roma? Y quiero mandarle un saludo a mi amorcito, a mi morenaxo. Mi amor, te amo mucho, ya te extraño, ya te voy a ver. Deseo que pases una muy bonita tarde, mi amor. No olvides que te amo, te mando bendiciones, abrazos, mis mejores deseos. Y no olvides sonreír. Besitos, mi amor, cuídate, bye.

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1: Sí, buenas tardes. Quiero mandar un saludo para mi compa, el Pantera, de mero Oaxaca, de parte de su compa, el Tacho. A ver si me pueden complacer con la canción, la de compas, de Karim León.

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1: Buenas tardes, ¿me podría poner la canción Son Cosas de Amor con Luis R. Conríquez para mi papá? Papá, te amo, Dios te bendiga.
2: Son cosas del amor.

0: 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Son las 7:46.
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13: Hola, muy buenas tardes. ¿Me podrían poner la canción de Pancho Barraza? Yo te esperaba. Esa es la canción de mi esposo y yo. Fue la que bailamos cuando nos casamos. Te amo, mi gordito. Sabes que eres todo para mí. Te esperaba, esa es la canción de mi esposo. Yo, fue la que bailamos con los casos. Te amigo, sabes que eres todo para mí.

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1: Buenas tardes, quiero mandar un saludo a mi esposa. A ver si le ponen la canción de Grupo Firme, el Muevo Tus Pies.

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1: Hola, buenas tardes. Queremos enviar un saludo con muchísimo cariño a mi hermano Adrián Arturo Llamas con la canción El vaso de rama de Edgardo Núñez. Hermano, te amo mucho, que tengas una bonita tarde, deseo que te encuentres muy bien. Te mando muchos besos, muchísimos abrazos y cuídate mucho.
2: Yo tú lo soy, Adri. Voy a salir a jugar a la calle con mi hermano Axel. Ya que mi mamá diga, te mando muchos besos, muchos abrazos. Tío Turo, te amo. Voy a salir a la calle con mi abuela.

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0: 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Son las 8. 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

0: 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Son las 8 con 15 minutos.
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0: 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Son las 8 con 30 minutos.
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0: 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Son las 8 con 45 minutos.
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3: No olviden, amables hermanos y hermanas que me escuchan, que todos los problemas en la vida tienen solución, siempre y cuando usted busque una persona que tenga conocimiento en la materia. Hay muchas personas que dicen: yo no creo en nada, ni nadie me puede hacer daño a mí. Y si alguien me hace daño por la espalda, yo lo resuelvo por el frente con mi dinero. Todo el que piensa así está en un error. Hay personas que buscan porquerías y te dañan. Y después anda usted arrancándose la cabeza, desesperado como sapo en tomatera, diciendo: Dios mío, ¿hasta cuándo? ¿Cuándo será? Yo sí tenía. Usted, que en este momento se encuentra en una buena posición, tranquilo en su casa, debe tener mucho cuidado, porque el enemigo siempre acecha. Y en el mundo existe de todo, de todo. Como existe el bien, existe el mal. Existe el blanco, el negro, el feo, el guapo, el flaco y el gordo. Existe de todo, porque Dios no podía hacer un mundo incompleto. Lo hizo parejito, que no le faltara nada. Y hay espíritu bueno y espíritu malo. En cuanto lo invocan, al espíritu malo se apodera de esa mente, de ese cuerpo, para que comience a hacer daño, a hacer maldad, o definitivamente para eliminar a los demás. Es por esa razón y motivo que estos tus servidores ponemos a la orden nuestro conocimiento en las ciencias ocultas. Conocimiento que no lo hemos aprendido, porque esto no se aprende. Conocimiento que hemos nacido con ellos. Gracias le damos al Creador del universo por habernos puesto en este camino, en este trabajo, para ayudar a quienes necesitan.
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3: En el día de hoy y en todo el transcurso de la semana vamos a estar haciendo un regalo místico espiritual para que si en ustedes existe la virtud del buen agradecimiento, jamás olviden el nombre de los hermanos. Dicho regalo consiste en la prodigiosa, en la majestuosa esencia de la violeta africana que le sirve para limpiar su cuerpo, limpiar su hogar, para traer la buena suerte y estar salvado y protegido contra todo mal. Para dejar hechizos, salación, embrujo, envidia y mala suerte. Para tener paz y tranquilidad en tus hogares. Para que tus animales se reproduzcan más que en tiempos anteriores. Y en tu agricultura. Para que trabaje y pueda tener algo ahorrado y no para vivir cansado. Esta esencia le sirve a usted también para traer el ser amado por distante que se encuentre. Al venir con nosotros, traiga un frasquito vacío de boca ancha y de tapa bien segura de aproximadamente 2 o 3 onzas. Allí le vamos a poner unas cuantas gotas de esta prodigiosa esencia y ustedes la van a usar de la siguiente manera. Si se dedica usted al negocio, un día martes o viernes al abrir la puerta de su comercio, de su negocio, va a echar 21 gotas en la puerta de entrada y 21 gotas donde usted pone su dinero frotando sus manos con la esencia de la violeta africana. En su casa hay muchos pleitos, muchas discusiones, problemas e incomprensión. Entonces ponga a hervir una lata con agua un día martes o viernes. Cuando la lata esté bien caliente, le va a poner una rama de ruda, una rama de albahaca, 21 gotas de la esencia de la violeta africana que estamos entregando. Limpie su casa de adentro para afuera formando cruz con una escoba nueva. Deje la escoba en un rincón de la casa por 3 días y a los 3 días queme la escoba con las puertas cerradas. En corto tiempo en su hogar reinará la paz, el amor, la salud, la comprensión y la felicidad. ¿Tiene algún familiar alcohólico? Entonces usted le va a echar 21 gotas en 3 clases de bebida distinta: whisky, cerveza, ron o cualquier 3 tipo de bebida distinta alcohólica. Que lo ingiera 3 veces y en corto tiempo lo va a escuchar arrepentido de ese terrible vicio que ha sido la causa, la razón, el porqué que han destruido miles y miles de hogares y se han destruido miles y miles de matrimonios. ¿Es usted una persona que ha perdido su ser amado, el amor de su vida y quiere traerlo a sus pies? Entonces venga a buscar a la esencia de la violeta africana y al usted levantarse va a agarrar un papel en blanco. Si no tiene el papel, o si no tiene una fotografía, si es una fotografía mucho mejor. Va a echar 21 gotas encima de la fotografía y lo pisa con el pie izquierdo, diciendo: Venus, diosa del amor, apodérate de los 5 sentidos, los pensamientos de fulano de tal, y lo pisa 3 veces y lo llama 7 veces por su nombre, corrido. Y en corto tiempo esa persona no podrá estar con nadie más que al lado suyo. ¿Es usted una persona que sufre una enfermedad desconocida en su cuerpo y quiere darse cuenta si este mal es puesto o es un mal natural? Entonces frote su cuerpo con la esencia de la violeta africana que estamos entregando. En corto tiempo su cuerpo va a comenzar a sudar y usted va a sentir este sudor muy fuerte, ya se da cuenta que es un mal puesto y esto comienza a desaparecer en forma radical. Escriban el domicilio, la dirección.
4: Aquella persona que allí está sufriendo y que ha perdido la fe porque ha tratado con seres humanos sin conocimiento, le aconsejamos en este momento que se pare usted de esa silla o de esa cama. Eleve su mente a ese Dios viviente.
5: pídale por su salud. Pídale a ese Diosito Santo que ponga a un ser humano con conocimiento en su camino. Yo estoy seguro que usted va a curar de esa enfermedad, porque Dios hizo el hombre hecho a su semejanza y lo dotó de conocimiento. No se quede de brazo cruzado, ni mucho menos pida usted auxilio. Trate usted de entrevistarse con estos sus servidores.
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0: Hemos llegado al final de su espacio, Un Encuentro con su Salud, con el maestro Abraham de la Luz, deseando que el Todopoderoso los guíe hoy y siempre. Hasta la próxima.

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5: En este momento, mientras escuchas estas palabras, tu cerebro está haciendo algo extraordinario. Está interpretando sonidos, convirtiéndolos en lenguaje, buscándole sentido y al mismo tiempo manteniéndote respirando, parpadeando y con el corazón latiendo. Todo eso en menos de un segundo. Y lo más sorprendente, el cerebro que hace eso hoy no es el mismo que tenías hace 10 años. Porque tu cerebro nunca deja de cambiar. El cerebro no es una estructura fija, sino un sistema dinámico que se transforma a lo largo de toda la vida. Todo comienza en el vientre materno, donde se forma un cableado cerebral único para cada persona, tan irrepetible como una huella digital. Ese cableado es como el hardware de una computadora. Establece los circuitos básicos que nos permiten respirar, dormir y succionar apenas nacemos. Después del nacimiento, llega la infancia. Y ahí, el cerebro se convierte en una esponja. Cada estímulo, una caricia, una canción, un juego, funciona como un programa de software que se instala sobre ese hardware inicial. Las conexiones entre neuronas se multiplican a una velocidad impresionante. Por eso, la infancia es la etapa de mayor plasticidad cerebral, la capacidad del cerebro para transformarse en respuesta a lo que vive. Luego viene la adolescencia. Y aquí pasa algo fascinante. El cerebro empieza a afinar sus conexiones. Fortalece las que más usa y elimina las que no necesita. Pero atención, el lóbulo frontal, que es donde se toman decisiones y se controlan los impulsos, todavía no está terminado. En muchos casos, no madura completamente, sino hasta después de los 21 años. Por eso, en la adolescencia, es común actuar sin medir riesgos y buscar la gratificación inmediata. No es rebeldía, es biología. En la adultez, el cerebro alcanza su mayor estabilidad. Las redes neuronales están mejor organizadas, lo que permite pensar con mayor claridad, regular las emociones y tomar decisiones complejas. Pero estable no significa estático. En esta etapa, también pueden aparecer desafíos emocionales como el estrés, la ansiedad o la depresión, porque en el cerebro siempre conviven emociones positivas y negativas, y mantener el equilibrio depende mucho de cada persona. Cuando llega la vejez, aunque la memoria a corto plazo puede fallar y algunas conexiones disminuyen, el cerebro sigue siendo capaz de aprender, de adaptarse, de sorprendernos. La experiencia acumulada fortalece capacidades como el juicio y la reflexión. Y cuando llega la vejez, aunque la memoria a corto plazo puede fallar y algunas conexiones disminuyen, el cerebro sigue siendo capaz de aprender, de adaptarse, de sorprendernos.

0: aislamiento y la soledad lo dañan. La conversación, la colaboración y el afecto lo protegen. Porque entender el cerebro, como dice esta gran científica mexicana, es entendernos a nosotros mismos. Con información de la doctora Herminia Pasantes, pionera mexicana en neurociencias e investigadora emérita del Instituto de Fisiología Celular de la UNAM. Les saluda Mónica Genis.
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2: De los temas románticos, dice, ahí te va, mija.

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1: Y mozo para la gente que está en casita.

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0: 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El maestro Abraham de la Luz, como luz divina del Creador, te guiará con sus sabios consejos a salir de la oscuridad. ¿Sufre usted de alguna enfermedad desconocida o vive su vida de fracaso en fracaso? 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Goce usted de buena salud e ilumine su destino. 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
1: Dios sea con nosotros hoy, mañana y siempre. Y reciban la bendición de todos los grandes espíritus del bien, principalmente la de nuestro Señor Jesucristo. Con el favor de Dios y la amable atención de todos ustedes, una vez más, llegamos a sus hogares con este programa titulado Los Astros, Usted y su Felicidad. La calidad de nuestra vida depende de la pregunta que nos hacemos: ¿quiénes somos y para qué estamos aquí? Si bien muchas personas han descubierto quiénes son y para qué están aquí, otras todavía buscan esa respuesta. Descubrir esa respuesta puede servir para sanar la mente y el cuerpo. Desde el principio de la historia, la gente se ha planteado 4 preguntas fundamentales. ¿Quién soy? ¿Para qué estoy aquí? ¿De dónde vengo? ¿A dónde voy? Nuestra creencia particular o nuestra respuesta a esta pregunta ponen la base para la demás pregunta que hacemos. Al parecer, la calidad de nuestra pregunta determina la de nuestra vida. Si una persona cree que es un simple mortal, sus preguntas y su visión de la vida estará limitada por la mortalidad. Si cree que su verdadera esencia es un alma inmortal, su pregunta y su visión de la vida serán expansiva e inmortal. La persona que tiene una visión inmortal ven más allá de los límites que se construyen otros seres humanos, suelen ser los responsables de grandes descubrimientos y de las...
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1: Dios sea con nosotros hoy, mañana y siempre. Y reciban la bendición de todos los grandes espíritus del bien, principalmente la de nuestro Señor Jesucristo. Con el favor de Dios y la amable atención de todos ustedes, una vez más, llegamos a sus hogares con este programa titulado Los Astros, Usted y su Felicidad. La calidad de nuestra vida depende de la pregunta que nos hacemos: ¿quiénes somos y para qué estamos aquí? Si bien muchas personas han descubierto quiénes son y para qué están aquí, otras todavía buscan esa respuesta. Descubrir esa respuesta puede servir para sanar la mente y el cuerpo. Desde el principio de la historia, la gente se ha planteado 4 preguntas fundamentales. ¿Quién soy? ¿Para qué estoy aquí? ¿De dónde vengo? ¿A dónde voy? Nuestra creencia particular o nuestra respuesta a esta pregunta ponen la base para la demás pregunta que hacemos. Al parecer, la calidad de nuestra pregunta determina la de nuestra vida. Si una persona cree que es un simple mortal, sus preguntas y su visión de la vida estará limitada por la mortalidad. Si cree que su verdadera esencia es un alma inmortal, su pregunta y su visión de la vida serán expansivas e inmortales. La persona que tiene una visión inmortal ve más allá de los límites que se construyen otros seres humanos, suelen ser los responsables de grandes descubrimientos y de las cosas importantes y duraderas que se realizan en el mundo. Se hacen preguntas sabias y estimulantes y creen que son capaces de hallar la respuesta. ¿Qué tal, hermano y hermana que me escuchan? Una vez más presentando un programa más de la serie Los Astros, Usted y Su Felicidad.
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1: ¿Sabía usted que usted puede estar siendo víctima en este momento de un trabajo de brujería sin usted saberlo? Cuando una persona está siendo víctima de un trabajo de brujería, muchos son los síntomas que le pueden alertar sobre este mal, sobre su vida. Los síntomas, amigo, amiga, más comunes son sentir dolor en la base del cerebro, dolores permanentes en el corazón, nervio, dolor en los huesos, cansancio permanente, pérdida de la potencia sexual, desinterés por el trabajo, mala suerte para el dinero. con tu pareja siente fastidio y todo gesto y palabra te molesta, viviendo en una constante discusión. Si usted siente, amigo, amiga, como le digo, alguno de estos síntomas, no dude hacerme una visita. Permítame trabajar su cuerpo, su mente y su espíritu para que nadie pueda hacerle un daño, ya sea que se lo den tomado, lo velen o lo entierren. 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luego regresan nuevamente. Maestro, me da otro poquito para regalarle a mi mamá o a mis hermanas o a mi hermano que no tiene suerte, o para poner en mi negocio, etcétera, pues también usted tenga esa misma suerte. 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
1: ¿Qué siente usted, dígame, señora, después que nos visitó a nosotros?
10: No, pues yo me sentía pero tan malísima, que yo tenía más de 50 años, que yo no podía ver la mía. Anduve yo para allá y para acá, y en cambio ahora vine aquí y me estoy sintiendo bien tranquila, bien a gusto de mi persona, de mi casa, porque yo mi casa la sentía oscura, la sentía muy vacía, y ahora mi casa, yo no estoy sintiendo que se está llenando mi casa, tanto como de amor, como de tranquilidad.
1: Está viendo más alivio.
10: Sí, estoy mirando más alivio de todo.
1: Muy bien.
10: De todo, estoy mirando todo muy bien.
1: Bueno, pues nosotros le agradecemos mucho a usted la confianza que usted nos da, porque si usted no tuviera fe, las cosas que nosotros sabemos no le iban a servir, pero usted necesita tener fe, y si usted mantiene la fe y la calma, usted verá que usted, lo suyo va a ser rápido, porque los espíritus pueden trabajar y quitarle todas las malas vibras, ¿verdad?
11: Claro que sí, así será.
10: Yo invito a todas las personas que estén igual a mí de enfermas, y espero vengan a curarse con los hermanos, que aquí ellos les van a ayudar y van a sentir mucho alivio con ellos.
1: De inmediato y sin más preámbulo, vamos a pasar al cofre de la correspondencia a grafología a través de la radio, y una de las cartas el cual vamos a darle lectura puede ser la suya. Y la primera carta que posa en mi mano viene marcada con el seudónimo del hombre precavido. Dice la carta: maestro, quiero que usted me diga cómo puedo prevenirme de un mal que persona mal intencionada me quieran poner. Acabo de comprar unos animalitos con mucho sacrificio y no quisiera que me perjudicaran en nada gente envidiosa. Se despide el hombre precavido. Amigo que me escribe con el seudónimo del hombre precavido, debe usted saber que para prevenirse de fuerzas sobrenaturales que le pueden afectar, existen amuletos que bloquean la influencia negativa de personas envidiosas que le dediquen un mal. También existe la medicina espiritual que elimina la fuerza negativa que ha entrado en la vida de una persona. Cualquiera de estas dos ayudas se la puedo proporcionar. Únicamente visíteme y verá que quedará completamente complacido con lo que le voy a decir y le voy a entregar. Gracias por su carta, espero su visita y que el gran poder de Dios le bendiga. Aquí tenemos una persona más ya de las agradecidas que quiere dar su testimonio porque han visto realizado su trabajo. Aquí está una señora la cual había venido por un problema que se presentó en su familia, la cual tiene una hija y ya tenía casi 4 meses, ¿verdad, señora? Que no sabía de ella. Usted vino y nos visitó para que le ayudáramos en eso. Dígale usted a la persona que están escuchando el programa, ¿qué quiere usted decir? ¿Qué puede usted decir de nuestro conocimiento?
11: Pues yo nada más vengo a dar las gracias de los resultados que yo vi respecto a que yo quería saber de mi hija y ya supe. De hecho, mi hija ya regresó a casa, pero ya la miré.
1: Ya la vio usted.
11: Ya la vi y pues es verdad lo que ellos dicen, su trabajo es real y
1: usted
11: nada más.
1: ¿Usted lo confirmó ya?
11: Ya, yo lo confirmé.
1: Oiga, ¿y qué tiempo tenía usted que no veía a su hija, que no sabía de ella?
11: 4 meses.
1: Y el maestro, mi hermano, quien fue que la atendió a usted, le dijo que en qué tiempo se la iba a hacer regresar.
11: En 41 días.
1: ¿Y fue en ese tiempo o antes?
11: Antes.
1: Antes, entonces usted está contenta.
11: Muy contenta y muy agradecida.
1: ¿Y qué puede usted? Diga usted qué iba a decir.
11: Estoy muy agradecida con ellos y le doy gracias a Dios y a ellos que me realizaron el milagro de volver a ver a mi hija.
1: Que Dios la bendiga. Y diga otra cosa, mira, está llorando. Que Dios la bendiga, qué felicidad. ¿Qué puede usted decirle a las personas que también han de tener algún tipo de problema? No es similar exactamente al tuyo, pero posiblemente otro. ¿Qué le diría usted a esa gente?
11: Que acudan a ustedes, que es real su trabajo y que es verdad.
1: Que Dios me la bendiga. Muchas gracias y muchas felicidades porque ahora cuenta con su hija.
11: Gracias.
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1: En mi mano tengo otra carta y esta dice: maestro, me da gusto saludarlo a través de esta línea y debido a que tengo mucha fe en usted, me decidí a exponerle mi mal para ver si usted me puede ayudar. Llevo enfermo de unos dolores en mi zona reproductora masculina que no puedo soportar. Este dolor incluso me altera mi nervio y no puedo controlarlo ni con fuerte dosis de analgésico. Dígame si es bueno lo que me pasa o no. Creo en los maleficios, por eso estoy consciente de que puede ser puesto mi dolor. Se despide hombre sin salud. Amigo que me escribe con el seudónimo de hombre sin salud, debo decirle que he descubierto en el estudio que le he realizado a la línea de su carta basándome en grafología que lo suyo no es natural, sino es obra de una brujería que Abigail le ha puesto. Y esta mujer ha usado una prenda interior suya. Esta persona lo ha perjudicado en su zona íntima porque no desea que usted tenga vida sexual con otras mujeres. Y es por eso que se le ha manifestado ese dolor que le ha alterado sus nervios. Y también debo decirle que no podrá controlar el dolor con ningún tratamiento a menos que usted se libere de la brujería de la que ha sido víctima. Es lo que le dice y aconseja a su servidor, el maestro Samadí. Gracias por su carta, amigo hombre sin salud. Si usted viene a una consulta, le podemos ayudar. Que Dios guarde, proteja, le dé suerte, vida y salud. Recuerde que le esperamos en la calle.
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1: 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Libérese de todo mal. No permita que los malos espíritus irrumpan la felicidad de su hogar. No permita que por su casa entre la miseria, el hambre, la enfermedad o la mala suerte. Recuerde que para usted liberarse de esto, únicamente debe visitar a sus servidores, que nosotros somos videntes, somos curanderos. Nosotros tenemos un don natural, nacimos con este secreto, la cual nosotros nos sentimos agradecidos de Dios, porque hoy podemos ayudarle a usted, amigo, amiga, que vive rentando, que no tiene nada, que vive en la banqueta de los parques, debajo de los puentes. Ahí a usted me dirijo en este lugar para que usted venga a una consulta para nosotros poderlo ayudar y ver cuál fue la causa, si anteriormente tú estabas muy bien económicamente y ahora no tiene nada. Te encuentras fracasado pidiendo limosna en una silla de ruedas. Ven a una consulta, que nosotros somos videntes y hemos venido para ayudarte. En mi mano tengo otra carta. Mucha atención a las personas que me escriben. Esta carta dice: maestro, empecé con un dolor en el pecho que después se me pasó a la espalda. De ahí me dio en el estómago y en la pierna. Y de tanto que he acudido a que me digan qué es, me han asustado diciéndome que tengo un tumor. Yo no creo que sea tal cosa, porque en los estudios no se ha presentado ese tumor. Aún así estoy preocupada y quisiera saber qué es lo que me pasa. Confío en su conocimiento y sé que me sabrá decir la verdad. Se despide de usted la mujer preocupada. Amiga que me escribe con el seudónimo de la mujer preocupada, el estudio minucioso que le hice a la línea de su carta basándome en mis ciencias extrasensorial, me han revelado que usted es una persona que lleva 8 meses enferma de ese dolor que la atormenta. Estoy enterado que ha acudido ante médico y yerbero y curandero, pero al no poderle dar solución a su mal, le han dicho que es un tumor, y la verdad no es tumor lo que usted tiene, sino que usted ha sido perjudicada por una macumba que a usted le pusieron, precisamente desde el día en que usted regresó de la casa de Mariana, la mujer que le ayuda a cuidar a su hijo. Esta mujer es la que le causó el mal que usted está padeciendo, porque usted le debe a ella unas deudas de unos meses que ella ha trabajado con usted y usted nunca le quiere quiere pagar. También por la manera en la cual puedo ver de que usted le habla y la trata, ella se siente muy ofendida con usted porque usted la maltrata y la ofende y la humilla. Debo aconsejarle que trate usted de hablar con ella, páguele ese dinero que usted le debe y luego venga a una consulta con nosotros para que nosotros podamos entregarle algo para que usted quite todas las cochinadas que esa mujer le ha hecho, porque ella es la causante de los problemas que a usted le están pasando. Pero es porque usted le debe un dinero y yo le aconsejo, páguele su dinero y que esa mujer se vaya mejor para que ya ahí corte de una vez por lo sano y no vaya a pasar algo más grave. Es lo que le aconseja su servidor, pero venga a buscar algo que le voy a entregar para que usted limpie todas las cosas que esa mujer le tiró, que su casa se la tiene llena de entierritos por acá, por allá, en las plantas, en la maceta, donde quiera esa mujer tiene cosas enterradas para que usted se muera, para que usted se vuelva loca, para que usted se enferme. Venga que le vamos a ayudar. Gracias por su carta, recuerde.
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0: Hemos llegado al final de su espacio, Un Encuentro con su Salud, con el maestro Abraham de la Luz, deseando que el Todopoderoso los guíe hoy y siempre. Hasta la próxima.

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1: ...212-22-987-98... ya sabe, está enteramente a su disposición para que nos comunique qué pasa en su barrio, su colonia, su municipio, lo que está ocurriendo ahí en el sitio donde usted pues transita, que también es noticia para este informativo. Así que le repito el WhatsApp, 312-22-987-98. Esta mañana le tendremos, obviamente, noticias, información, también entrevistas, sus mensajes, por supuesto, también las primeras planas locales, lo que se publica en los diarios nacionales, todo eso y más aquí en este informativo.

0: Así es que lo invito a que permanezca en el dial, ya sea que nos escuche en la capital del estado, también en el municipio de Tecomán a través de la Max y pues también a nuestros seguidores y nuestros amigos ahí en Manzanillo, que recuerde usted, a partir de las 8 de la mañana tendrá también toda la información como de costumbre con Chuy Lozoya, Jesús Lozoya en Informe 24 desde Manzanillo, acompañado con Cristel Noyola. Bueno, pues oiga, pues ayer circuló en redes sociales, pues qué sería, más o menos al mediodía, ¿sí? Si mal no estoy, circuló un video de una patrulla, ahí del municipio de Villa de Álvarez, incendiándose. Mire, lo malo de las informaciones a medias, las informaciones no confirmadas, es de que únicamente despiertan el morbo y la desinformación en la ciudadanía. Por eso es muy importante el confirmar los hechos, confirmar la nota, las informaciones con fuentes oficiales, tener, como decimos, los pelos de la burra en la mano, ¿verdad? Que es algo que muchas veces, bueno, pues los aficionados no hacen. Se les escapa o no saben o les faltaron ahí pues algunas buenas clases también en la escuela de periodismo, y por ahí se circularon también algunas versiones de que supuestamente un ataque, que una situación, información en proceso, ¿no? Esas famosas informaciones en procesos que se quedan en el proceso, nunca dan a conocer en qué concluyó, qué sucedió. Bueno, pues fue la misma autoridad, la misma parte oficial, la que confirmó que se trató de una falla mecánica, una falla que derivó, pues en más bien que finalizó en un incendio dentro del vehículo, y que, por fortuna, digo yo, para nosotros que trabajamos en esto de la información, pues para fortuna quedó registrado en un video donde se observa efectivamente que los agentes bajan de la unidad luego de que comienza a salir humo. El humo, pues previo al después se ve una llamarada, ¿no? Un fuego, el cual quedó también registrado. Entonces, a través de un comunicado, se informó, se puntualizó que se trató de una falla, que nunca hubo ningún tipo de ataque en contra de los elementos o en contra de la unidad. Así es que esto, pues vuelve a ser, si me lo permite a usted opinar, pues un llamado a que los periodistas, los comunicadores y también los aficionados que tienen páginas de Facebook, ¿sí?, que pues le llaman también medio de comunicación, aunque sea una fanpage como tal, pues a confirmar, a buscar las fuentes para que pues den una información precisa y que no se quede aquello en una información a medias o sesgada, o como suelen publicar, ¿no?, en proceso, información en proceso que nunca se concluye. Son las 7:06. ¿Usted qué opina? ¿Usted dónde se informa? Pues no hay como la radio, no hay como los medios masivos, ¿no?, que siguen teniendo pues esta credibilidad y que nos esforzamos día con día por tenerle a usted la información completa, lo más preciso posible. Así es que iniciamos en esta mañana de martes. Hoy le presento a usted la emisión número 780 de Informe 24. Es el día 216 del año y faltan 149 para que termine 2026. Iniciamos.
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0: La tarde de este lunes, la gobernadora del estado de Colima, Indira Vizcaíno Silva, participó en una reunión virtual vía Zoom con funcionarias y funcionarios del Gabinete Federal que encabeza la presidenta de México, Claudia Sheinbaum Pardo, como parte de las actividades preparatorias para la próxima Jornada Nacional de Reforestación, esto en coordinación con la Secretaría del Medio Ambiente y Recursos Naturales, la SEMARNAT, así como la Secretaría de Agricultura y Desarrollo Rural y la Secretaría de Bienestar. Indira Vizcaíno adelantó que muy pronto compartirá a los colimenses todos los detalles para que se sumen a esta gran iniciativa por el cuidado del medio ambiente, donde el gobierno del estado desarrollará diversas actividades. En el marco del Día Internacional de la Juventud, invitan a jóvenes colimenses a participar en la Semana de la Juventud 2026, que se efectuará del 10 al 14 de agosto con una agenda de actividades deportivas, culturales y de bienestar en distintos municipios de la entidad a través de la Subsecretaría de las Juventudes. El programa incluye un partido amistoso de voleibol, una pinta de mural, una caminata nocturna, una carrera con temática vaquera y una entrega de paquetes de gestión menstrual. Se invita a los jóvenes a consultar las redes oficiales de esa dependencia para conocer los horarios, las sedes y detalles de cada una de las actividades que conforman la Semana de la Juventud 2026. La Subsecretaría de Cultura dio a conocer el cartel oficial de la Feria del Libro Colima 2026, que se desarrollará del 1 al 4 de octubre en la Casa de la Cultura de Villa de Álvarez y fue seleccionado mediante convocatoria en coordinación con la Secretaría de Cultura del Gobierno de México y el Ayuntamiento Villalbarense. La propuesta ganadora, Bajo la Sombra de la Parota, presentada por Karen Mislava Sánchez Juárez, logró el premio único de 15,000 pesos tras la deliberación del jurado integrado por diseñadores Joel Rojas Pedrosa, Juan de Jesús Gutiérrez Villegas y Norma Alejandra Rosiles Preciado. El cartel representa los libros como semillas capaces de fortalecer el vínculo entre generaciones, preservando las tradiciones y enriqueciendo el patrimonio cultural de la entidad. La Secretaría de Cultura aquí en Colima, en coordinación con la Secretaría de Cultura del Gobierno Federal, publicó la lista de 15 artistas seleccionados para integrarse al programa La Parota, 30 años de identidad y grabado 2026, que ofrecerá un taller gratuito de especialización en xilografía del 10 al 15 de agosto, impartido por el artista José Sulaimán. Este proyecto tiene el objetivo de impulsar la formación profesional de artistas gráficos colimenses y potenciar la promoción del talento local. Los seleccionados son Alondra Montserrat Galván Parra, Luis David Martínez Baltasar, Ana Luisa Flores Madrigal, Víctor Alfonso Camargo Larios, Horacio Silva Vidales, Daniel Alejandra Manso Ramírez, Eunice Dafne Monroy Silva, María Elena Favela Velázquez, Víctor Manuel Gutiérrez Santillán, Blanca Estela Arias Aldape, Jesús Letechipía Orozco, Luis Ángel Cadena Mendoza, Ángel Iván Salcedo Gómez, América Álvarez Sepúlveda y Claudia Navarro Macías. Al finalizar el taller serán elegidos los 4 estudiantes más destacados, quienes participarán en la elaboración del mural colectivo de xilografía La Parota 30 años de identidad y grabado 2026, que se realizará desde el 17 de agosto hasta el 15 de octubre. Y por cierto, este mes de agosto la agenda cultural contempla más de 100 actividades artísticas entre conciertos, funciones de teatro, presentaciones dancísticas y la reactivación de 42 talleres de la Casa de la Cultura Estatal que ofrecen clases de música, artes escénicas y plásticas para todo el público, así como también talleres infantiles y juveniles en recintos que administra esa dependencia. Este mes destaca la cartelera del Teatro Hidalgo con la gala anual de beneficencia W.A. Mozart de la Orquesta Sinfónica de Colima el viernes 14 y el gran concierto de bandas el sábado 29 con la participación de la Banda Sinfónica del Gobierno del Estado, la Banda de Música de la Quinta Región Militar. La agenda ofrece también actividades gratuitas para todas las familias de lunes a sábado en distintos centros culturales. Puede ser consultada en las redes sociales oficiales de la Subsecretaría de Cultura, que es Cultura Colima en Facebook y Cultura.Colima en Instagram. En otros temas, la Secretaría de Salud informa que los principales factores que desencadenan alergias son los ácaros del polvo doméstico, caspa de mascotas, algunos alimentos, polen, así como ciertos medicamentos y productos cosméticos. El polvo acumulado en peluches, alfombras, sillones y colchones es el alergeno más frecuente y las alergias más comunes son la conjuntivitis y rinitis alérgicas, asma bronquial, dermatitis atópica, urticaria, alergias gastrointestinales y las que provocan medicamentos. La dependencia estatal señaló que, aunque la mayoría de las alergias son leves, pueden ocasionar complicaciones dependiendo de la reacción de cada persona en particular, por lo que exhortó a evitar la automedicación y acudir a la unidad del INS Bienestar más cercana para recibir una valoración médica y el tratamiento adecuado. La atención y los tratamientos que se brindan en estas unidades son gratuitos. con el objetivo de fortalecer el bienestar y la preparación de las y los estudiantes que próximamente iniciarán su servicio social, el Instituto Mexicano del Seguro Social en Colima, la Secretaría de Salud, el INS Bienestar y el Instituto de Seguridad y Servicios Sociales de los Trabajadores del Estado organizaron conjuntamente la Feria de Salud Cuidarte para Cuidar. Esta estrategia interinstitucional estuvo orientada a promover el autocuidado y acercar acciones preventivas a estudiantes de medicina, enfermería, nutrición, fisioterapia y otras disciplinas del área de la salud como parte de su preparación para incorporarse a las unidades donde desarrollarán esta importante etapa de su formación profesional. La jornada se realizó en las instalaciones del Centro de Seguridad Social Colima, Griselda Álvarez Ponce de León, del INS, específicamente en la cancha techada de básquetbol, donde los estudiantes accedieron a servicios preventivos, orientación especializada y herramientas para fortalecer su salud física, mental y emocional antes de incorporarse a las unidades donde se desarrollará esta etapa fundamental de su formación profesional. Durante la inauguración, la jefa de Servicios de Salud en el Trabajo, Prestaciones Económicas y Sociales del IMSS, maestra Sandra Velázquez Alcaraz, destacó que el servicio social representa uno de los momentos más trascendentes en la formación del personal de salud, ya que permite consolidar conocimientos, fortalecer habilidades y refrendar el compromiso de servir a la población con responsabilidad, profesionalismo y sensibilidad. El Congreso del Estado de Colima mantiene abierta la convocatoria para participar en el Premio Estatal a las Personas Adultas Mayores, con el que busca reconocer la experiencia, trayectoria y aportaciones de hombres y mujeres de 100 años de edad o más, así como a personas de 65 años o más, que han destacado por su labor humanística o profesional o por sus aportaciones al deporte, la ciencia o el arte. Las personas interesadas en participar, dependencias y entidades de la administración pública, órganos autónomos, organizaciones de la sociedad civil, asociaciones empresariales y de investigación, colegios de profesionistas, instituciones educativas y a la ciudadanía en general, podrán presentar sus propuestas hasta el próximo 10 de agosto. La propuesta deberá ser entregada en físico de lunes a viernes dentro del horario de 9 de la mañana a 6 de la tarde en la Oficialía de Partes del Congreso del Estado de Colima, cuyas oficinas se encuentran de manera provisional ubicadas actualmente en la calle del Trabajo número 300 en la colonia Centro de Colima. La diputada local de Morena, Karen Jurado, participó en la integración del Comité Ciudadano que administrará los recursos destinados al Centro de Salud de la Comunidad de Juluapan en Villa de Álvarez. La legisladora destacó que esta acción forma parte de la estrategia La Clínica es Nuestra, la cual busca fortalecer la infraestructura, la operación de las unidades médicas y la prevención de enfermedades con la participación de la comunidad y el respaldo del Gobierno de México. La aspirante a la Coordinación Estatal para la Defensa de la Transformación y la Soberanía Nacional con Morena y Aliados, Rosy Vallardo, cerró la quinta semana de estar recorriendo todo el estado de Colima para informar a la población los logros alcanzados por la Cuarta Transformación. Rosy no solo ha encabezado asambleas informativas y recorrido casa por casa en los 10 municipios de la entidad, pues también ha buscado el diálogo franco y cercano con los distintos sectores de la población colimense para conocer sus ideas, preocupaciones y esperanzas, fortaleciendo así la democracia y al movimiento de la 4T. Destacó que la enseñanza que le han dejado estas cinco semanas es que la transformación tiene raíces muy profundas en Colima, que hay muchísima gente comprometida con la defensa de la soberanía y de los intereses de nuestra nación. El Ayuntamiento de Manzanillo continúa con la construcción del Centro de Bienestar Animal, el primero de su tipo en Colima, como parte del Plan Integral Municipal para fortalecer la protección, el cuidado y el bienestar de los animales. Este espacio permitirá ofrecer atención veterinaria y diversos servicios para los animales que más lo necesitan, principalmente para aquellos en situación de calle que requieran sanar y rehabilitarse para disfrutar de una vida digna. La construcción del Centro de Bienestar Animal forma parte de un plan que incluye otras acciones en la materia, como el reglamento que sanciona el maltrato animal, las jornadas gratuitas de esterilización y la línea de atención a reportes. La Secretaría de Seguridad y Protección Ciudadana del Gobierno del Estado de Colima informa que una patrulla de la Policía Estatal presentó una falla mecánica que generó fuego mientras circulaba sobre la avenida Benito Juárez en Villa de Álvarez antes de llegar a La Lechera, esto en sentido de norte a sur. Como consecuencia de la falla del vehículo, se generó fuego en la parte delantera del mismo, por lo que la unidad fue detenida de manera preventiva y los elementos que en ella circulaban descendieron de la misma para atender la situación. No se registraron personas lesionadas, pulgadas. La unidad está siendo reparada. Asimismo, la circulación en la zona no presentó afectaciones. Respecto a versiones que circularon en redes sociales, la Secretaría de Seguridad y Protección Ciudadana precisó que los hechos corresponden únicamente a una falla mecánica y no a un hecho delictivo o a un ataque sobre la unidad. Desde Manzanillo, el señor Jesús Lozoya nos tiene ya listo, preparado un reporte, un avance informativo de lo que nos presentará ahí en la Bestia Grupera Manzanillo a partir de las 8 de la mañana. ¿Cómo estás, Jesús? Buenos días.
1: ¿Cómo estás? Muy buenos días y buenos días también a quienes nos escuchan a través de Informe 24 en este martes 4 de agosto. Aquí te presento un adelanto de las noticias. El exdirector de la Cipora Manzanillo, Héctor Mora, se pronunció a favor de la construcción del nuevo puerto en Cuyutlán. Destacó los grandes beneficios que va a generar, además de empleos y economía, también va a despresurizar el actual puerto. El presidente de Canirac, Cristian Caro, dijo que esperan que con nuevas medidas acordadas con las autoridades de los tres niveles de gobierno, a partir de este mes de agosto se reduzca o desaparezcan los problemas viales en la autopista y que los turistas puedan viajar hacia Manzanillo con mayor comodidad, ya que sí se ha registrado una baja en el consumo de hasta un 20% y 30% en estos establecimientos. El ayuntamiento de Manzanillo continúa con la construcción del Centro de Bienestar Animal, el primero de su tipo en el estado de Colima, como parte del Plan Integral Municipal para fortalecer la proyección, el cuidado y el bienestar de los animales. Norma Tovar denunció el ataque violento que sufrió por parte de un canino en el Boulevard Costero Miguel de la Madrid en Manzanillo. Advirtió del peligro ante la presencia del feroz animal. Al sitio acudieron elementos policiales, pero ya no lo encontraron, tampoco a sus presuntos propietarios. Falleció un motociclista de 55 años tras chocar con una camioneta la tarde de lunes en el Boulevard Costero Miguel de la Madrid, a la altura de el Gran Festival o antes Maeva en Manzanillo. Hasta aquí las noticias.
0: Gracias, Jesús Lozoya, por este avance informativo desde Manzanillo. Recuérdelo a partir de las 8 de la mañana en la Bestia Grupera Manzanillo con Jesús Lozoya y Cristel Noyola. Tendrá usted todos los detalles de este avance, todos los detalles de esta información. Vamos con noticias nacionales. La discusión nacional sobre el impacto del uso excesivo de teléfonos móviles y tabletas permitirá a los padres de familia, niños y adolescentes conocer y debatir las medidas para proteger a los menores de la adicción de las redes y las plataformas. Así lo dijo ayer por la mañana la presidenta Claudia Sheinbaum. Informó que para el ciclo escolar, que inicia el 31 de agosto, ya habrá una decisión sobre el uso de dispositivos móviles en las escuelas, mientras que de manera paralela avanza la regulación sobre las redes sociales. Dijo que tiene que ser una decisión colectiva, que haya conciencia de los impactos y los jóvenes no sientan que es una imposición. Lo central no es prohibir el uso de teléfonos, sino reconocer que los mecanismos y las redes están diseñados para generar adicción, fue lo que manifestó la mandataria nacional. En la conferencia matutina, ahí en Palacio Nacional, dos expertos en el impacto de las plataformas y el secretario de Educación, Mario Delgado, expusieron que los algoritmos están diseñados para que el uso de las redes sea compulsivo. Así es que hay que poner atención en las casas respecto a estos temas para evitar que nuestros hijos pues sean presa, ¿no?, de las adicciones, pero ahora las adicciones digitales. Por otro lado, ayer lunes arrancó la dispersión para beneficiarios de la beca Rita Cetina para uniformes y útiles escolares de estudiantes de primaria. Se trata de un apoyo único al año por 2.500 pesos que deberán ser destinados a ese objetivo. La dispersión inicia con los apellidos con las letras A y B para continuar con la letra C, el miércoles con las letras D, E y F, el jueves con la letra G y el viernes con las letras H, I, J, K y L, para continuar las próximas semanas y concluir el próximo 14 de agosto, recalcó Julio León Trujillo, coordinador nacional de becas para el bienestar. Para los 6.694.988 beneficiarios se destina una inversión social de más de 16.700 millones de pesos y al apuntar que si bien continúa el periodo vacacional, las madres y padres de familia ya alistan el regreso de sus hijos al próximo ciclo escolar. En referencia al conjunto de becas para estudiantes de los distintos niveles educativos, Educativos expuso que hay 14.960.755 becarios en educación básica, esto es preescolar, primaria y secundaria, beneficiados con una inversión al cierre del primer semestre de 62.445 millones de pesos. Fue parte de lo que declaró Julio León Trujillo. El rector de la Universidad Nacional Autónoma de México, Leonardo Lomelí Venega, informó que procurará que los más de 51.000 alumnos de nuevo ingreso inicien clases el 31 de agosto, igual que el calendario de la SEP. Señaló que tanto los de pase reglamentado como los que ingresen por el concurso de admisión deben iniciar el ciclo a más tardar en esa fecha, por lo que hoy martes publicarán los horarios y fechas de la aplicación del examen de control a los 58.000 aspirantes con altos puntajes, precisando el procedimiento mediante el cual se convocará a cada aspirante. Para los alumnos que ya realizan estudios de licenciatura, se acordó que el reinicio de clases sea el próximo lunes 17 de agosto y no el día 10 del mismo mes, como originalmente estaba contemplado en el calendario de la institución, de modo que retrasarán una semana más el inicio de clases. Y bueno, en cuanto a este tema de los que hicieron trampa, presuntamente, en cuanto al examen de la UNAM, el asesor legal les ha señalado que no se presenten a hacer el examen de nueva cuenta, porque entonces no tendría efecto el documento legal que ya adquirieron, ¿no? Entonces, en este sentido, sigue todavía siendo tema de debate en cuanto a pues la posibilidad de que hayan hecho algún tipo de trampa, ¿no? Para ingresar a la UNAM, y pues les están recomendando que no asistan a realizar el examen de admisión para que no pierdan su amparo. Así las cosas. La Federación Mexicana de Fútbol informó que las tres sedes locales para la Copa Mundial de la FIFA, Ciudad de México, Guadalajara y Monterrey, registraron una asistencia total de 789.766 aficionados, lo que equivale al 100% de ocupación a lo largo de los 13 partidos disputados en sus estadios, de acuerdo con el balance oficial del torneo. Los FIFA Fan Festival reunieron a más de 6.7 millones de personas en México, una cifra equivalente al 75.3% de la capacidad registrada en las sedes del programa en el país. En el ámbito televisivo, los 5 partidos de la selección nacional alcanzaron una audiencia acumulada de 251.9 millones de televidentes en el país, y en Estados Unidos 227% más que el número registrado en Qatar 2022. El informe destaca además que el encuentro contra Inglaterra, celebrado el 5 de julio en el Estadio Ciudad de México, fue el más visto de la participación tricolor, con un techo de 97.55 millones de espectadores en los tres países coanfitriones. Asimismo, se convirtió en la segunda transmisión en español de mayor audiencia en Estados Unidos, al registrar 23.2 millones de personas, solo por detrás de la final entre España y Argentina, de 23.9 millones, pero bueno, cosa de nada. Así es que, pues, Mundial dejó el lleno total en las sedes de México y rompió récord de audiencia. Pues no cabe duda que somos futboleros, ¿no? Oiga, de acuerdo a datos del INEGI, durante 2025 se registraron en México un total de 27.989 defunciones por presunto homicidio, una cifra que representa una disminución del 16% en comparación con las muertes ocurridas por esta misma causa el año previo. Así lo reveló el INEGI. De acuerdo con los datos preliminares de las estadísticas de defunciones registradas, la tasa nacional de violencia letal se ubicó en 21.4 homicidios por cada 100.000 habitantes, lo que significa un descenso frente a la tasa definitiva de 25.8 alcanzados en 2024. Y una intensa tromba acompañada de granizo y fuertes vientos azotó este lunes la ciudad de Pátzcuaro, en Michoacán, provocando severas inundaciones, el desbordamiento del río Guani y daños materiales que las autoridades calificaron como inéditos en los últimos 15 años. El desborde del río Guani afectó negocios de libramiento y arrastró varios vehículos con personas a bordo. El reblandecimiento del suelo por lluvias previas ocasionó que casas ubicadas junto al río se derrumbaran, además de registrarse techos dañados en la colonia Loma Bonita, ahí en esa lugar. A pesar de los daños, el gobierno municipal señaló que el volumen de agua contribuirá favorablemente a la recarga de los mantos freáticos y del lago de Pátzcuaro. Cuerpos de emergencia continuaban con las labores de auxilio y el censo oficial de daños en las zonas afectadas todavía la noche de ayer, 3 de agosto. Los casos de sarampión en México aumentaron a 19.134. Esta contabilización publicada por la Secretaría de Salud al corte del 3 de agosto incluye todos los contagios registrados desde febrero del año pasado, cuando se hizo oficial el brote de esta enfermedad viral en nuestro país. Es importante señalar que la mayoría de los pacientes se han confirmado en lo que va del año, con un total de 12.520. En el periodo 2025-2026, las 32 entidades han notificado contagios distribuidos en 510 municipios. Jalisco, la Ciudad de México y Chiapas son las tres entidades que han concentrado el mayor número de pacientes en lo que va del presente año, y la entidad con mayor número de casos, o sea, el primer lugar de la lista, es Jalisco, con 6.716 contagios de sarampión. Y oiga usted, la Secretaría de Turismo del Gobierno de México y el Gobierno de Puebla presentaron de manera oficial el Tianguis Turístico México 2027, el cual se llevará a cabo en la capital de ese estado del 9 al 12 de marzo. Tras casi 14 años, el encuentro de la industria turística nacional regresa a la entidad. Durante el anuncio, la titular de Sectur, Josefina Rodríguez Zamora, resaltó que la meta es superar las ediciones anteriores y seguir demostrando que México está de moda. Para esta edición se busca a fortalecer la llegada de compradores internacionales procedentes de mercados emergentes como China, Corea, Japón, Reino Unido, Colombia y Brasil. Entre las novedades del programa destaca el pabellón de turismo comunitario, donde más de 300 experiencias de las 32 entidades promoverán sus productos. Asimismo, del 12 al 14 de marzo se realizará en San Pedro Cholula el encuentro Ventana a México, un espacio gratuito para artesanos y cocineros tradicionales.
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0: Para hoy, el monzón mexicano sobre el noroeste del territorio nacional y una circulación ciclónica en niveles medios de la atmósfera frente a la costa occidental de Baja California Sur ocasionarán lluvias puntuales muy fuertes en Sonora, Chihuahua y Durango, puntuales fuertes en Baja California Sur y Sinaloa e intervalos de chubascos en Baja California, además de rachas de viento de hasta 60 kilómetros por hora en dichas entidades. A su vez, circulaciones ciclónicas y vaguadas en niveles altos de la atmósfera frente a costas del Pacífico Central Mexicano y sobre el sureste del país, así como un canal de baja presión e inestabilidad atmosférica en el noreste de México, además de la onda tropical número 24 que se desplazará sobre el sureste de la República Mexicana, generarán lluvias puntuales muy fuertes en Zacatecas, Jalisco, Michoacán y Chiapas, puntuales fuertes en Coahuila, Aguascalientes, Nayarit, Colima, Estado de México, Guerrero, Oaxaca, Veracruz y Tabasco, lluvias con intervalos de chubascos en Nuevo León, San Luis Potosí, Guanajuato, Puebla, Morelos y Ciudad de México, y lluvias aisladas en zonas de Tamaulipas, Querétaro, Hidalgo, Tlaxcala, Campeche, Yucatán y Quintana Roo. Por su parte, un anticiclón en niveles medios de la atmósfera mantendrá el ambiente vespertino caluroso a muy caluroso en entidades del norte del territorio nacional y extremadamente caluroso con temperaturas superiores a los 45 grados en zonas de Baja California y Sonora. En la región Pacífico Centro, donde se ubica Colima, en el transcurso del día se espera cielo medio nublado a nublado, con lluvias puntuales muy fuertes en Jalisco y Michoacán y fuertes en Nayarit y Colima, todas acompañadas con descargas eléctricas y posible caída de granizo, las cuales podrían originar el incremento de los niveles de ríos y arroyos, deslaves, inundaciones, encharcamientos y visibilidad reducida. Por la mañana, pues tendremos este ambiente fresco en la mayor parte de la región y templado a cálido en sus costas, así como en la mayor parte de Colima, siendo frío y con bancos de niebla en zonas serranas de Michoacán. Durante la tarde, ambiente cálido a caluroso, viento de componente oeste de 10 a 20 kilómetros por hora, con rachas de 30 a 50 kilómetros por hora en zonas de Jalisco y viento con rachas de hasta 40 kilómetros por hora en zonas de Nayarit, Colima y Michoacán. Oleaje de 1 a 2 metros de altura en las costas de la región. Hoy el dólar a la compra a esta hora 16 pesos con 76 centavos, y a la venta 17 con 75. El euro a la compra 19 pesos con 89 centavos, y a la venta 19 con 89. Son las 7 con 30 minutos. Tenemos una pausa, volvemos con más aquí en Informe 24.
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7: Son ya las 7:35, las 7:35, estamos totalmente en vivo a través de las estaciones de Grupo Audiorama Comunicaciones. Saludo en los controles aquí en la sede, en Colima, la base de Colima, a Álvaro Gutiérrez, el Bolis, en Tecomán, ahí en la Max de Tecomán, Jorge Arturo Mellón Quillota, ¿cómo lo conocemos? Como el Quillota. Y en Manzanillo, el buen Jesús Lozoya Baeza. Entonces, es el equipo que está esta mañana con usted, ya sea en controles operativos. Y aquí también en la voz, su servidor Edgar Torres Velázquez. Nuestro WhatsApp 312-22-987-98. Ya tenemos acá mensajes de José Luis. Dice, buenos días amigos. Y nos manda un, pues que es una caricatura de Snoopy preparando un café. ¿Verdad? Yo creo que quiere que le invites un café, mi querido Boris, porque es insistente don José Luis. No, un abrazo hasta allá. José Luis, bueno, no sé de dónde nos escucha, nomás nos manda las imágenes y los buenos días, ¿verdad? Muy amable, muy amable. Oiga, fíjese que ayer en sus redes sociales, la gobernadora Indira Vizcaíno publicó una serie de fotografías en el que señala que recibió en casa de gobierno a María Guadalupe Lachino Salinas, quien es coordinadora de Territorios de Paz del Gobierno de México, y pues estuvo ahí para anunciarles pues una muy buena noticia. El estado de Colima contará con dos nuevos centros comunitarios de alto rendimiento México Imparable. Uno estará en la capital y otro en Manzanillo. Esto como parte de la estrategia nacional de atención a las causas. En la imagen aparecen también pues parte del equipo de la gobernadora, pues de salud mental y adicciones, Guillermo Blanco Gobea. Está también el director del INCODE, está Alejandro Rodríguez Alvarado, el subsecretario de Cultura. También en la imagen está el coordinador de la Mesa para la Construcción de la Paz, y bueno, entre otras, también la delegada de Programas para el Bienestar, y bueno, entre otras figuras también, parte del gabinete de la gobernadora Indira Vizcaíno, también como colaboradores del Gobierno de México. Bueno, pues la gobernadora subrayó que esto es una muestra del respaldo, dijo, y el cariño que la presidenta de México tiene por Colima, con lo que siguen sumando esfuerzos para generar más oportunidades y construir un mejor futuro para las niñas, niños y juventudes. Y esto viene a sumarse a las canchas de fútbol, ¿no?, del Mundial Social. Se suma también a los esfuerzos que se están haciendo por recuperar los espacios públicos, pero estos centros comunitarios de alto rendimiento México Imparable, pues se tratan de espacios federales en su definición, ¿no?, que coloca el gobierno de México, los define como espacios federales de cohesión social que están enfocados en actividades deportivas, culturales y de salud mental. Los objetivos, es el primero de ellos, atención a las causas, ¿no? Forma parte de la estrategia nacional para prevenir la violencia y ofrecer oportunidades de desarrollo a niñas, niños y jóvenes. En cuanto a infraestructura, estos espacios ofrecen áreas gratuitas para la práctica deportiva, talleres culturales, recreación y apoyo psicológico o comunitario. En el país, la proyección que hay es de 100 de estos espacios en diferentes estados del país y pues en este sentido pues son dos más los que están ahora anunciando la gobernadora Indira Vizcaíno luego de esta reunión que sostuvo ayer en Casa de Gobierno y que consiste en la creación de infraestructura para seguridad y cohesión social, todo ello con recursos federales, lo cual pues respalda esta idea que se ha señalado, ¿no?, esta narrativa de que el gobierno de México pues tiene muy buena coordinación con la gobernadora Indira Vizcaíno, lo cual pues ha abierto la puerta para que programas como estos, obras como las ampliaciones de las vías, la construcción de puentes, los proyectos también hídricos, pues se lleven a cabo, porque son obras que requieren de una muy muy importante inversión. Y bueno, fíjese que ahí en Manzanillo, digo, abundará más adelante Jesús Lozoya al respecto, ya lo adelantó en el resumen del inicio de este informativo, pero me gustaría también señalarlo, el director de Asipona, exdirector de Asipona, Héctor Mora, abundó recientemente respecto al proyecto de la ampliación del puerto Acuyutlán, pues dijo que tendrá un gran impacto positivo esto en el desarrollo y descartó también las afectaciones ambientales, así lo dijo.
8: Hay gente que dice no a Acuyutlán porque van a dañar la parte ecológica, no a Acuyutlán porque los pescadores se van a ver afectados o los salineros, esas dos actividades tan importantes para México, para el estado, para Manzanillo, no porque va a afectar hacia Jalipa, tan afectado toda la zona alta de Manzanillo, que en efecto ha sido muy afectada, o el Colomo, tantos trailers y demás. Y todos tienen razón, ¿eh? Yo no digo que no nos deba de preocupar en la parte ambiental, claro que nos preocupa, pero todo se puede. Mira, yo he viajado por muchos países, más de 50 países alrededor del mundo, más de 100 ciudades portuarias alrededor del mundo. Fui a convenciones, fui a dar pláticas, sigo viajando, y los puertos han crecido de la mano con la ciudad, de la mano con, en armonía con el medio ambiente, en armonía con otras actividades tan importantes como en este caso puede ser los pescadores o los salineros. Todo se puede. Me parece bien que los salineros alcen la voz y digan, oigan, cuidado con mi área, no me la vayan a afectar. ¿Cómo me puedes tú, autoridad portuaria, asegurarme de que no me vas a afectar mi vida económica y mi crecimiento? Tienen toda la razón y se puede garantizarles que no va a pasar. Y si llegara a pasar, ¿cómo lo van a compensar? Entiendo a los salineros su preocupación y se les debe garantizar que no se les va a afectar, insisto. Y en una situación extrema que se les afectara, ¿cómo los van a compensar? Pero igual los pescadores, ¿no? Los pescadores, bueno, no se puede decir que sea más importante la actividad portuaria que la pesquera. Claro que no, estamos hablando de alimentos, ¿no? Además estamos hablando de muchas familias que dependen de la pesca. ¿Cómo se les puede garantizar de que si hoy pescan, puede ser una cantidad, solamente una cantidad al aire, 10 toneladas al año de producto de peces, que mínimo van a seguir pescando lo mismo. Bueno, es lo que hay que hacer, que tienen que trabajar en arrecifes artificiales, etcétera. Tiene que haber mesas de trabajo. ¿Cómo se va a hacer para que si se lastima o se daña un mangle, cómo se va a compensar dos o tres veces más mangles, etcétera, etcétera? Todo se puede y se debe de atender. Lo que no se debe de decir es no al puerto. Eso
9: me parece que es una opinión que debía decirse en el aspecto de, no puedo decir, no se va a cancelar el proyecto porque pues pone en riesgo a tal o cual actividad productiva. No, se debe trabajar en que puedan convivir ambas actividades, ¿no? Me parece muy razonable esta opinión que hace Héctor Mora, en el sentido de que debe haber desarrollo con cuidado ecológico, y a la inversa, debe seguirse cuidando el aspecto ecológico sin descuidar el desarrollo, ¿no? Están los casos en otras partes del mundo en el que sucede. Entonces, ¿por qué en Colima no? Por eso es que se hacen estos planes de impacto ambiental. Es por eso que se deben generar formas de mecanismos de compensación. El observar la manera en la que se conserva la producción pesquera, la producción salinera, pero sin impedir la construcción del puerto, que traerá también pues una infinidad de beneficios, no solamente para el Colima, sino para el país, ¿no? ¿Usted qué opina? Mándenos su WhatsApp al 312-22-987-98. Vamos a pausa, de nueva cuenta, volvemos.
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0: 7:48, 7:48. Y oiga usted, ayer en la conferencia mañanera con la presidenta de México, bueno, pues abundó en las becas, la beca Rita Cetina, estuvo ahí presente precisamente el coordinador nacional de becas, Julio León Trujillo, que es colimense, originario de ahí de Armería, y pues abundó sobre todo los beneficios, todo lo que se ha hecho llegar a lo largo y ancho del país mediante este programa de becas. En su oportunidad, Julio León pues señaló, a ver, estoy buscando por acá parte de lo que refirió el colimense en su oportunidad. Bueno, pues habló de que se ha hecho llegar ahora a los niños de educación básica pues todos estos beneficios de la beca Rita Cetina. Es la entrega de alrededor de 4.7 millones de tarjetas en todo el país, becas bienestar, que comenzaron con los depósitos de la beca de apoyo para uniformes y útiles, un apoyo anual de 2.500 pesos destinado a acompañar a las familias mexicanas, dijo, en los gastos de niñas y niños para el próximo ciclo escolar. También refirió que a partir del 3 y hasta el 14 de agosto, los beneficiarios recibirán el depósito correspondiente de acuerdo con la letra del primer apellido de la madre, padre, tutor, registrado en el programa, y para conocer el día exacto en que se realizará el pago, las familias pueden consultar el calendario de pagos disponible en las redes oficiales de las becas Bienestar. Es parte de lo que dijo Julio León desde la conferencia mañanera.
1: Poderles contar la materialización de un compromiso que hizo la presidenta del fortalecimiento del sistema de becas de nuestro país. Hoy las y los estudiantes de primaria reciben la beca para útiles uniformes, este apoyo anual de 2.500 pesos para la compra de esto. Hoy también todos los estudiantes de secundarias públicas reciben la beca Rita Cetina de secundaria, donde se reciben 1.900 pesos bimestrales. Si existe solo un hijo al interior de la familia, si hay hijos adicionales, reciben 700 pesos adicionales también por cada hijo. Hoy todos los estudiantes de preparatoria reciben la beca Benito Juárez, donde de forma bimestral también reciben 1.900 pesos. Y cada día se fortalece más también las becas de educación superior en Gertrudis Bocanegra y Jóvenes Escribiendo el Futuro. Vamos al informe. Siguiente, por favor. Por lo que obedece a educación básica, a este cierre de ciclo escolar, ya se atendieron en preescolar a 176.761 estudiantes, en primaria ya son 9.502.322, en secundaria 5.281.672, dando un total de una cobertura de 14.960.755 becarios en educación básica, con una inversión al cierre de este primer semestre de 62.445.912.700 pesos. Siguiente, por favor. En educación media superior ya hemos alcanzado una cobertura de 4.162.377 becarios y la inversión al cierre de agosto 23.731.481.650 pesos. Siguiente. Para educación superior son dos modalidades, Jóvenes Escribiendo el Futuro y Gertrudis Bocanegra. Para Jóvenes Escribiendo el Futuro ya atendemos a 414.100 estudiantes con una inversión al cierre de agosto de 7.256.015.100 pesos, y Gertrudis Bocanegra, como en este momento solo ha sido para Michoacán, hemos atendido a 55.924 becarios con una inversión de 318.766.800 pesos.
0: Fue parte de lo que señaló el colimense Julio León Trujillo, coordinador de becas para el bienestar, desde la conferencia mañanera. Aquí en Colima, a la par, se dio a conocer mediante una rueda de prensa por parte de la representación de becas para el bienestar en Colima, cuya titular es Miriam Pudiño Espíndola, que ya este lunes inició la dispersión de los recursos precisamente de esta beca para estudiantes de primaria, que beneficiará a alumnas y alumnos de 420 planteles públicos del estado. También explicó que los depósitos se realizarán de manera escalonada conforme a la letra inicial del apellido, el primer apellido de la madre, padre o tutor registrado como beneficiario. También expresó que los pagos pues estarán desarrollándose todavía el lunes 10 de agosto. Digo, hay que recordar que los fines de semana pues no entran, digamos, dentro de estas jornadas. También dijo que se recibieron 24.500 tarjetas del Banco de Bienestar, la mayoría de las cuales ya fueron entregadas, y añadió que las correspondientes a quienes realizaron un registro extemporáneo llegarán posteriormente.
2: Decirles que tenemos canales oficiales donde pues la información es veraz, es oportuna y es certera. Que existen también algunas páginas que de repente tratan de confundir a la ciudadanía, pero por esa razón pues nosotros tenemos nuestros propios medios de información para que ustedes estén enterados y puedan tener la información de primera mano. En Beca Bienestar seguiremos trabajando para que este apoyo llegue de manera directa, de manera transparente y de manera oportuna a todas las familias del país. Muchísimas gracias y que tengan muy bonito día a todos.
0: Bueno, refirió que aún permanecen pendientes de entregar 490 tarjetas, las cuales se encuentran resguardadas mientras se localizan a sus titulares. Refirió que a estas personas se siguen buscando las tarjetas que están resguardadas. La representante de Becas para el Bienestar mencionó que también se realizaron entregas a domicilio a personas que por alguna circunstancia no pudieron acudir a las jornadas ordinarias, y finalmente señaló que quienes tengan dudas sobre sus depósitos pueden acudir a una sucursal del Banco del Bienestar, comunicarse al número 079 o solicitar orientación en las oficinas de atención instaladas en cada uno de los municipios. Entonces, el calendario de pago comenzó este lunes 3 de agosto para las letras A y B. El martes, o sea, hoy, corresponderá a la C. El miércoles 5 a las letras D, E y F. El jueves 6 a la G. Y el viernes 7 a las letras H, I, J, K y L. El próximo lunes 10 de agosto para la letra M, el martes N, Ñ, O, P y Q, el miércoles para la R, el jueves 13 para la S y el viernes 14 para las letras T, U, V, W, X, Y y Z. Esto es lo que se dio a conocer ayer en esta rueda de prensa con la representación en Colima de Becas para el Bienestar, que encabeza pues aquí Miriam Gudiño Espíndola, y a nivel nacional pues es el también colimense Julio León Trujillo. Oiga, pues fíjese usted que se desarrolló en Colima la Feria de la Salud para estudiantes que iniciarán el servicio social. Fueron estudiantes de medicina, enfermería, nutrición y fisioterapia y otras carreras del área los que participaron en esta Feria de Salud Cuidarte para Cuidar, que se trató de una jornada enfocada en promover el autocuidado y acercar servicios preventivos antes de que inicien su servicio social. De acuerdo con un comunicado de prensa, la actividad fue organizada de manera conjunta entre el Instituto Mexicano del Seguro Social en Colima, la Secretaría de Salud, INS Bienestar y el ISSSTE, y se realizó en el Centro de Seguridad Social Colima Griselda Álvarez Ponce de León. Durante la jornada, los estudiantes tuvieron acceso a revisiones de salud, orientación especializada y diversas acciones preventivas, todas ellas encaminadas a fortalecer su bienestar físico y emocional previo a su incorporación a las unidades médicas donde realizarán su servicio social. El INSS de León. Durante la jornada, los estudiantes tuvieron acceso a revisiones de salud, orientación especializada y diversas acciones preventivas, todas ellas encaminadas a fortalecer su bienestar físico y emocional.

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0: Hola, ¿qué tal? Muy buenos días, muy buenos días. Les saluda con el gusto de siempre Jesús Lozoya Baeza. Esta mañana ya de martes 4 de agosto, 8 de la mañana con un minuto. 4 de agosto, el octavo mes de este 2026. Así también se van de rápido los años, los meses y los días. Yo leo sus mensajes en el 314-15-760-37 el día de hoy, en que las temperaturas en el puerto de Manzanillo andamos en los 28 grados centígrados, esperamos una máxima de 34 y la sensación térmica ya ni le cuento. Mientras tanto, en Colima y Villa de Álvarez 24 grados, Tecomán y Armería 27, Mina 23, Comala 24, Cuauhtémoc 23, Coquimatlán 25, en Cihuatlán, Jalisco también igual que Manzanillo 27 grados centígrados, será un fuerte, altas temperaturas allá también. Guadalajara 18, Ciudad de México 16, por si piensa ir a la Ciudad de México, así las temperaturas. En Los Ángeles, California, siguen amaneciendo en 19 grados centígrados y en el terreno en 15 grados centígrados en estos momentos. Es las temperaturas en la región, ya de precipitaciones pluviales y demás, ya hablaremos más adelante aquí en Informe 24. Por lo pronto, vamos a un resumen de noticias.
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0: El exdirector de la Cipona en Manzanillo, Héctor Mora, se pronunció a favor de la construcción del puerto en Cuyutlán. Destacó los grandes beneficios que generará, además de empleos, mejor economía y la despresurización del actual puerto. El presidente de CANIRAC en Manzanillo, Cristian Caro, dijo que esperan que con las nuevas

las medidas acordadas con las autoridades, con los tres niveles de gobierno, a partir de agosto se reduzcan o desaparezcan los problemas viales en la autopista y que los turistas puedan viajar hacia Manzanillo con mayor comodidad. Puntualizó que se ha dado una baja en el consumo en restaurantes de por lo menos un 20%. El Ayuntamiento de Manzanillo continúa con la construcción del Centro de Bienestar Animal, el primero en su tipo en el estado de Colima, como parte del Plan Integral Municipal para fortalecer la protección, el cuidado y el bienestar de los animales. Ayer, lamentablemente, falleció un motociclista de 55 años tras chocar con su camioneta la tarde de lunes, hechos que ocurrieron allá por el Hotel Gran Festival, por el Boulevard Costero Miguel de la Madrid. Tendremos de esto y más noticias aquí en Informe 24. Comenzamos.

0: Y el día de ayer se registra otro accidente en el Boulevard Costero Miguel de la Madrid. Ocurrió el día de ayer, insisto, en la tarde, ahí en el crucero, más o menos para tomar lo que es el libramiento de Miramar Peñitas, ahí cerca del Hotel Gran Festival, antes Maeva. El accidente resulta ser que un motociclista y una camioneta chocaron ahí. ¿En qué circunstancias? La verdad no sabemos. Las autoridades tampoco han dicho y no hay versiones de los involucrados. Pero pues, es una camioneta pickup que contra la que chocó también el motociclista y lamentablemente el motociclista perdió la vida. Y si usted lo recuerda, mire, van varios casos en los que motociclistas pierden la vida. Esta semana también, allá en el crucero de Mina, un motociclista es atropellado por un camión de carga y también perdió la vida, ¿no? Por eso le decimos y le seguiremos insistiendo, tenga mucho cuidado, maneje con mucha precaución, tanto motociclistas como los conductores de vehículos, camiones o lo que sea. Digo, los motociclistas de repente te arrebasan o te adelantan por la derecha. Mire, aquel motociclista que se accidente arrebasando por derecha un vehículo, ni le discuta porque le van a decir que él tiene la culpa. Pase lo que pase, es que está prohibido adelantar por la derecha. Está prohibido adelantar entre los vehículos, en medio de dos vehículos, está prohibido. Está prohibido incluso que vayan dos motociclistas así, como si fueran tomados de la mano, aunque no vayan tomados de la mano. Lean un poco el reglamento de tránsito y se van a dar cuenta. Entonces, para que no le pierdan, porque luego discuten, alegan y pues la pierden a la hora. Esta mañana, permítame saludar a la señorita Cristel Noyola, que hoy viene de blanco. ¿Cómo estás?
1: Ay, Diosito. Hola, ¿cómo están? Buenos días. Buenos días.
0: El rayito de salir
1: contenta. Vengo muy contenta, señor Lozoya. Vengo, ¿sabes? Sí, bien renovada, alineada de los chakras.
0: ¿Cómo la pasó con su cumpleaños? Ay, super felicidades, super felicidades.
1: ¿Dónde están mis mañanitas? ¿Dónde están?
2: Estas son las mañanitas.
1: qué detalle, hasta cohetes como fiesta patronal. Bien, señor Lozoya, la verdad es que muy tranquila. No hice nada diferente, pero sí, pues fui a pescar, señor Lozoya.
0: Sí, ya me di cuenta.
1: Yo, Barbie pescadora, saqué un barrilete.
0: No, hombre, yo dije, un marlin o algo.
1: No, saqué un barrilete.
0: Aunque sea un dorado.
1: Y mi amigo José sacó otro, sacamos dos. Fuimos 5 horas, sacamos dos nada más, dos barriletes.
0: ¿Quién?
1: José y yo sacamos dos barriletes, pero con eso hicimos una Tatiana que tú no sabes, yo Masterchef, quítate que ahí te voy, qué cosa tan deliciosa. Y lo mejor fue que pues vimos delfines, señor, pero delfines, te digo, cientos de delfines. O sea, era, volteas para acá y había delfines, volteas para allá, estaban brincando al otro lado también. Entonces estuvo bien bonito eso. Yo digo que
0: eso es su regalo de cumpleaños.
1: Sí, ajá. Yo digo que Diosito me dio ese regalo de cumpleaños.
2: Hoy ven huyendo de...
1: Ahí viene, ábranse. Pero sí, y ya no.
0: ¿En una embarcación fueron?
1: Fuimos en una embarcación de un amigo del capitán Álvaro. La embarcación, el Doc, es un amigo. Te digo que luego uno tiene esas amistades que no sabes que les encanta la pesca. Y pues ya... Ya dije, este es el que nos conviene, no los demás. Es como ya vamos a tener jerarquías en este grupo de amistades, porque este sí me sirve, le digo yo.
0: No sé, es como que se busca amistad con alguien que tenga un helicóptero.
1: Ya, justo, se buscó amistad con una embarcación y ya la encontramos.
0: Oye, muchas felicidades.
1: Sí. ¿Y usted qué tal? ¿Qué tal el fin de semana?
0: Pues bien.
1: ¿Bien? ¿Viene de buenas?
0: ¿Viene de buenas?
1: Sí, ¿no va a empezar a dar lata con su equipillo?
0: No, digo...
1: Ah, muy bien, bien.
0: Pasa nada, ganó Chivas y ganó la América también,
1: sí,
0: ¿no?
1: Sí.
0: ¿Sí ganó?
1: Sí, ganamos. Nada más. Ganando como siempre, señor Lozoya.
0: El Chivas empató a 1, ¿eh?
1: Pues es que para ustedes eso es ganar.
0: Ya vamos a comenzar también, que habíamos empezado.
1: Ya sé, señor Lucía, pero bueno, ha sido un fin de semana también bastante movidito en cuestiones de noticias. Bastantes accidentes que hemos tenido, como lo comentas.
0: El tren que se accidentó el día de ayer, llegando a la comunidad de Madrid, allá en el municipio de Tecomán. ¿Qué pasó? ¿Por qué se descarriló? ¿Quién sabe? Llevaban una materia prima, así como polvo, mineral en polvo. No se sabe qué tipo de mineral en polvo era, pero 12 vagones el día de ayer se descarrilaron en esta zona.
1: Pero ayer también seguían los trabajos.
0: Por fortuna no hubo daños personales. Se enojaron los de Ferromex porque tomaron videos y fotografías. Pero si se descarrila el tren, es por una falla mecánica. Problemas en las vías del tren.
1: Sí, tienen que darle normalmente mantenimiento y todo.
0: Es falta de mantenimiento en las vías del tren. Entonces, pues, se enojan porque son evidenciados.
1: Pues que se pongan a chambear mejor, que se hagan mejor las cosas.
0: Muy sencillo. Pues. Muy fácil, ¿no? Mientras tanto, en Manzanillo resulta ser que el ayuntamiento porteño lleva un avance importante en la construcción de este centro de bienestar animal. No sé si para cuándo ya pudiera entrar en operaciones, pero de acuerdo con las fotografías y las, bueno, también de repente pasamos por ahí, donde era antes el asilo de ancianos,
1: claro,
0: y ya
1: uno.
0: Se ve casi terminado este edificio.
1: Sí, la verdad es que está quedando muy bien. A mí me da mucho gusto también que estemos con estas nuevas también, pues, formas de ver cómo ha cambiado todo, y que yo sé que hace 10 o 20 años, pues no se contemplaba ni siquiera a los animales como animales sintientes, como seres sintientes, y los veíamos nada más ahí como una mascota nada más. Pero esto también me da, dicen por ahí, esperanza de que estamos siendo cada vez más conscientes, y sobre todo los gobiernos, que son quienes tienen que poner el ejemplo ante esto y hacer las leyes y hacer lo que se necesita para pues abordar estos temas, porque sí son temas luego que nos competen a todos, son problemas de salud si no se atienden. Hemos visto un montón de perritos en las calles que desgraciadamente pues son abandonados o pues están sin hogar, y que pues están generando heces fecales, generando basuras, porque luego, o sea, generando pues más suciedad de la que ya hay, y pues también algunos agresivos, algunos que se han hecho así violentos porque los maltratan, las pegan y los ponen agresivos. Entonces son muchas cuestiones que se han de atender. Este centro de bienestar a mí me parece un gran paso como humanidad, digo yo, porque sí te habla de tener sensibilidad hacia quien no tiene voz, te habla de tener un momento de reflexión de, oye, también hay que ver por la gente o por los seres que no pueden, pues eso, defenderse, ¿no? Y este centro de bienestar, pues va a tener, pues, atención para los perritos y los gatitos de la calle. Va a ser van a tener jornadas de esterilización también, como ya lo están haciendo con este carrito de Manny, que va a las comunidades y que también, pues, con ello avanzan a que no tengamos más sobrepoblación de animalitos en las calles.
0: Y sobre todo que no los eduquen, no los cuiden. Te lo digo porque también Norma Tobar ha denunciado que fue víctima de ataque de un perro, aquí por el Boulevard Costero Miguel de la Madrid. Ella narra que estaba este animal en un como lote baldío. Cuando ella iba pasando por este lugar, resulta ser que o le abrieron la puerta o de alguna forma el perro se salió y la atacó. Sí, pues, obviamente dice, pues, ella no ni le habló ni le volteó a ver, ni más de repente sintió el ataque por la espalda. Ha publicado algunas fotografías cercenadas, prácticamente daños importantes en sus pies, pero además que le gritaba a la presunta propietaria de este animal que había acompañado al animal, y ella ni se inmutó ni hizo nada. Y cuando le pidió que le llamara a una ambulancia, que la respuesta que dio la presunta propietaria de ese animal es que dijo, eso no es para tanto. Por fortuna, narra ella, por fortuna iba pasando por el bulevar una patrulla y ella le gritó y le pidió auxilio, y fueron los policías quienes la llevaron al hospital. Tardó la cirugía algunas horas porque le tuvieron que coser y hacer cirugías, y los policías regresaron a donde se encontraba el animal y ya no estaba. Ella recuerda que en ese momento, cuando le estaban a ella auxiliando, que un policía le dijo a la presunta propietaria que si era de ella, y le dijo, vamos a regresar. pues cuando regresaron los policías ellos ya no estaban. Entonces no se sabe si eran paracaidistas, que estaban ahí invadiendo el lugar con ese animal. Pero digo, si usted tiene también una mascota y si su perro es bravo, pues téngalo también, asegúrese de que no vaya a salirse a la calle a causarle daño a alguna persona, ¿no?
1: Yo te voy a decir algo, ninguna raza es brava porque sí, o sea, ningún tipo de animalito los hacen así, los hacen violentos si les está pegando, si los tienen encerrados todo el día, si los tienen encadenados, por eso se hacen agresivos los perritos, porque están como muy estresados y son territoriales los perros. O sea, no es que nada más, porque se ha generalizado mucho el tema de que a veces hay pitbulls, por ejemplo, ¿no? O rottweilers, y que no los tengas, o hay que sacrificarlos, o hay que matarlos porque son agresivos. Pues no, o sea, no son, los perritos no son agresivos, los hace uno agresivos porque no los atiendes, porque no les das el tiempo, porque los estás cucando, porque les pegas, porque los, o sea, les estás
0: generando. Por eso, pero si tienes un animal de ese tipo.
1: Sí, siempre pues hay que asegurarte que estén en un espacio donde no pueda.
0: Digo, no digo que estén encerrados en un metro cuadrado. No. Si en tu terreno, donde sea, asegúrate que no vayan a atacar a una persona. Si es que son agresivos, tú los tienes que identificar y procura, ojalá que todo mundo procurara darles el afecto, la atención y demás para que no se conviertan en un peligro para la
1: gente. Hay que ser muy conscientes de que tener un perrito o un gatito o un animal es responsabilidad. O sea, no nada más es como tener un ratito y jugar con él y ahí aventarlo y rondarlo, es educarlo, es vacunarlo, es esterilizarlo, es darle su comidita, es que esté en un lugar seguro, es que no genere ningún problema ni para ti ni para los vecinos o la gente que está alrededor.
0: Pues esa responsabilidad es de los propietarios, ¿no? ¿Sí? Entonces hay que tener cuidado. Digo, la señora Norma Tobar también, ¿qué culpa tenía?
1: Sí, claro, ¿no? O sea, de verdad.
0: Entonces,
1: sí.
0: Y en esos casos, los propietarios de estos animales son responsables
1: ante
0: la ley. Si la encuentran, los propietarios son responsables y por lo tanto deben de pagar los daños causados al niño. Pero bueno, lo que también me llamó mucho la atención fueron estas fotografías que han sido publicadas de Frank Ángel Márquez de un puma y una onza allá en el municipio de Cuauhtémoc, libres, qué bien, libres y demás.
1: Libres son.
0: También hay que tener cuidado cuando andas en los polos.
1: Es que sabes que también hemos
0: esos senderistas que
1: he estado muy cerca de sí. La verdad es que sí, una vez, pues te acuerdas que aquí en el cerro de Juluapan salió un felino también que le sacó un susto, no generó ningún daño, pero sí, imagínate, pero es que va uno a su hábitat. O sea, no es que digas, ay,
0: mira, han de haber visto animal. Un pequeño gatito así, chiquito,
1: pues sí,
0: y como lo ven en la montaña.
1: Sí, dicen, a nosotros nos ha tocado también, o sea, escucharlos, ¿no? Y es como, ay, por aquí no. Pero sí, hay que, pues, respetarlos también, respetar su hábitat y no molestarles. Si ustedes los ven, la verdad es que a veces tienen más miedo ellos de nosotros
0: así
1: que nosotros de ellos.
0: Sí,
1: entonces, hay que nada más respetarlos y cuidarlos porque
0: distancia.
1: Son poquitos los que
0: distancia,
1: quedan.
0: Como con los cocodrilos, a distancia.
1: Y luego, a veces bajan porque no encuentran alimento
0: agua.
1: Ahorita que ha estado la temporada como muy,
0: muy
1: fuerte
0: seca,
1: de calor.
0: Anda buscando agua.
1: Exactamente. Entonces, no es como para alarmarse.
0: Esos que van también, es que van allá a la casa de
1: acá de Juluapan.
0: Juluapan y demás, pues un baldecito con agua se lo pueden dejar por ahí en alguno de los animales, ¿no? Uh-huh. Tanto a las aves como sí. A esos tipos de animales. Oye, por cierto, el señor que era el capitán Mora, Héctor Mora, que fue director de Acipón en Manzanillo, obviamente se ha pronunciado abiertamente a favor de que se construya el nuevo puerto en Cuyutlán, puntualizando los beneficios que se alcanzarán en muchos aspectos en esta zona y para Manzanillo. Dice que es posible convivir como en otras ciudades, como en otros puertos, puede convivir el medio ambiente con la actividad portuaria. Vamos a escuchar.
3: No a Cuyutlán porque van a dañar la parte ecológica. No a Cuyutlán porque los pescadores se van a ver afectados o los salineros. Esas dos actividades tan importantes para México, para el estado, para Manzanillo. No porque va a afectar hacia Jalipa, tan afectado toda la zona alta de Manzanillo, que en efecto ha sido muy afectada, o el Colomo, tantos trailers y demás. Y todos tienen razón, ¿eh? Yo no digo que no nos deba de preocupar la parte ambiental, claro que nos preocupa. pero todo se puede. Mira, yo he viajado por muchos países, más de 50 países alrededor del mundo, más de 100 ciudades portuarias alrededor del mundo. Fui a convenciones, fui a dar pláticas, sigo viajando. Y los puertos han crecido de la mano con la ciudad, de la mano con, en armonía con el medio ambiente, en armonía con otras actividades tan importantes como en este caso puede ser los pescadores o los harineros. Todo se puede. Me parece bien que los harineros alcen la voz y digan, oigan, cuidado con mi área, no la, me la vayan a afectar. ¿Cómo me puedes tú, autoridad portuaria, asegurarme de que no me vas a afectar mi vida económica y mi crecimiento? Tienen toda la razón, y se puede garantizarles que no va a pasar. Y si llegara a pasar, ¿cómo lo vas a, cómo lo van a compensar? Entiendo a los harineros su preocupación y se les debe garantizar que no se les va a afectar, insisto. Y en un, en una situación extrema que se les afectara, ¿cómo los van a compensar? Pero igual los pescadores, ¿no? Los pescadores, bueno, no se puede decir que sea más importante la actividad portuaria que la pesquera. Claro que no, estamos hablando de alimentos, ¿no? Además estamos hablando de muchas familias que dependen de la pesca. ¿Cómo se les debe, les puede garantizar de que si hoy pescan, por decir una cantidad, solamente una cantidad al aire, 10 toneladas al año de producto de peces, que mínimo van a seguir pescando lo mismo? Bueno, es lo que hay que hacer, que tienen que trabajar en arrecifes artificiales, etcétera. Tiene que haber mesas de trabajo. ¿Cómo se va a hacer para que si se man, si se lastima o se daña un mangle, cómo se va a compensar dos o tres veces más mangles?
0: Pues ahí el exdirector de Acipona puntualizando que sí es posible que conviva la ciudad con el puerto. Obviamente también hablaba de los beneficios de que representa el hecho de que una vez que se construye el puerto hacia allá, se va a despresurizar el actual puerto y va a haber menos camiones en las calles en, como de lo que actualmente está pasando, entre otros beneficios. Dice que pues sí es posible. Hay ciudades portuarias que han crecido y obviamente se pueden reducir los impactos ambientales. Por cierto, Juan Carlos me dice, buenos días, señor Lozoya, señorita Rayito de Sol, muy buen día, muy bien por los animalitos. ¿Y los zombies cuándo? Que hagan algo por esas personas, dan mal aspecto en el puerto. Se han referido a los indigentes,
1: la gente,
0: ¿no?
1: Que, sí, la verdad es que también se tiene que atender ahí por parte de las autoridades. Es un tema que está tratando y que ojalá que entre todos también lo podamos solucionar. Porque, y sabes que todo eso se deriva principalmente de personas que han tenido adicciones al alcohol o lo tema de drogas y que terminan en las calles, que los ves
0: lamentablemente
1: en una situación deplorable y da mucha tristeza ver eso. Por eso es importantísimo también que cada que veamos una persona así, aparte de tratar de ayudar, reflexionemos, sobre todo los que son papás, de pues educarles a los niños para que pues se alejen de las adicciones y no terminen en situaciones como zombies. O sea, literalmente el tema del fentanilo, lo que está haciendo, y lo hemos visto en ciudades, en videos a través de las redes sociales, en estados de Estados Unidos, como California o en algunos otros lugares, pues la situación que se tiene en donde realmente se desconectan, o sea, no tienen pues mucha conciencia, están realmente caminando por las calles nada más y los ves deteriorados físicamente. Es bastante pues crítico. Yo recuerdo que cuando éramos chiquitos, cuando éramos jóvenes, había muchas campañas de vive sin drogas y de te metían mucho el chip de estarte alejada de
0: esas drogas.
1: De verdad, y yo quedé con a lo mejor trauma, pero sí con mucho respeto a las drogas. Y yo, aunque era muy fiestera y aunque estuve viviendo fuera mucho tiempo y conviviendo con muchos extranjeros que traen pues otra visión y también para ellos a lo mejor es común o normal o permitido el tema de, en esa época, el tema de la marihuana, nunca me animé a probarla.
0: Pues tenga mucho cuidado, incúlquele valores a sus hijos, sí. Es importantísimo.
1: ¿Qué más nos mandan aquí? ¿Dónde está, señor Lozoya?
0: Sonia.
1: Sonia, muchas gracias. Dice, hola, buenos días. Soy la señora Sonia para felicitar a Cristel Noyola por su cumpleaños. Bendiciones, que lo reciba con mucha salud, alegría, abrazos y lindas sorpresas. Muchas gracias. Aquí mis compañeros ni un vaso de agua me tuvieron para que vean ustedes cómo me quieren. Dice, quiero ver si me pueden hacer el favor de felicitar a mi esposo, el señor Israel Carrillo Romo, hoy por ser su cumpleaños también. Mira, qué cosa. Felicidades al señor Israel Carrillo Romo, que también es un Leo, que es seguramente una persona finísima. O sea, se ve que es carísima, que es una buena persona. Dice que también que le quiere mucho y le desea lo mejor, que Dios lo bendiga siempre en su caminar y que lo bendiga con muchos años más llenos de salud, de alegría, abrazos y bendiciones. Y muchas gracias al gordito peludo. Bendiciones, soy la señora Sonia. Mire, es una
0: mañanita
1: señora
0: al estilo del Rorro.
1: Que ama a su esposo. Muy bien.
0: Muchas felicidades y felicidades a todos. A todos los que hoy cumplen años, que se festejan algo, ¿no? Sí.
1: Y a Jorge Padilla también cumplió años, el secretario el domingo, yo el lunes, el señor Romo, el Carrillo Romo, pues también el día de hoy, y así vamos, señor. Chuletita también, por eso me cae bien, por eso le va a la América también. Tipazo, tipazo.
0: Sí. Saludos a Pedro, que dice: hola, buenos días, señor Rosoy, saludos a Rayito de Sol. Así me imagino a la señorita Cristina Noyola con su perrito, abrazando. Ay, y sí, tomando una taza de té, porque café no toma. Dice Jorge, dice: buen día, comentarle que en Mersa del Centro tienen perros callejeros dentro que intentan morder a los clientes. Tengan cuidado con eso. Pues vamos a una pausa y ya volvemos.
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0: Continuamos esta mañana con información, 8:28. Me dice el señor Molina, dice: Jesús, en el barrio 5 hay señoras que tienen algunos canes y arrojan sus orines a la calle. O sea, que ellos se ponen de un perfume sabroso, de las cosas pues que no se pueden hacer.
1: Es que también es eso, hay que ser responsables
0: que
1: de nuestros animalitos.
0: Con tus mascotas.
1: Sí,
0: igual que cuando salen al parque, recoger las heces, una bolsita.
1: Con sus
0: y
1: bolsitas, exactamente. Ya sé que no es nada agradable, pues, pero es parte de la responsabilidad de tener un perrito. sea, primero que nada, darle la atención al perro, de sacarlo a caminar.
0: Si el perro está sano y le das de comer comida sana.
1: Sí, hace sus heces firmes.
0: Así es, y ni sin olor, o sea, no hay problema, entonces. Pero bueno, quien habló y se refirió al tema de las mototaxis es el señor René Macías, quien es el presidente de esta cooperativa Acepta en Manzanillo. Pues René Macías dice que los señores diputados locales no se ponen las pilas para chambear, que sigue pendiente el tema de la regularización de las mototaxis. Vamos a escuchar lo que dice.
8: Nada más falta aterrizarlo. Aquí es donde los compañeros diputados, pues, no se han puesto las pilas todavía. Yo no sé qué están esperando, la mera verdad. Es un tema que le deben a la población. Es un tema que donde deberían ya estar completamente enfocados.
0: Pues es un tema que tiene...
1: Híjole, ya tenemos 10 años. Desde la pasada legislatura también que estaban...
0: Porque las mototaxis llegaron a Manzanillo como en el 2019. Ajá. ¿No? Y ya son como 2,000 las que andan circulando por todos.
1: Sí. ¿No?
0: Pero desde la legislatura antepasada, uh-huh, igual los diputados, los que estaban y los que le siguieron y los que siguieron, pues.
1: Lo único que hicieron también fueron algunos foros y supuestamente también estaban haciendo un estudio para ver la viabilidad de, pues, en dónde podrían estar circulando lo que son las mototaxis y en dado caso de aprobarlas. Y hasta ahí quedó el tema. La verdad es que yo creo que sí es una situación que deben de atender los diputados, porque a todos nos conviene que se regule, a inclusive a los propios mototaxistas que lo han estado pidiendo, ¿no? ¿Para qué? Para que saber y se genere más seguridad para el usuario, para generar tarifas, pues obviamente que sean adecuadas al servicio, que sepan qué rutas van a ir, para que obviamente también se delimite en qué zonas pueden estar y para que sea una situación, digo, más justa para todos.
0: Porque no es posible que una mototaxi te cobre lo mismo
1: que un taxi.
0: Que un taxi. No es posible. En el taxi no solamente vas más seguro. O sea, en el taxi hay seguro. Tienen un seguro de viajero. El chofer paga sus impuestos. El taxi paga sus impuestos. Uh-huh. El chofer es obligado a ir a algunos cursos.
1: Sí, a capacitación, entonces, estar en un padrón, tienes que ir uniformado, o sea, tienes que cumplir con cierto lineamiento, tienes que mostrar las tarifas, o sea, tienes... Y en los mototaxis ha sido una competencia desleal. ¿Por qué? Porque ¿cuánto te cuesta sacar un vehículo nuevo del año? Porque luego te piden que no tenga...
0: 400 mil pesos, mínimo.
1: Ahí está, 400 mil pesos. Una mototaxi, a lo más, te cuesta 100 mil.
0: Sí,
1: entre tantos. Luego tienen que pagar ellos lo de el trámite en movilidad, sí, para placas, que estén las placas.
0: Es muchísimo dinero. Y más.
1: Exacto.
0: Y en los mototaxis no pagan lo mismo. No. Y también no tienen la misma seguridad, no.
1: Ni sabes quién está manejando una mototaxi. Yo he visto chavitos que no se ven la carilla de 15, 16 años, que andan de verdad por Santiago, por la zona también de ahí de Santiago, y que pues no demerito que la gente trabaje, pero sí. No creo que ni siquiera tengan la licencia correspondiente.
0: A mí me parece que también tránsito debería ser un poco más firme. O sea, aunque no sean regularizadas las mototaxis, no puedes permitir.
1: Han estado haciendo operativos.
0: No puedes permitir que menores de edad estén manejando vehículos. Sí. O sea, que saquen su licencia.
1: Y luego son inseguros. O sea, la estabilidad que tiene una mototaxi, pues no es mucha. Hemos visto cómo se han volteado las mototaxis. O sea,
0: por eso no creo que deban de tener la misma tarifa. Y en algunos casos cobran hasta más.
1: Y luego también, pues hay veces que vemos hasta 6-7 personas dentro de una mototaxi. Pues es increíble. Pues también la irresponsabilidad de todos, tanto del conductor y como de la gente que se sube, que sube tantas personas, tanto pasajero.
0: Pues ni estos diputados, ni los que estaban antes, lograron regularizar este tema. Mientras tanto, le informo que a usted que la Secretaría de Seguridad y Protección Ciudadana ha dejado en claro que la patrulla que se incendió el día de ayer allá en Villa de Álvarez por la avenida Benito Juárez, que esto ocurrió por una falla mecánica. Pero sí, en el video incluso que está publicado en Noticias Manzanillo, se ve cuando inicia el fuego y los policías se bajan inmediatamente de la patrulla al ver el fuego, y después, pues ahí ya como que se acercan a ver qué es lo que había iniciado, y lo que dice la autoridad es que se trató de una falla mecánica, ¿no? Porque luego en algunas páginas de Facebook también comenzaron a decir que se había sido una bomba Molotov y demás. No, es una falla mecánica y nada más. Mientras tanto, la Secretaría de Salud del Gobierno del Estado está invitando a los ciudadanos también a tener cuidado, a identificar los factores que pueden desencadenar alergias y no consumir cualquier producto farmacéutico. Normalmente las alergias son producidas por el polvo acumulado en peluches, alfombras, sillones, colchones. También es una alergia, es la más frecuente. Que tú dices, ay, me puse a sacudir, sí, y me comencé a escurrir, o es el polvo, o son por los peluches, o lo de las alfombras, lo de lo que están hechas a veces las almohadas. Entonces, sí, también hay que tener cuidado con eso.
1: Hay que limpiar la casa, señor Lozoya.
0: Una aspiradora,
1: ¿eh? Sí, las aspiradoras se mueren, aunque fíjate que en México, o sobre todo aquí en Manzanillo, no es tan común que la gente tenga aspiradora. Digo, yo soy de la vieja escuela con la escoba, ¿no? O sea, la verdad que yo no me hallaría con la aspiradora.
0: Y avientas el polvo por todos lados.
1: Pues, señor Lozoya. No, es que yo cuando limpio, señor Lozoya, yo limpio, dice mi mamá, a conciencia.
0: A conciencia.
1: Yo barro y luego le echo agua a todo. Es como para que se salga todo el polvalar que pueda quedar y los pelos de mi pobre perro, porque también se va a quedar pelón ese perro, de tanto pelo que se le cae. Pero sí, hay que estar, pues eso, sacudiendo constantemente, porque el polvo se genera muy rápidamente. Más los que vivimos en la zona de Cerril.
0: O los que están cerca del puerto, ¿vieras allí?
1: Sí.
0: Hombre, todo, ¿sabes? Me dice, Gori Vega, ¿cómo estás? Saludos a la gente de Ocupa también.
1: Sí, un Tinsa
0: y de ese hacia México, de con terror
1: a
0: también.
1: A todos los que realmente sacan al puerto adelante. Porque son miles de personas.
0: Me dice, buenos días, Jesús y Cristel. Muchas felicidades. Espero y te la pases de lo mejor, Cristel, en tu
1: muchas
0: día.
1: Muchas gracias.
0: Arriba en América, Cristel.
1: Ay, por eso me cae tan bien el señor Gori Vega.
0: Saludos para Mari García desde Houston, para Richard, para Megrán, puro americanista.
1: Somos un club.
0: Sí, ya salen debajo de las piedras. Gana un partido en América y ya salieron de las piedras. ¿Sabes al que no he visto? Es a Nando Quintana. No sé si ande llorando bajo las piedras todavía.
1: Va llorando, anda trabajando.
0: Si alguien lo ve, avísenle.
1: Anda corte y corte, podando y podando y limpiando. Y bueno, el pobre señor también desde las 5 de la mañana anda con las cuadrillas.
0: Ayer los vi que andaban podando ahí por entrar con Alep, las magnolias que se encuentran por ahí. Y hoy por la madrugada, antes de las 6 de la mañana, están trabajando para colocar las bases, haciendo los pozos y colocando las bases de los postes que van a iluminar, que va a ser la nueva iluminación ahí en el Boulevard Costero Miguel de la Madrid.
1: Okay.
0: Como que trabajan toda la madrugada, ¿eh?
1: Sí,
0: porque yo a las 5:45 de la mañana de hoy, ahí ya los vi que ya retirando
1: desde
0: los...
1: Desde tempranito te
0: sí,
1: vi
0: que están... Sí, sí. Digo, a esa hora estaban terminando de hacer un trabajo. Porque ya estaban abriendo paso por el Boulevard Costero, o sea, están trabajando de noche.
1: Pues qué bueno, mira. O sea, la verdad es que a veces no vemos todo el trabajo que hay detrás y ya nada más cuando están las luminarias o terminado no todo, pero sí hay un equipo importante ahí en servicios públicos, sobre todo que se puede apreciar el trabajo que hacen en las podas, en la colocación también de luminarias, en todo este trabajo que realizan para que Manzanillo pues se vea cada vez mejor.
0: Le andan chambeando. Sí. Se dice aquí, Ramón, saludos a Cristel de parte de los Indestructibles y arriba de la América, mil felicidades.
1: Ay, también un saludote. América, sí, qué bonito, gente como esa.
0: Él sabe lo que es ser campeón de fútbol. Estuvo en ese TPM.
1: ¿A poco?
0: Sí, claro.
1: ¿Sí? Ajá,
0: saludos
1: mira.
0: A Ramón y a toda su familia. Ahí andaba también, ¿no? Pero bueno. 8:38, 8:38. Nosotros vamos a hacer una ligera pausa. En breve tendremos una entrevista con la presidenta municipal, con la presidenta municipal.
1: Con licencia.
0: Con licencia, Rosy Vallardo. Aquí estará con nosotros.
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0: 20 minutos y nos dan ya las 9 de la mañana, 20 y las 9.
1: Ay, señor, qué rápido se nos está yendo el tiempo. Sí, ya nos extrañaba la gente, ¿verdad?
0: Oiga, ¿viste el video cuando se cayó este Harry Styles?
1: Sí, señor, o sea, lo tuve que ver en redes sociales porque no me ajustó para ir a... Porque nadie me regaló el boleto de cumpleaños, fíjese. O sea,
0: pues fíjese que sí.
1: Qué feos detalles.
0: Quien sí fue Kevin Eizel.
1: Sí, pues claro, señor Lozoya, usted sí tiene con queso las quesadillas.
0: Me dice Eizel que estaba como a 30 metros y le tocó grabar el
1: ¿Escuchó
0: video?
1: Cuando azotó como Rex.
0: Marranazo.
1: Pero cayó con estilo. O sea, yo quiero destacar que sí, mira.
0: Se cayó y luego se puso en su pose, ¿no?
1: Claro, y siguió cantando. O sea, eso te habla de que...
0: Profesional.
1: Sí. Tuvo una caída, casi como la de Juan Gabriel. O sea, yo sentía como que ahí... Pero mira nada más, muy buen concierto. El Harry Styles se vio en la Ciudad de México caminando, cotorreando ahí con la gente, tomando su autógrafo. O sea, tan sencillos que luego dices, mira.
0: Lo dejaban en paz, o sea, no
1: lo
0: nada
1: prestaban.
0: De, así es. Pudo correr por las calles, tomó que comerse unos tacos, sin mayor problema.
1: Ya sé,
0: y en el momento del concierto, hombre.
1: ¿Le gustó a la Chuyita?
0: Sí, claro.
1: ¿Sí? ¿Sí lo disfrutó? Pues me hubiera llevado, lo hubiera disfrutado más. ¿Verdad? Me hubieran regalado eso de cumpleaños, pero no. O sea, no. La ven a una de tez humilde y creen que no sabe inglés. O sea,
0: y eso que fueron
1: creen que no me gusta el Harry Styles.
0: No
1: pero
0: te llevo Kevin.
1: Qué feo, mi amigo Kevin. O sea, tengo que hacerle el reclamo pertinente. Oiga, señor, pero ¿sabes qué? El fin de semana que fui a pescar, tengo que reconocer que qué chulo es Manzanillo. Qué bonito es. Yo siempre le digo rancho de cariño porque es pequeñito, pero amo mi Manzanillo querido. Fuimos a pescar, salimos ahí de la zona del centro, de la zona de pescadores, y vas viendo, o sea, la perspectiva que tienes salir hacia el mar adentro y ves hacia atrás y vas viendo toda la zona del centro, todo el Espíritu Santo, el malecón, la zona de los pescadores, vas viendo el pez vela también, que se siente muy bonito hacer esta experiencia cuando puedan hacerla. Y también de regreso pasamos por Ventanas y pudimos apreciar la playa del Viejo, que yo nunca he ido a esa playa, pero siempre me ha dado muchísimo, pues tengo muchas ganas de ir. Y qué bonito se ve. O sea, son cosas que tenemos aquí que desgraciadamente muchos no conocemos y otros tantos pues no nos damos el tiempo para disfrutarlas. Hay gente que viene de otros países para disfrutar todo lo que tenemos nosotros aquí en Manzanillo y desgraciadamente a veces nos falta recordar que vivimos en un lugar privilegiado, que tenemos un clima espectacular a pesar de que tenemos estos últimos 2-3 meses han sido de muchísimo calor, pero en general el clima que tenemos, la calidad en el aire que tenemos, la tranquilidad de que no te asaltan, de que no estás con esa incertidumbre que te vayan a robar al niño, de que situaciones que se viven en ciudades grandes y que en Manzanillo afortunadamente todavía tenemos, pues entre comillas, mucha seguridad comparada con otros estados de la República y que ojalá que valoremos más Manzanillo, porque a veces la gente dice, ay, no hay nada que hacer en Manzanillo. Hay muchas cosas que hacer en Manzanillo, pero son cosas prácticamente para estar afuera, para estar en la naturaleza, irse a nadar a alguna playa, irse a contemplar también los atardeceres que están preciosos, irse a trepar algún cerro también, a hacer senderismo, a caminar, irse también a disfrutar de cuestiones tan básicas como sentarse y sentir la brisa en la cara. Entonces, ojalá que seamos más conscientes de disfrutar y de vivir, gozar nuestro Manzanillo.
0: Hay que conocer Manzanillo porque luego hay muchas personas que viven en Manzanillo y ni siquiera conocen las comunidades, ni a Camotlán han ido, mucho menos allá a San José de Lumber o a Cedros.
1: Oye, Canoas, está bonito.
0: Canoas,
1: está precioso también.
0: Hombre, hay tantas comunidades que pueden conocer. Por cierto, también decirle a usted que pues el rector de la Universidad de Colima, Cristian Torres, ha subrayado que esperan por lo menos 10,000 estudiantes de primer ingreso en la Universidad de Colima, en el estado de Colima. Esto decía.
2: De nuevo ingreso, a partir del 17 de agosto tenemos más de 10,000 estudiantes en la universidad, más los que van a los cursos que ya estaban tomando, que ya estaban estudiando en la universidad. Entonces, es un tema muy importante para la universidad, pero insisto, también para nuestro estado, por lo que significa nuestra institución y la cantidad de matrícula que tenemos.
0: Más de 10,000 estudiantes de nuevo ingreso.
1: Es de verdad muchísimos. Muchas felicidades a todos.
0: Muchos de ellos en Manzanillo.
1: Y ¿sabes qué? Me parece que Esto también es gracias a todo el apoyo que se les está dando a los estudiantes de profesional.
0: Pues ahora les están pagando la inscripción a la universidad.
1: Mira, yo voy a ser el 10.001 si siguen así. Porque...
0: Todos los estudiantes les van a pagar la inscripción. Aparte de la Unibeca en Manzanillo, que en ningún otro municipio del país les entrega 9.000 pesos a los estudiantes universitarios. Sin importar si estudian en Colima, en Villa de Álvarez, en Coquimatlán, en Manzanillo, todos los manzanillenses que estudian en la Universidad de Colima y Cenco o en la UTEM reciben 9.000 pesos.
1: Sí, está genial. Y luego te dan la inscripción, ahora ya en este, a partir de este ciclo. Y luego te dan computadoras. No, hombre, o sea, muchachos. De verdad, valórenlo, aprovechenlo lo más que puedan. Ustedes no se imaginan lo que nosotros hace 20 años hubiéramos dado por tener todas estas oportunidades. Era muy complicado tener una beca. O sea, te hacían todos los filtros del mundo y no era para algunos cuantos. Te hacían un estudio socioeconómico, iban a ver tu casa, iban a casi hablar con tus papás. Le pedían referencias, yo creo que hasta el padre.
0: Anteriormente las becas eran para los amigos de los funcionarios para los hijos de los funcionarios.
1: Y ahora que se les está dando, de verdad, aprovechenlo, valórenlo, cuídenlo, inviértanlo para lo que es. O sea, inviertan en los libros, en lo que necesiten de proyectos, que si necesitan también, métanse a estudiar idiomas. Si pueden también con eso, porque hay muchas carreras que lo demandan, como el mandarín, el inglés, que debe ser una situación también, pues que ya deberíamos de tener pues más dominada, ¿verdad? Sobre todo los que vivimos en el puerto.
0: En el inglés, en secundaria, en bachillerato y en la universidad te enseñan lo mismo. Lo mismo.
1: Por eso digo, a lo mejor también que los chavos aprovechen estos recursos para meterse a cursos también de
0: Es increíble que en la universidad te sigan enseñando lo mismo que te enseñaron en la secundaria. Es increíble. Pero así se las pasan. Oiga, bien, está también señalando algunos temas ese Jackson Nolasco que se ha referido. Dice, hay obras, por ejemplo, la de Francisco Villa Jalipa, que hace 3 años las comenzaron. No está ni terminada. Y es una obra que estuvo a cargo de Asipona y otras cosas todavía que faltan mucho.
3: Está el ejemplo de Jalipa Puerto, donde le quitaron la obra a una constructora porque estaba haciendo una pésima vialidad. Y ahí está completamente abandonada y estamos esperando que supuestamente ya está por sacar la nueva concesión de la nueva constructora. Eso lleva creo que un par de años y no se ha podido consolidar. Entonces, eso que habla de la recaudación de impuestos está bien, pero lo que debe estar mejor es que esté debidamente etiquetado para obras, no solamente para lo que es el sector del puerto, la zona industrial, sino también para la sociedad civil. Porque yo estoy...
0: Se refería también a estos recursos de los que habló la gobernadora, que van a entrar a un fideicomiso, que es un 10% de los ingresos de la Asipona, que se vayan destinados a obras en la ciudad, a obras sobre todo, mucha obra, y sobre todo en Manzanillo, que es donde más impacto tiene el puerto. Por ejemplo, no es posible que el puente de apenas 20 metros sobre el arroyo de Santiago, tiene 2 años y no se ha terminado.
1: Ya están casi, o sea,
0: pues sí, ya están casi.
1: Sí, se han tardado.
0: Y de hace 6 meses ya estaban casi.
1: Sí, se han tardado en esta obra, ha sido lenta. Habíamos, pues, primero los temas que hicieron de los suelos y demás, eso se entiende, pero después era muy, muy lento el avance, había muy poquitos trabajadores cuando íbamos a revisar también esa zona. Y bueno, ya vi también unas imágenes que ya está más del 95% esa obra. Ojalá que ya la terminen.
0: ¿Comenzaron los puentes en Colima? Del Macosur y el
1: Macronorte. Sí, ya terminaron rápido.
0: Y los terminaron 8 meses después y Asipona no podía terminar el del 30 metros del Arroyo Santiago. Bien, y ya del malecón ni te hablo, ¿no? Bien. O sea... Cuando son obras para la ciudad, Asipona ha demostrado que es lenta. No le importa. Lenta, lenta, lenta. Y seguimos sufriendo los problemas del puerto. Y no digo que esté yo en contra del puerto. El puerto se necesita, genera una gran cantidad de empleos, movimiento económico y demás.
1: Mira, si no tuviéramos el puerto, no tendríamos desarrollo económico en el estado tanto.
0: Pero si tenemos un puerto el tercer puerto más importante de América Latina,
1: sí,
0: deberíamos de tener una ciudad acorde.
1: Entonces, yo creo que también, fíjate que en eso sí he visto que han puesto también más énfasis de realmente enfocarse, y esto que hizo la gobernadora de gestionar que se tenga el 10% de pues de los ingresos de Asipona para obras. Me parece una cosa histórica que yo no la había visto.
0: Que falta ver quiénes iban a integrar el fideicomiso.
1: Exacto.
0: Que es el fideicomiso, porque esos son los que van a decidir en qué se invierten. Y ojalá que haya algún candadito que diga ahí por lo menos el 50, por lo menos el 50% de los recursos que entren al fideicomiso sean para Manzanillo. Que no vaya a ser que al rato llega otro gobernador con otras ideas en, no sé, 15, 20 años, cuando sea, y los agarra para gasto corriente, que se supone que no van a ser para eso, o los agarra para llevárselos a Colima porque allá vive él, ¿no? O porque de allá es él. Entonces, digo, porque pues normalmente, pues allá le han dado, le dieron prioridad durante muchos años.
1: Pues yo creo que también la visión ha cambiado
0: rezagado
1: en los últimos años de realmente enfocar más las pilas a Manzanillo.
0: ¿Cuántos libramientos se han construido en Colima?
1: Sí, la verdad es que la
0: el libramiento sur, sí, el que de Villa de Álvarez, el Grisel, sí, Álvarez, el libramiento que es por donde, claro, están ahí todas las tiendas y demás, el libramiento norte.
1: Yo estos últimos,
0: y en Manzanillo ni siquiera terminamos el libramiento, el naranjo, después de 30 años,
1: sí,
0: que lo construyeron.
1: Lo que sí, que yo en estos últimos 2 años sí he visto mayor inversión en vialidades, en infraestructura, en principalmente el gobierno municipal, pero también Asipona ha generado inversiones. Han sido lentas, la verdad, las obras que ha realizado Asipona. Nos ha quedado de ver en los tiempos. Ojalá que termine ya este puente de Santiago, que lo necesitamos mucho en esta zona porque transitan miles de personas por ahí, porque conecta, pues obviamente, bastantes colonias. El tema también de las obras que se van a, ya que se iniciaron estos puentes, yo creo que también va a cambiar muchísimo la imagen urbana de Manzanillo y la movilidad de los manzanillos. Sobre todo el que es yo creo que el más importante para mí, el del ingreso por Trapextles, que pues también nos va a permitir a todos los vehículos pequeños el poder transitar por una parte de arriba y que pues ya no nos quedemos atorados ahí como lo
0: que esas son
1: hecho.
0: Obras de Claudia Sheinbaum.
1: Claro, del gobierno federal.
0: No de Asipona, pues no, del gobierno federal, gobierno la Secretaría de Infraestructura, Comunicaciones, sí, y Transportes.
1: Pero yo he visto más inversión en este sexenio con Claudia Sheinbaum,
0: sí, claro,
1: que las que hubo con AMLO.
0: Por
1: o sea,
0: supuesto,
1: haciendo la comparativa de la justicia para Manzanillo, ¿no? Entonces, que sigan así, que sigan gestionando y tocando puertas al gobierno federal.
0: De las obras en la flechita, ahí están, ¿no? Para, sí, la gente que va a la flechita, para la gente que va al centro de Manzanillo, pues sí, tómese unos 10, 15 minutos más,
1: sí,
0: ¿no? Porque pues,
1: o sea,
0: el paso...
1: solo un carril
0: así,
1: y
0: paso,
1: vas
0: así,
1: lento, pero
0: lento,
1: la verdad es que sí he visto también ahí agentes de tránsito, he visto también que agilizan la zona, que están pues ahí cuidando, y ojalá que sí lo puedan hacer en tiempo y forma los puentes, porque son muy necesarias estas obras y pues también la gente lo que quiere es que se hagan bien.
0: Y las del barrio 5, o sea, sí van a generar molestias.
1: Sí.
0: Estas obras están programadas para un año, pero la intención es terminarlos en 8 meses, uh-huh, ¿no? Pero insisto, van a generar molestias.
1: Pues claro. O sea,
0: a mí lo que me va, lo que para mí el megaproyecto en Manzanillo que le va a dar un cambio total es este nuevo ingreso con un segundo piso desde la autopista hasta el crucero de Mina. Eso va a ser un antes y un después.
1: Sí. O sea, yo creo que esas, yo espero ya verlo. Yo nunca pensé que íbamos a tener una entrada decente por Manzanillo.
0: En un año.
1: Dios quiera.
0: Y estas sí son obras de la presidenta Claudia Sheinbaum Manzanillo, también pues gestionadas y gestionadas tanto por
1: el gobierno municipal
0: como la gobernadora Indira Vizcaíno, sí, también hay que reconocerlo. Si bien es cierto que no estamos hablando de que son recursos 100% de esa, pero a ver, hay quien toca la puerta, quien presenta los proyectos, las ideas, quien gestiona, quien busca que esto se haga, que esto suceda, y quienes estaban antes pues no tuvieron la capacidad para hacerlo. Así de sencillo. Ese es el tema, esa es la diferencia entre las capacidades de gestión de uno y de otro.
1: Y yo creo que eso también los ciudadanos debemos de ser más críticos a la hora también de evaluar a los gobernantes, de ver qué es lo que realmente hicieron, porque prometer, pues dicen por ahí, no empobrece, pero realmente, ¿qué hacen cuando están en el poder? Y así también tomar mejores decisiones ahora que se vienen también las elecciones el próximo año, que pues también vean qué se hizo, qué se cumplió, qué no se cumplió, en qué sí se mejoró o qué no. Entonces, de ahí tomar un voto más razonado.
0: Pues también, además, cómo recibes un estado y cómo lo entregas.
1: Pues sí, desgraciadamente.
0: Si Nacho, por ejemplo, lo entrega sin pagar salarios de los trabajadores 6 meses.
1: Se declaró en quiebra.
0: Se declaró en quiebra las finanzas del estado de Colima, algo histórico, nunca antes ocurrido. Y lo hizo Nacho, sí. Y no venga hoy a tratar de
1: decir que no, que nada más es cuestión del gobierno de Nacho, ¿eh? O sea, eran de varios gobiernos antes que ya venían con el tema de las finanzas arrastrando y que ya les tronó, pues, cuando estaba Ignacio Peralta ahí en el gobierno, que dijeron, pues ya no puedo pagar, no hay más, no hay manera, ya le escarbé por todos lados y pues no se puede, ¿no? Y entonces entra Indira Vizcaíno con un gobierno sin dinero, o sea, de verdad, y de cosas de no creerse, sin dinero, y tuvo que tener pues el apoyo del gobierno federal que le adelantara participaciones y demás para poder sacar a flote el barco, como dicen por ahí, ¿no?
0: Ahora imagínate,
1: durante el primer año no pudieron hacer obras
0: por ejemplo, financiera. Manzanillo, por ejemplo, también tampoco tiene deudas, ¿no? O sea, Manzanillo no le debe a pensiones un peso, no tiene problemas de deudas bancarias, pero contrario a lo que pasa en Manzanillo, en el caso de Colima Capital, están en crisis económica. Sí. Le deben casi 60 millones de pesos a pensiones. Es dinero que le descontaron a los trabajadores, que se lo debieron haber entregado a pensiones y no se lo entregan a pensiones. Y entonces esta dependencia puede correr el riesgo de no tener dinero para pagarle su quincena a los jubilados y pensionados. No solamente eso, le debe al banco como 50 millones y le debe a proveedores como otros 60, 70 millones de pesos. O sea, el ayuntamiento de la capital del estado totalmente endeudado. No compran patrullas.
1: No, ni pudieron
0: las únicas patrullas que tiene son las que le ha regalado el gobierno del estado. No hace obra pública en Colima Capital y tienen un gran problema de servicios públicos. Pero bueno, son las cosas que
1: uno dice, tienes que hacer también en el análisis de lo que se está haciendo, la verdad, y principalmente, pues sí, estar muy atento y exigir siempre a los gobernantes. Creo que los ciudadanos también que exijan pues mejores funcionarios, mejores resultados y pues obviamente también que cuando se hagan las cosas, pues hay que darle el crédito a quien lo merece, ¿no?
0: Tenemos deportes también esta mañana aquí en Informe 24.
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0: Bueno, señoras y señores, va a comenzar este torneo que le llaman la Copa de Ligas entre Estados Unidos y México, y va a comenzar con partidos a celebrarse el día de hoy entre el Columbus y el Atlas. Hoy juega también el Cincinnati contra Pachuca y juega el Charlotte contra el equipo de los Pumas, además de Minnesota contra Juárez y Tigres contra el Real Salt. Vancouver contra el Atlante son los partidos para el día de hoy. La mayoría de los partidos se van a jugar en Estados Unidos. En Manzanillo solamente 3 o 4 partidos, uno en Monterrey, otro seguramente en el Azteca, pero la mayoría en Estados Unidos, porque a quienes organizan estos torneos dicen que en Estados Unidos les deja más dinero. Entonces es un negocio y bueno, hay que ver, el fútbol es un negocio para los dueños de los equipos y pues ahí le entraron a cambio de una lanilla, pero es un torneo que se juega en Estados Unidos.
1: Oye, y aquí hablando también de figuras pues municipales que están haciendo historia, Paulette Carvajal, que ya se fue a España, señor Rosario, ya se fue para allá, para pues tratar de hacer la osadía de...
0: A cambio de una lanilla, pero es un torneo que se juega en Estados Unidos.
1: Oye, y aquí hablando también de figuras pues municipales que están haciendo historia, Paulette Carvajal, que ya se fue a España, señor.

0: de llegar, intentarlo. O sea, las bajas
1: Sí.
0: temperaturas, el oleaje y demás. Pero Paulette se ha preparado, ¿no? Y hay que hacerle un reconocimiento a quienes la han estado apoyando, no solamente el Ayuntamiento de Manzanillo, sino, por ejemplo, Logística Group, de
1: Woodward.
0: Guillermo Woodward Crespo, que ha sido un empresario,
1: Impulsor del
0: impulsor
1: deporte,
0: del deporte,
1: mi reconocimiento.
0: así como
1: Al Hilo la
0: al Hilo, Stitch
1: patrocina, inclusive
0: Profesional.
1: también a Alan Cleland,
0: Torneos
1: a los surfistas, mucho a los
0: sí.
1: deportistas que van y le piden también el
0: Ojalá hubiera
1: apoyo.
0: más como ellos,
1: Sí,
0: ¿no?
1: ojalá que sí. Mira, Manzanillo tiene muchas empresas y si todos pudieran, pues obviamente apoyar a alguno, algún deportista, imagínate cuántos no
0: No
1: podemos.
0: veo a las otras operadoras, apoyando al deporte en Manzanillo, ¿eh?
1: Lo único que he visto que hace también el Contecom es la carrera con causa que realiza una vez por año que genera aportación a alguna escuela. Entonces, eso me parece
0: Sí, pero no
1: bueno.
0: le pone de su bolsa.
1: No, o
0: O
1: sea,
0: sea,
1: no lo hace tan
0: hace un. Sí,
1: caritativamente,
0: no,
1: pues,
0: no,
1: o
0: no,
1: sea,
0: no,
1: no
0: no.
1: lo hace de, ay, por amor
0: Porque
1: a la...
0: busca patrocinadores y
1: Sí,
0: porque
1: y cobra
0: cobra
1: la
0: las
1: inscripción.
0: inscripciones
1: ¿Vamos
0: y
1: a ir a
0: es.
1: participar?
0: No,
1: Sí, los
0: así
1: voy
0: es.
1: a... Sí, vamos en
0: Entonces,
1: los 5 kilómetros,
0: otra
1: sí,
0: cosa
1: vamos.
0: sería de que de su bolsa
1: Sí,
0: pusiera,
1: sería, ¿no? Y
0: Pero.
1: generan muchas ganancias, pero bueno. Ya ves, cada empresa tiene
0: O
1: su...
0: sea, puede ser hasta un negocio ya para ellos.
1: Pues
0: Pero sí.
1: se supone que el 100% lo entregan a lo que son la escuela, la renovación y todo el trabajo que hacen.
0: Bueno, pues ya nos vamos, señoras y señores. Muchas gracias por haber estado con nosotros en esta mañana. Les saluda con el gusto de siempre.
1: Cristel Noyola
0: Y Jesús Lozoya Báez, porque alguien
1: tiene
0: tiene
1: que
0: que
1: decir
0: decir la
1: la
0: verdad.
1: verdad.
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1: ¿Qué onda, mi raza? ¡Buenos días, buenos días! Aquí su servidor, el Rorro Vargas, el Goldo Peludo, acompañándolos como todas las mañanas en esto que es el Telele Show. Ya estamos a martes 4 de agosto, qué rapidito se va el tiempo, ¿a poco no, mi raza? Ya 4 días de agosto, nombre. En el santoral aparecen los que llevan por nombre, ahí les va, mi raza, Los que llevan por nombre, Eufronio, Juanma, Vianey, Aristarco y Eleuterio. ¿Conoces a alguien con estos nombres? Hoy es su santo y les decimos ¡felicidades! Bueno, en el caso de Eufronio, me gusta que Eufronio viva ya para, no sé, como para Chandiablo. No conozco ningún Eufronio, pero me gusta que como para que sea de Chandiablo. Luego aparece Juanma. Juanma, me gusta como para que sea de Santiago. No conozco ningún Juanma, pero me gusta como para que sea de Santiago. Vianey, la de los ponchos, ¿no? La de cortinas y esas cosas. Vianey, me acuerdo así, la hermana de Uciel, ahí en Santiago. Vianey, es la única que ubico con ese nombre, Vianey. No es muy común. Ahí le mando el saludo a la güerita Vianey, si alguien la conoce allá de Santiago. Ahorita no me acuerdo los nombres de sus papás, pero ahí le mando el saludo. Allá de Santiago Centro, ahí frente del kinder. Vianey. Luego aparece... canijo. Aristarco en Colomos. Lo más seguro es que haya un Aristarco allá en Colomos. No conozco ninguno, pero me gusta para que sea aquel rumbo. Y por último, Eleuterio. Ay, no puedo creerlo. En el mero día, Eleuterio. El buen Chuletitas, hoy es cumpleaños, aparte de su santo, y le decimos ¡felicidades! Las mañanitas al estilo Rorro, estas son las matantan. Felicidades a Chuletita, que en un rato más, a las 10 de la mañana en la ronda de chistes, vamos a echar cotorreo y aparte, pues festejarle su cumpleaños. Claro que sí, mi raza. Vamos a continuar con la música. Recuerden mandar su WhatsAppazo 314-157-6037 o marca cabina 314-11-503-65. Vámonos con los rojos. Se llama Etapa Migajera.

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1: ¿Qué onda, mi raza? Ya son las 9:20. Seguimos a través del 93.7 FM. 30 grados centígrados ahorita a esta hora, mi raza. 30 grados centígrados. Como no queriendo. No, hombre, si está cañón el clima, ¿verdad? De loco, pues. Entre que hace calor, que se nubla, que si llovió para allá, para Cihuatlán, que si llovió para Colomos, que si yo. Y en otro lado seco, el solazo. Pues, ¿qué está pasando, verdad? Así suele pasar, mi raza. Acá de este lado, ¿qué dice? Dice, buenos días, Goldo Peludo. Voy a desayunar un plato de birria con mi Pepsi de a litro. Hoy no más, pa' que amarre. Buen provecho. El buen Rufo dice, ahora me tocó trabajar acá en Timsa, allá por Tapeistles, en el Puerto Seco. Saludo, Rufo. Gracias por andar escuchando La Bestia y buen provecho. Ah, sí se me antojó la birria con Pepsi. Gracias por andar en sintonía. Acá mi Chuletas, ¿qué dice Chuletas? A ver, ¿dónde andará? Ya vendrá en camino. O andará enfiestado y no va a venir, quién sabe, ¿eh? A ver qué me dice Chuletas.
2: Yo conozco un Eleuterio, Rorro. Ni yo sabía que era el día de mi santo. Ah, mira. De mi cumpleaños, sí, ya sería mucho. Saludos, yo ya voy.
1: Vientos, ¿a poco no sabías que era tu santo? ¿Por qué crees que te pusieron Eleuterio? No, pues ahí en el calendario aparecía el nombre. Dijeron, ah, pues, ¿qué será bueno? A ver, estaba Eufronio, Juanma, Aristarco y Eleuterio. Bueno, dijeron, pues hay que ponerle Eleuterio. Hay que ponerle Eleuterio. Y ya, Eleuterio, Cruz. Ahí le mandamos el saludo a Chuletas, que ya viene en camino, qué bueno. Saludos al Rorro y al Telele Show. Un tinguililingui dice, para el Chuletita cumpleañero, con mucho gusto, de parte de quién sabe, porque no me dijo su nombre. Ahí le va. Felicidades a Chuchel, a Chuchuchechiche. Otra vez. ¡Felicidades a Chuletita hoy por su cumpleaños! Ahí se la mandaron el chinguirilingui, nomás que no me dijeron quién, no, y adivino, pues tampoco soy, ¿verdad? Pero pues ahí le mandamos el saludo. Gracias, mi raza, por seguir con nosotros a través del 93.7 FM. Tenemos que seguir con la buena música. Ahí llega otro mensaje. Ahorita lo vamos a leer con mucho gusto. Pero mientras tanto, vámonos con algo de Julión Álvarez. Se llama Te hubiera sido antes, aquí en La Bestia.

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Gracias, mi raza. Seguimos a través del 93.7 FM. A todos los que andan en sintonía, muchísimas gracias. ¿Ya desayunaron, mi raza? ¿Qué van a desayunar? ¿Andan preparando algo en especial? Platíquenme. Yo la verdad me desayuné el día de hoy unos huevos con chorizo o longaniza. Ay, es que esa es una incertidumbre que siempre tengo. ¿Qué diferencia entre longaniza y chorizo? Pero creo que era longaniza o era chorizo. El que viene así en una tripa, y se desborona, es que longaniza. Bueno, pues eran huevos con eso y un cafecito con leche, mi raza, pa' que amarre. Acá de este lado me quedé con un mensaje pendiente. Dice: buenos días, Goldito Peludo. Soy la señora Sonia para felicitar a Chuletita, que Diosito lo colme en su cumpleaños de bendiciones. Salud, alegrías, abrazos, un fuerte abrazo y que la pase súper bonito en este día tan especial. Ahí está, le mandamos el saludo al Chuletita. Dice: otro motivo de mi mensaje es porque me puedes hacer el favor de grabarme unas mañanitas. ¿Cómo no? Con mucho gusto. Al estilo Rorro, para felicitar. Doki Doki. Muchas, pero muchas felicidades a mi esposo Israel Carrillo Romo. Hoy está cumpliendo años. Le deseamos lo mejor de lo mejor en este día tan emotivo y especial para todos los que lo queremos, especialmente de sus hijos, esposa y seres queridos. Le mandamos un fuerte abrazo hasta donde esté trabajando. Es operador de maquinaria pesada ahí encima y expiró, dice. Muchísimas bendiciones, Goldito Peludo. No sé qué quiso decir con encima expiró. ¿Qué quisiste decir, Sonia? Bueno, a él le decimos ¡felicidades! Y las mañanitas al estilo Rorro. Estas son las tan. Muchas felicidades al cumpleañero, al buen Israel. Si hay pastel, me guardas una rebanada. Ya que si hay pachanga o pachangos, invitas. ¡Pásatela bonito! Me quedé con la inquietud. Está trabajando operador de maquinaria pesada. Encima expiró muchísimas. Expiró. ¿Qué quisiste decir, Sonia? Bueno, yo ya mandé el saludo leyéndolo como tú lo escribiste. Rorro, con la novedad, estamos en nuestros últimos días, ya casi nos regresamos a Ciudad Guzmán. ¿Cómo así? La mala noticia es que ya no te podré escuchar. ¿Cómo crees? No, para eso está el internet, mijo, audiorama.mx. Ahí me puedes escuchar vía internet en cualquier parte del mundo. No hay pretexto, mi Luis. ¿Qué pasó? ¿Cómo que te vas y ya no vas a escuchar? No, audiorama.mx. No te me pongas nostálgico, pero ahí puedes escucharme. No hay pretexto, mijo, no hay pretexto. Okidoki. Vamos a continuar ahí con la música, mi raza. Y acá de este lado tenemos a La Adictiva San José de Mesilla. Se llama Escondidos.

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1: Gracias, mi raza. Seguimos a través del 93.7 FM. Ya llegó Chuletita, mi raza. 10 de la mañana comenzamos con la ronda de chistes para que estén bien atentos, ¿eh? Acá dice, buenos días, peludo. Mándale un chinglilingui a Raimundo Gabriel Mireles por goloso. Se comió la mitad del pastel. ¡Ingasu! Te iba a llevar pastel, dice, pero alguien agarró de más. Y me da coraje ese tipo de personas golosas que agarran lo que no es suyo. Pero se la voy a hacer, le debía 5,000 pesos, nomás le voy a dar 1,000. Para la otra que se la piense mejor. Ándale, Rufo, pues ahí le va el chinguililingui. A Raimundo Gabriel Mireles por goloso que se tragó la mitad del pastel. Y ya no me trajeron por su culpa, irá nomás. Ah, mi raza. Dice por acá de este lado, ¿qué es lo que me mandan? Rorro, un saludo para nuestro amigo José Alfredo Jiménez, que cumple años. Ah, no manches, José Alfredo Jiménez, el cantante está vivo. De parte de la banda ahí del Torito. Saludos, entonces, al cumpleañero de día de hoy, José Alfredo Jiménez. Y no, nomás de oír su nombre, ¿verdad? Y empieza la de me cansé de rogarle. ¡Ah! No, la neta sí, muchas felicidades a José Alfredo Jiménez hoy por su cumpleaños. Allá lo están festejando en la carnicería El Torito, Valle del Coral. Ahí les mandamos el saludo. Bueno, José Alfredo, si hay pastel, con mariachi, no, mínimo, mínimo, que nos guarde una rebanada. Ni modo que no se arme la carnita asada ahí en la carnicería El Torito. No, ni modo que, no hay carne. ¿Cuál pretexto para festejarlo con carne? Ahí les mandamos el saludote, gracias por estar en sintonía ahí al buen Gaby, al Cristian Nodal, bueno, así se le dice porque se le parece. Al buen, ay, se me olvidó su nombre. Acuérdame de tu nombre porque soy malo para los nombres. Siempre pues como Cristian Nodal y siempre Cristian Nodal. Y a lo mejor tiene un nombre, pero no me acuerdo. Más triste. Dice por acá Sonia, perdón, ese celular que escribe lo que quiere. Dice, ya casi me da el telere. Quise decir Grupo Cima Sport. Ándale. Y es que puso Cima, expiró. Y dije, ya expiró. Ya caducó, ya se le fue ahí. No, está bien, no pasa nada. Acá de este lado, Pedro Diego manda nota de audio. ¿Qué nos dice Pedro?
2: Gordito, ahorita ¿Sí? vamos para la punta.
1: Ándale.
2: Allá a la casa acantilada. Órale. Con unos frijolitos refritos.
1: ¡Oilo!
2: Con un queso.
1: ¡Oilo!
2: Y un queso seco.
1: ¡Oilo!
2: Un cafecito.
1: ¡Ey! Para que amarre.
2: Fuimos ayer a Camotlán. Ajá. Comimos un elote, gordito, con queso y quieras, qué rico.
1: No, tamal, pues no me
2: un
1: consta.
2: Un tamal, perdón. Nos comimos un tamal de elote con queso y crema.
1: Buenazo, sí,
2: prepara,
1: sí, sí.
2: Señores, delicioso. Buenazo.
1: Sí, me imagino.
2: Y ahorita vamos a desayunar.
1: ¿Eh?
2: Trajimos quelite porque dice mi esposa.
1: Ajá.
2: Era desde por allá de Tamazula.
1: Sí, sí, sí.
2: Dice que rico, que mucho hierro. Trajimos quelite, que
1: ándale,
2: gordito.
1: Pues. No, está bien.
2: Que vamos a desayunar ahorita. Ya
1: con huevo, me imagino.
2: Desayunar.
1: Buen provecho. Fíjate,
2: buen día, gordito, y que te la pases bien.
1: Igualmente. Fíjate que aquí usualmente el quelite lo usan para los animales. O sea, es algo que, para los caballos o para las vacas. No sé a qué animal le dan el quelite. Pero ahorita que lo mencionas, sí había escuchado también que lo preparaban, ¿verdad? No sé cómo sepa de bueno, no me consta, ¿verdad? Pero pues ya vimos que, pues sí, ahí va a haber gente que se coma el quelite. Buen provecho, mi raza. Vamos a continuar con más a través del 93.7 FM. Y con este rolononón de los inquietos del norte que se llama ¡Que rolen los verdes! Los que hacen falta.
3: ¡Que rolen!

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1: Y bueno, mi raza, ya son las 10 de la mañana y como cada martes y jueves empezamos con la ronda de chistes con el buen Chuletita.
2: ¡Hola, hola, hola, hola, cabezas de bola! ¿Qué tal? Buenos días a todos los que nos escuchan, buenos días, Rorro. Y a los que no nos escuchan, ¡ya se la saben! ¡Hágale, señor!
1: Ese Chuletas. Hoy está de manteles largos, hoy cumpliendo años, el buen Chuletita.
2: Acepto regalos.
1: Ya vi que andas muy contento, feliz.
2: Carros, terrenos.
1: Oílo, oílo.
2: Mansiones.
1: Oílo, anda perdido.
2: Helicópteros, aviones.
1: Y fíjense, burros. Que andaba escuchando Chuleta la radio y no sabía que su santo también era hoy. Él pensaba que nomás era su cumpleaños, mas no sabía que en el calendario venía el nombre de Eleuterio.
2: Y lo tienes que recalcar así fuerte. Así.
1: Bueno, es que es el nombre que imagínate, te hubieran puesto Aristarco.
2: ¿Aristarco Eleuterio?
1: Aristarco. Ah. No, nomás uno, nomás uno.
2: Es que hay gente que me pregunta, oye, ¿no tienes dos nombres? Le digo, ¿para qué quieres dos?
1: Eleuterio.
2: Si con uno me dieron el
1: mira, estaba también Eufronio. Eufronio. No, imagínate,
2: fíjate Chuletita, que es el más rescatable Eleuterio de ahí.
1: Pues no creas, estaba
2: porque
1: Juan.
2: Porque Eleuterio es de Lutero.
1: Estaba Juanma.
2: De Cornelius.
1: Juanma también estaba.
2: No, pero Juanma, ¿no? Se oye muy...
1: Ni modo que te hayan puesto Vianey, pues no, ahí sí hubiera estado medio raro.
2: Pero, fíjate, hay tres nombres y Vianey es femenino.
1: Y el, ajá.
2: Eleuterio y los demás son masculinos.
1: Sí, Aristarco.
2: Y Juanma como que no tiene para dónde.
1: Ey, como que está intermedio, ¿verdad? Sí, tiene razón. Para que no hubiera ahí de que para dónde, ¿qué nombre le pondré? ¿Verdad? Como que se ve medio raro mi chiquillo.
2: Como mi mamá quería hija.
1: Ey.
2: Mi papá quería hijo.
1: Ah.
2: Y lo complacía a los dos.
1: Entonces te hubiera quedado Juanma.
2: Juanma.
1: De Juan, sí. Y de María.
2: ¿Sí será eso?
1: Juanma, pues generalmente más
2: abreviado. Juan Manuel, ¿no?
1: No, generalmente.
2: Más que al que puso los santos se le dio flojeras y Juan Manuel. Ah, Juanma.
1: No, fíjate que usualmente a las Marías en algunas actas de nacimiento les abreviaban M.A. Guadalupe. Y ya cuando te dicen, ¿cuál es tu nombre? Tú dices, María Guadalupe. No, Ma Guadalupe, porque no dice María.
2: Ajá.
1: Ey, no
2: y
1: es.
2: Sí, tienes razón.
1: Así es, no es abreviación. No sé por qué ahí pues les pusieron así, pero así se llama.
2: Como la señora que llega y le dice, ¿cómo quiere que le pongamos a su hijo? ¿Qué nombre? Ni Jayo. ¿Ni Jayo qué, señora? Ni Jayo, ¿cómo ponerlo? Ya la habían puesto en el acta. Ni Jayo.
1: No, fíjese qué nombre le van a poner a los chiquillos, Chuletas. A toda la raza que anda en sintonía, vamos iniciando el Telele Show con la ronda de chistes. ¡Aviéntate otro, Chuletas!
2: En el juzgado,
1: ey,
2: el juez. ¿Sabe qué? Yo encuentro al acusado inocente. No tengo pruebas, no veo ninguna prueba de que él se haya robado la camioneta. Para mí, declarado inocente. Y dice el acusado. Gracias, señor juez. ¿La camioneta la entrego o me la puedo quedar?
1: No, que lo que les digo, no, mi raza. Así iniciamos la ronda de chistes en el...
2: ¡Telele Show!
1: Vámonos con música y es a cargo de Si las miradas mataran.

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1: Y bueno, mi raza, continuamos con más a través del 93.7 FM en la ronda de chistes. Chuleta, antes de que te avientes otro chistecillo, déjame decirte que por acá de este lado, buen día, Rorro, ¿nos podrías hacer el favor de hacer un llamado a los de CFE? Allá en la Floreña tenemos sin luz desde las 7 de la mañana y diario se nos ha estado yendo la luz 2 o 3 veces al día. Tarda bastante tiempo en volver, por favor. Gracias y bonito día. Raza de CFE, allá en la Floreña, tienen ahí fallas de electricidad, no sé qué esté pasando, por favor, échense una vueltecita. Aviéntate un chistecillo, Chuleta.
2: Cuando un vegano se muere, ey, ¿reencarna o reenverdura?
1: Ah, buena pregunta capciosa. ¿Cómo porque, es que? Porque son veganos, ¿verdad? Tiene razón. Tiene razón, ahí está medio complicado el asunto. Pudiera ser. Acá dice ese mi Rorro, buenos días, saluditos para mi esposa Mayra Yolanda Zamora. Dice, Rorro, dile que la amo mucho con todo mi corazón. Dice, ponme una canción bonita, por favor. Saluditos para todos. Perdón, Rorro, de parte de Crispín Álvarez. ¡Ese mi Crispín! ¡Ese milagro, Crispín! Me da mucho gusto saber de ti y qué bueno que andes en sintonía. Ahorita le dedicamos una canción bonita, con mucho gusto. A ver, otro chiste, Chuleta, otro chiste.
2: La abuela. Ajá. Cada vez que mandaba a su nieto, ey, a un mandado, le pedía un favor, a X, ajá, le decía, ¡ey, tú, diploma! Vete por los jitomates a la tienda. Y ahí va el chamaco. Ajá. Y le digo, ¡ey, tu diploma, ve a traer agua! Pero una vecina de esas que no hay, nada más existen, ey, en los chistes.
1: Sí, es muy raro que aparezcan, ajá, sí.
2: Se ponía atenta así. Ajá. Y decía, ¿por qué diploma?
1: ¿Por qué le dirá así?
2: ¿Por qué diploma? Y, ¡ey, diploma, apúrate que te vas a ir a la escuela! Y porque un día no aguantó.
1: Sí, sí,
2: no,
1: sí.
2: No aguantó y dijo, oiga, oiga vecina, yo quiero hacer una pregunta. ¿Qué pasó? ¿Por qué le dice diploma a su hijo? Ah, lo que pasa es que mi hija se fue a estudiar a la ciudad y es el diploma que me trajo la muy.
1: Bueno, así de bueno. Acá dice Goldo, ya llegó el Chuletita ahí contigo. No se oye. Ayer
2: Arquito,
1: dice, ayer fui a Walmart y lo vi ahí en la estación de la librería en el centro con una carita. Dice, con una carita, nomás no sé si puso con una carita. Dice, mándale un chinglilingue, Chuletita, porque me voy. Dice, porque me voy. Ah, se va el camión cada babosada, pero alegrando el día.
2: Ah, lo que pasa es que se digo, vámonos, vámonos, se va, súbale, va a haber pozole. Les ofrezco para que se suban.
1: Ah, pozole, bueno, virgen, barbacoa. Pues te mandaron un chinguilingui, Chuleta. Ah. Al buen Chuletita que anda también subiéndose a los camiones. Ahí está, Chuleta. Acá de este lado, ¿qué más? Otro chiste, Chuleta, otro chiste.
2: ¿Tú sabes cómo se saludan los adivinos?
1: ¿Cómo se saludan los adivinos? No, ajá, no sé.
2: Se saludan así. ¡Hola! ¿Cómo estoy? Pues sí.
1: Bueno, pues sí, pues puede
2: sí,
1: ser.
2: A ver si
1: Francisco cierto. Sánchez dice, muchas felicidades y en tu mismo honor, aviéntate un guaco, dice Chuletas, para ti mismo, Chuletita. Bueno, acá es el buen Francisco Sánchez pidiéndote un guaco, como sabes, aventártelos.
2: Ah, ya lo conocí a don Francisco.
1: Ah, ya lo conociste.
2: En vivo y en persona.
1: Ah, mira, mira. Bueno, como no queriendo, a ver si se puede, Chuletas.
2: Ay, hasta me inspiré, como era para mí.
1: ¡Y este que el otro! ¡Salud!
2: Luego dicen mis amigos, y ese mendigo que no toma, mejor
1: este,
2: no,
1: está chido, está chido. Vamos a continuar con la música, es a cargo de Pedro Fernández y se llama De Otro Planeta, aquí en el Telele Show.

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1: Gracias, mi raza. Seguimos aquí a través del 93.7 FM. Acá de este lado siguen llegando sus mensajes. Muchas gracias. Acá el Chocorrol también reportándose. Hoy en la ronda de chistes con el buen Chuletita. Dice ese mi golito peludo con los buenos días. El cumpleañero tiene nombre de no es lo mismo, dice.
2: Ah, caray.
1: Aunque en el mundo de la farándula es conocido como Chuletita, sí es amá, dice.
2: No soy amá.
1: El Euterio se lo metieron enjuagado. Ah, canijo.
2: Hola.
1: Así dice, el Euterio se lo metieron y enjuagado. Que sacudirlo, no entendía. Chale. No es lo mismo, el Euterio se lo metieron y enjuagado. Que sacudirlo, meterlo y guardarlo. Muchas felicidades.
2: No. No es lo mismo.
1: No, no es lo mismo.
2: Nada, nada.
1: Nada. Dice música de piropo. Para rey nació David, para rey nació Salomón, para traidor nació Judas y para ti nací yo, mi amor. Anda con todo el Chocorrol. Chuletas, otro chiste, Chuletas.
2: Dice jefe, quiero hablar con usted. Ah, sí, adelante. Siéntese, toma asiento. Dígame. Fíjese que quiero andar con su hija, pero no quiero que me lo vaya a tomar a mal, que es por interés, que yo quiero crecer con su familia o algo por el estilo. Ok, está bien. ¿Con cuál? Con la que no tiene un pie, no le hace, dice.
1: Inga suma. ¿Qué no, es lo que te... No.
2: Con la que sea, ¿no?
1: Vinky dice: buen día, Rorro. Mándale un chinguilingui a la lagartija de carreras que labora en Amezcua en el crucero de mina, que ya no sea corajuda.
2: Pues ahí le va.
1: A la lagartija de carreras, allá en Amezcua, en el crucero de mina, que no seas corajuda. Los apodos que se ponen.
2: Es que me lo imaginé, patitas flacas.
1: Pues sí, ¿qué más?
2: Pancitos flacos, panzoncito. Y verde, dice, verde.
1: Buenos días, mi Rorro. Saludos para ti, Chuletita. Mándale un saludo al centro. ¿Al centro?
2: Al centro.
1: Al centro le mandamos un saludo. Ah, no, dice para el centro. Manda un chinguilingue a Ulises y a mi carnal Emanuel que se pongan a trabajar porque nomás se la pasan en las quijadas del burro. Ahí les va el chinguilingue. A mi raza. A Ulises y al buen Emanuel, par de huevón.
2: Es un sinónimo de los quijadas. Oh,
1: pues. Chiste, Chuleta, chiste, Chuleta.
2: Dice, abuelo, ¿qué te dijo el doctor? Me dijo que usara hilo dental. Ah, muy bien. ¿Y cómo te sientes? Pues por delante ya me rozó, pero eso sí, traigo las nachas bien frescas.
1: ¡Aguas, aguas! Dice Richard de Día del Mercado, chiste mamón. Los elefantes, ¿por qué los elefantes no usan la computadora? ¿Te la sabes, Chuletita?
2: No.
1: Porque tienen miedo a los ratones.
2: ¡Ay, el mouse!
1: Bueno, pues ahí está. Avíntate otro, Chuleta.
2: Sí, ¿qué tiene, compadre? Porque está muy triste. No, pues fíjese, compadre, que estoy así agüitadón porque mi esposa hace 3 días que no me habla.
1: Ah.
2: Cuídela mucho, compadre, de esas mujeres ya no.
1: Está chido. José Manuel dice, buen día, Rorro. Imagínate en La Floreña sin luz y con esta calor. Pues es temprano, desde las 7 de la mañana. Son las 10. También no me hagan así como que tengo... O sea, entiendo cuando días, pero unas horas... Está bien, nomás se les encargo, CFE. Allá los de La Floreña no tienen luz.
2: Ahora, hace calor adentro del cuarto. ¿Qué haces adentro?
1: Salte, ¿verdad? Salte. No es
2: fuera de noche todavía. Sí, no, sí, casi sí. Es de la noche.
1: 7 de la mañana. No hay luz. Se supone que ya están levantados. No están ni acostados.
2: ¿Quién ¿sí no? sabe?
1: Bueno, pues hay gente que se levanta más tarde, ¿eh? Pero van a decir, es que estamos de vacaciones. ¿Ah? Los chiquillos están de vacaciones y ya se me despertaron. Yo creo que es eso, ¿eh, chuletas?
2: La tele no prende, sí. Y es donde los entretengo.
1: Creo que va más por ese lado. Sí, acá dice que... Gloria, feliz cumpleaños para Chuletita. Gracias. Que tenga un bonito día, que muchas vayas gracias. A Cihuatlán por unos tamales.
2: Ay, oh, ahorita nos vamos a querer, nos empieza a vender.
1: Como a las 5 de la tarde.
2: Ya, caminando ya llegué a las 5 allá.
1: Vamos a continuar con más. Mi raza es a cargo de Horacio Palencia y se llama Ganas de Volver. Aquí en La Bestia, seguimos.
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1: En mi mano tengo otra carta. Mucha atención a la persona que escribe con el seudónimo de la desesperada. Debo decirle con toda claridad que la solución es separarse de su esposo porque él no va a cambiar. Es irresponsable y desconsiderado y usted ha sido demasiado buena con él. Lo de esa mujer son invento y solo quiere atormentarla. Usted es capaz, no le tema al futuro. Lo más importante es su tranquilidad junto a sus hijos. Gracias, amiga, por escribirme su carta.
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1: Y bueno, mi raza, como estamos de manteles largos, ¿verdad? En agosto, de esos meses bonitos, ¿verdad, chuletas?
2: Ah, el mes más chulo del año.
1: Déjenme decirles que hoy martes, al ser socio de Club Cinépolis, este día está al 2x1 en las salas de cine. Aplica en las funciones tradicionales, no para cine de arte, no para eventos especiales, ni conciertos u otros eventos. Es decir, solo con ser socio de Club Cinépolis, los martes están al 2x1 para que aprovechen. El día de hoy tengo pases dobles, mi raza. En este momento, quien me esté escuchando quiera ir al cine, fácil, mi raza. Tengo 5 pases dobles. Fíjense cómo se los voy a regalar, 5 pases dobles que voy a regalar en este momento. La frase que tienen que decir para que se ganen estos 5 pases dobles es la frase que usualmente Chuletita dice. Sí se la saben, los que son radioescuchas del Telele Show, siempre Chuletas dice una frase. Hola, hola, hola, no sé qué, ¿no? Entonces, quien lo diga en nota de audio, 5 primeros mensajes que lleguen en nota de audio se llevan su pase doble. Qué mejor juez que el buen Chuletita, que es el que la dice, ¿sale?
2: ¿Puedo mandar mi audio?
1: ¡No, Chuleta! ¡No, ándale! No. Las 5 primeras notas de audio que lleguen se van a llevar su pase doble. Mientras tanto, voy a leer los mensajes que están llegando por acá de este lado. Me mandan piropos, ahí te van, Chuletas. ¿Sabía usted que a los 22 años te piden 5 años de experiencia para darte un buen trabajo? A los 50 años te dicen que ya estás muy viejo. Y a los 65 años que estés muy joven para la pensión, que alguien me explique.
2: Oye, sí es cierto.
1: Aviéntate un chistecillo, Chuleta.
2: Sí es cierto, sí es cierto. El niño en el hospital.
1: Ok.
2: Llega el niño. Oh, me duele, mi pancita me duele. Y le dice a la muchacha, ¿me regalas tu nombre, por favor? Sí, está bien. Juan Manuel Tomás Pérez. Ah, ok. Síntomas. Juan Manuel Pérez. El que entendió, entendió.
1: Así es, así es. ¿Sabía usted que si un hombre no trabaja, las mujeres lo dejan por flojo? Y si uno trabaja mucho, las mujeres lo cambian por uno que tenga tiempo. ¡Oh, que la fregada!
2: ¿Pasa cuando sucede?
1: ¿Cómo hay?
2: ¿Y es qué? Es caso de la vida real.
1: Fíjate, ahí como no queriendo, pues sí, está
2: sí,
1: complicado,
2: porque, mira,
1: está complicado.
2: Porque la idea es, no trabaja, me busco uno que trabaja.
1: Ey.
2: Y el otro trabaja tanto que no tiene tiempo para hacer lo que no hacía el que no trabajaba.
1: Ay, no, como dice cuarto de milla, vamos para atrás.
2: Vamos para atrás.
1: Ahorita la vamos a presentar. Acá están llegando más mensajes, ya andan unos respondiendo. Felicidades a Chuletita, que se la siga pasando extraordinario. Ahí dice Berna, en este día y que cumpla muchos años más.
2: Gracias.
1: Para que siga llevando alegría a grandes y a chicos.
2: Muchas
1: ándale,
2: gracias.
1: Pues. Y ahí te mandan una imagen, el pastel perfecto para los que aman la Coca-Cola. Y dice, tomando coca, mi riñón se relaja.
2: Oye, el otro.
1: ¿Será posible eso? Aviéntate otro chiste, Chuleta, antes de irnos a la música.
2: Antes de irnos, quiero mandar un saludo para Donald.
1: Ah,
2: Donald,
1: okay.
2: Que nos va escuchando a todo volumen, según él. Ay.
1: Disque,
2: anda para andar en el 18.
1: Ok, acá para la de audio. 6.
3: Hola, hola, hola, cara de bola. Yo quiero mis pases para Cinépolis. Para ver si me lo puede dar. Gracias, Chuletita.
1: Y pero no, este no era ahí.
2: No.
1: Este lo reenvió. Haz de cuenta que leí su mensaje y apareció en la nota de audio. Ese no era yo pensé que era un mensaje. No. Bueno, ahorita vamos a checar quiénes fueron los que mandaron los mensajes de audio. Mientras tanto, vámonos con música. Y como dice cuarto de milla, vamos para atrás. En vez de ir para adelante, vamos para atrás, Chuleta.
2: Sí, sí.
1: ¿En esto qué es?
2: El de Lele.

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1: Y bueno, mi raza, ya estamos en la recta final, pero voy a sacar los ganadores de Cinépolis, igual con ayuda del buen Chuletita, que por cierto, Chuletita, ¿a qué número te pueden contactar para contratarte? Ya de paso, si quieren invitarte a algo por tu cumpleaños, ¿a qué número te pueden llamar y en qué Facebook te pueden seguir?
2: En Facebook me pueden seguir en mi página oficial.
1: Sí, güey.
2: O sea, como Payaso Chuletita, así como suena, Payaso Chuletita.
1: ¿Eh?
2: Y llamadas o WhatsApp al mismo número, que es 314-109-8414, la línea de la alegría. Llame ya.
1: Ahí está el dato. Angelito va llegando. Aquí saludando a la raza que estamos ahorita en cabina. Llegan notas de audio. Vamos a sacar los ganadores. A ver si lo mandaron bien. Chuletas, este es de María Bernardino. Vamos a escuchar que si mandó la respuesta correcta. A ver.
3: Hola, hola, hola. Cabeza de bola.
1: Correcto, ¿no, Chuletas? Sí, sí, sí. Ahí, dígame su nombre completo, porque acá dice María y se dio medio raro, María.
4: Doctor, soy la señora que le puso las inyecciones ayer.
1: Aguas, aguas. Acá de este lado, vamos a ver, Crispín Álvarez.
5: Hola, hola, hola, cabeza de bola.
4: Ah, sí, sí.
1: Bien,
5: saluditos.
4: Le puso su flow.
5: Tu amigo Crispín, el panadero.
1: Ahí está, mi Crispín.
5: Ánimo, mi Rorro. Hola, hola, hola, cabeza de bola.
1: Ahí está, Crispín. Vientos, Crispín. Hoy te lo voy a hacer llegar. Aquí van entonces, queriendo y no. El segundo ganador son 5, ¿sale? Otro, Oscar Blanco. A ver qué dice Oscar.
6: Hola, hola, hola, hola, hola, hola, hola, hola.
4: Se ahogó de tantas olas.
1: Este pelo gallo. Híjole, por un poquito. Gori Vega, ¿qué es lo que dice?
7: Hola, hola, hola, cabeza de bola.
1: Ahí está. Muy bien, Gori Vega, muy bien. A ver, dejen ir marcando los que sí contestaron bien. Ahorita les voy a contestar, mi raza, y les voy a mandar el pase doble, ¿sale? Acá llega nota de audio.
8: Hola, hola, hola, hola, cabeza de bola.
1: Vientos, ah, vientos también. Ahí díganme su nombre, porque adivino no soy. Ahorita les voy a poner ahí al que le puse nombre, díganme su nombre completo, ¿sale? Escríbanlo ahí, porfas. Acá de este lado van, ¿cuántos iban?
4: Como 3 o 4.
1: Van 4. Este 4. Es el último. Vamos a ver si contesta bien.
9: Hola, hola, hola, cabeza de bola.
1: Vientos, Mayra. Mayra, ahorita también te hacemos llegar ahí tu pase doble. Estos son los 5 ganadores de su pase doble para ir a Cinépolis. Vivi dice: buenos días, Rorro. Yo quiero mis pases para el cine. La frase que dice Chuletita dice: que oso peluchón. No.
4: Ah, es que es otra.
1: Es otra, pero la más usual.
4: La más usual, porque siempre al inicio.
1: Así saludas, pues. Sí, saluda, sí, sí, sí. Y tenías que mandar nota de audio. Te la hubiera valido todavía si hubiera sido nota de audio, aunque no era la que pensábamos, lo demás, porque te fijaste, la mayoría sí, dijo...
4: ¡Qué oso peluchón!
1: Sí, sí, sí, pero el saludo es más usual, el otro, ¿no? Es más usual. Acá Luis Preciado, a ver, Luis Preciado.
10: Hola, hola, hola, cabeza de bola.
1: Ese era el correcto, pero pues ya no alcanzó. A ver, Chocorrol, música de piropo, dice. Ah, bueno, a ver, ya que está en música de chiste. Dice, Colorado, ¿eh? Ese que ya me está avisando Chocorrol que es Colorado el chiste. Qué raro en él, ¿verdad? Que manda chistes así.
4: Él no manda así.
1: No. Estaba un negro y un blanco haciendo fila en el banco y el blanco le pregunta al negro: oye, ¿tú sabes por qué tienes las palmas de las manos y las plantas de los pies blancos? Ah, no, eso preguntaba el blanco. Oh, ahí me equivoqué yo. Ya el negro le dice: no, ¿por qué? Dice el blanco: porque cuando Dios te pintó estabas de pie y con las manos en la pared. Y que responde el negro enojado y le pregunta al blanco: ¿y tú sabes por qué tienes el culo? El peyoyo prieto. Porque cuando te la metí estaba la pintura fresca.
4: ¡Hijo!
1: ¡Ay, Dios mío! ¡Aguas, aguas! Raza. Te digo.
4: Lo bueno que avisó.
1: Sí, sí, sí. Échate otro chiste, Chuleta.
4: Estaba...
1: El de los elefantes.
4: Bueno, bueno. Estaban 3 elefantes.
1: Ey.
4: Iban 3 elefantes en el desierto.
1: Ey.
4: Y de repente un elefante pateó sin querer algo y pues resulta que era una lámpara mágica.
1: ¡Ah, qué chido!
4: Y sale el genio.
1: ¡Ay, canijo!
4: ¿Qué tal? Yo soy el genio de la lámpara y les puedo conceder 3 deseos.
1: Ajá.
4: ¡Ah, qué bueno! Y dice el elefante: yo primero. ¿Qué es tu deseo? Yo quiero tener unas orejas grandes, grandes, pero grandes, grandes, grandes, grandes, grandes. Más grandes que las que traigo. Y le dice, ¿pero para qué? No, pues para que cuando yo tenga mucho calor, las agito. Claro. Y me echo aire y me refresco. Ah, muy bien, pues concedido. Y dice el segundo elefante, yo. ¿Tú qué quieres pedir? Yo quiero tener una trompa larga, larga, larga, larga, pero larga, larga, larga. ¿Sí, para qué? Por si encuentro un oasis a lo lejos, estiro mi trompa, agarro agua y me refresco.
1: Claro.
4: Ah, muy bien. Pues, concedido. Y dijo el otro elefante, yo quiero tener unas pestañas largas, largas, largas, largas, largas, largas. ¿Y para qué? No más por jotillo.
1: No, sí, ¿qué es lo que te digo? Acá dice, música de piropo, en serio, mi vida. No dice, es en serio, vida mía, lo mucho que yo te quiero. Luego te digo en qué posición.
4: Ah. Ah, buen piropo, ¿eh?
1: No, hombre, ¿cómo quisiera que fuera vampira para clavarte la estaca? ¡Inga, suma! Imagínate, Chuleta, llegar así con alguien.
4: No, no.
1: ¿Cómo quisiera que fueras hambre para darte 3 veces al día?
4: Ay, no. A lo mejor allá en el... ¿Qué tranza, carnal?
1: Hey, de veras que me gusta mucho tu blusa. Creo que combinaría perfecto con mis sábanas.
4: Con mi cortina del baño.
1: Y recuerden que la vida se trata de metas. Entre más las metas, mejor. Bueno, Chocorrol y sus finuras. Chocorrol y sus finuras. Acá de este lado, ya nomás para decirles que dice acá, anótame. No, no, pues ya.
11: Hola, cabezas de bola, ¿cómo andan?
1: Sí, sí era la respuesta correcta, pero pues ya, ya no alcanzó. Acá ahorita es Airam. Ah, es nombre. Airam Bernardino. Yo pensé que era María al revés, o sea, que habían escrito María al revés y no, se llama Airam.
4: Okay.
1: ¿Sí explico? A veces en Facebook ya ves que ponen los nombres al revés, entonces yo pensé que alguien se llamaba al revés, o sea, María. Ajá. Pero no, es Airam. Mira, qué curioso.
4: Muy raro.
1: Chuletas, pues no más me queda más que desearte que te la pases muy bien en tu día, que sea un día lleno de bendiciones, éxito y lo más importante, salud, que este año 2026 que tengas mucho trabajo, y que pues ahora sí que eres un ser de luz, eres un ser bendecido y que todo lo que se hace en esta vida se paga, entonces
4: ahora
1: ponte las pilas, mijo, ponte sí, las pilas. Échale ganas, sí, Rorro, pues, y pues hay que echarle ganas a esto que es la vida.
4: Y gracias a las personitas que nos trajeron mis regalitos aquí en la cabina.
1: Sí. No.
4: A todos.
1: Ahora sí que para que se la pasen bonito ahí a la raza que anda en sintonía, recuerden, este jueves estamos otra vez a las 10 de la mañana con el buen Chuletas. Y pues si se lo encuentran en la calle el día de hoy y escucharon la radio.
4: No creen.
1: No, cómo no, sí puede ser. A lo mejor ahí te subes a un urbano y te salen
4: no con. Creen.
1: Te sacan ahí un pastelote, un rozón o algo que
4: no,
1: te den.
4: Mejor les doy mi número 314. 84-14, ¿por qué no voy a ir a esos lugares?
1: Ah, sea, güey.
4: Hoy
1: vas a andar en el vaquero, no vas a andar. Bueno, ya está bueno, Chuletas. Pásatela bonito hoy en tu día. Nos vamos a despedir, mi raza. Quédense en la buena programación que sigue aquí a través del 93.7 FM. Yo ahorita voy a mandarles a los que ganaron ahí su, ¿cómo se llama?
4: Su pase al cine.
1: Así es, su pase al cine. Ahorita se lo voy a hacer llegar para que sigan a través de La Bestia Grupera. Nos vamos con música y esto es a cargo de Banda Rancho Viejo. Se llama Te Metiste.

0: 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Ella, la doble de Maribel Guardia, la duquesa. En modo señora refinada.
1: Carísimo, por cierto.
0: Triunfante, madura, suave como gaviota, pero felina como una leona. Tranquila y pacificadora, pero al mismo tiempo irreverente y revolucionaria.
2: ¿Qué?
0: Feliz e infeliz, idealista y soñadora. Fría como el viento, pero peligrosa como el mar.
2: ¿Qué?
0: Pelazo, cuerpazo, rostrazo, culazo.
1: ¡Ahora!
0: Finísima e inalcanzable señora de casi 4 décadas.
1: Carísimo, por supuesto.
0: Buena oralmente. Ella es Simona la Mona. Ella es Simona la Mona. Ella es Simona

¡Hello, hello! ¿Cómo están, amigas del gremio? Como ustedes saben, soy muy selectiva entre mis amistades. Usualmente, quien visita mi mansión son gente de la farándula, políticos, empresarios. Pero claro, a veces tengo algunas excepciones. Hay personas que puedo hacerles el día feliz cumpliéndoles un sueño. Escucharon que un payaso que viene aquí a la estación cumplió años. Él quería subirse a un yate y le dije que le puedo prestar, no el yate, pero igual tengo unas lanchas inflables que puedo utilizar. Así como lo escucharon, yo pienso en la gente de tez humilde, en sus necesidades. Sé que es difícil, por ejemplo, en este calor de 31 grados, andar sudando, que les escurra ahí por la espalda y por algunas partes que ustedes no se imaginaban que sudaban. Pero la gente que sabe que hay necesidades en el pueblo, pienso en ustedes también. Y por eso el día de hoy, tú que me estás escuchando, tienes alguna necesidad, estás pasando por algo difícil, yo te voy a ayudar a salir de esto. Porque dicen que el dinero da la felicidad. Yo también les voy a dar felicidad. No dinero. ¡Ay, no piensen mal! Manden, ¡ay, ya están llegando cientos de miles de millones de mensajes! Ahorita lo voy a pensar ahí a leer o a escuchar. Gracias. Al 314-157-6037. Ya están llegando, ya lo estoy viendo, gracias. Mientras tanto, amigas, amigos, amigues, les voy a poner una canción del Jackie que se llama Pintamos Pa' Grandes. ¡Ay, ay!

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0: Bueno, con los siguientes master que es la salida, dos ida a corte y un regreso de corte, es a la voz de gay. La neta nunca lo he grabado, creo que eso le va a salir bien a Brillo.
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0: Así que te la debo. Ida a corte.
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8: En todos lados hay del gremio, para que pues saquen esa mujer atrapada en el cuerpo de un hombre. Ahorita regresa la mona.

0: ¡Ábranse, perras desgraciadas!
1: ¡Ay, no es cierto! ¡Estoy bromeando!
2: ¡Cosas! ¡Si yo inventé esas cosas!
0: Ya están llegando los mensajes y voy a comenzar a leerlos. De los cientos de miles de millones de mensajes.
2: Pero con la mirada yo...
0: Llega el 3333. Buen día, disculpe, no tenemos agua. No tengo la culpa.
2: ¡Escándalo!
1: ¡Ay, estoy bromeando!
0: Ya tenemos más de 15 días sin agua acá por el Garcero. Para la calle Pelícanos. Hoy llegó el agua, pero nomás como 10 minutos. Y la quitaron. No sé si haya coyotas por allá, desconozco. Ay, pues yo menos, no conozco ni este lugar. Y una última cosa, también no han puesto topes. Aquí por la carretera libre Almería Manzanillo. Aquí mismo, en el Garcero. Pasan los trailers como si fuera autopista. A veces la gente no puede cruzar hacia el otro lado. Ya han pasado hasta accidentes. Amigas, amigos, amigues de Tez Humilde, de esta zona del Garcero. No sé por dónde queda esto, igual si me pueden orientar. Al parecer es Mago la que mandó este mensaje. Entiendo que estés pasándola difícil. Ahí pues igual dirígete con la autoridad que tenga que arreglarte esto. Creo que son los que ahí ponen el agua y esas cosas. Los que hacen ahí los topes, no sé si sean los de... ¡Ay, no sé, obra pública! Voy a decirle a mi viejito que contacte ahí a sus influencias en el ayuntamiento. Y espero que se pongan ahí a hacer las cosas pertinentes. ¡Llega otro mensaje! Para la película que sea y hasta qué día vence para ir. ¡Ay, estas preguntas que no son para mí! No sé por qué me las hacen.
3: Marica, ¿quién?
0: Me imagino que es para ir al cine. Si es para ir al cine, Mayra, es del hasta todo el mes de agosto, de lunes a viernes, a la película que tú quieras. Ya escuchaste. Llega otro mensaje, el 5524. Saludos para el Chiquis, alias el Construrama, de parte de su sobrino Gus, trabajadores de Cap Dams. ¡Ay, esas amigas que les encanta bajarse al agua! ¿Escucharon el otro mensaje? Ahí les hablan. ¡Ay, no puedo creerlo! Gracias, amigas del gremio. Llega otro mensaje que solo dice gracias de nada. El mensaje 30.024. ¿Qué es lo que dice?
4: ¡Mona!
0: ¿Qué pasó?
4: ¿A quién? De Colomos. Que ya salga del closet. No, que salga del closet, la loca esa. Mándame un saludo, porfa.
0: ¿A quién dijiste que no te entendí?
4: ¡Mona! Mándame un saludo a Beto, el llantero de Colomos.
0: Al llantero de Colomos que no se anima a salir del closet. Llegó el momento. ¡Sal de ahí! ¡Atrévete! ¡Ándale!
5: ¡Atrévete, te, salte del closet, destápate, quítate el test!
0: Allá en Colomos, donde se dan los hombres.
6: Entre ellos.
3: ¡Marica, ¿quién? ¡Marica,
0: tú! ¡Ay, por qué son así!
3: ¡Marica, ja, ja!
0: Sigue llegando cientos de miles de millones de mensajes.
3: ¡Marica, yo!
0: El 30.559, ¿qué es lo que dice?
7: Hola, mono, ¿cómo estás?
0: Bien, gracias.
7: Pon una canción.
0: No pongo complacencias.
7: Saludos, le mando un saludo a...
0: ¿A quién?
7: A mi papá, Juan.
0: Ajá.
7: Está trabajando.
0: Sí.
7: Y que también a un saludo a mi hermana, que te está escuchando en la radio. También a mi hermano, Pablo.
0: Sí.
7: Está trabajando allá. También a mi hermano, Chuy.
0: Ajá.
7: Está trabajando allá donde la llantera.
0: Sí.
7: Y adiós, que les mandes un fuerte abrazo.
0: Gracias. ¿Y tú quién eres? Me imagino que era Pedro, porque le mandó saludos a Pablo. Y Pedro y Pablo eran hermanos. ¡Ay, estoy jugando! Voy a ponerle música, está bien. Es una canción que espero que les guste, y si no, de todos modos se las voy a poner. Porque las canciones, si ustedes no lo saben, yo las pongo. ¡No es cierto!
1: así se llama la canción de los tucanes.

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0: ¡Hala! ¡Ay, no lo puedo creer! Pero ustedes que me están escuchando en este momento,
1: las encuestas que me...
0: déjenme decirles que están con nosotros Cinépolis, como ustedes saben, patrocinador aquí en La Bestia.
1: Que barre muy bien.
0: Y hoy que es martes, al ser socio club Cinépolis, este día es 2x1. Es decir, pagan 2 y entra 1. No es cierto.
2: ¡Ay, no es cierto!
0: Apoyando la economía de ustedes, amigos, amigas, amigues de Tez Humilde. Entran 2 con el pago de 1. Así como lo escuchaste, aplica en funciones tradicionales, no para cine de arte, eventos especiales, conciertos u otros eventos. Aprovechen y vayan con nuestros amigos de Cinépolis. ¡Ay! Siguen llegando mensajes, cientos de miles de millones de mensajes. Y claro que los voy a leer. ¡Ay! No lo puedo creer. Vamos a ver. ¿Qué es lo que dice? Este es el mensaje 358,542. Hola, mona, si hace calor. Y con este calor ya me sudó en la parte del chiquito del hoyo negro.
2: ¡Ay, eso no se dice!
3: Eso no se dice, eso no se dice, eso no se dice.
0: Y ya lo siento bien sudado, ocupo negro que me quite lo sudado del chimuelo del hoyo negro. ¿Me ayuda? Soy Luis. Ay, pues yo no soy ningún negro. ¿Quieres un negro? Aquí Luis anda buscando que le... ¡Ay, no puedo creerlo! Porque hace esas propuestas en la radio. Pero cada quien su peyoyo. Dice Luisa, mona, buen día. Es el mensaje 354,500. Mándale saludos a Gael, a Manuel y a Luisa. Diles que se liberen. ¡Vamos, chicas!
4: Una nube de la mar.
0: ¡Salgan de ahí!
4: De...
0: ¡griten conmigo!
4: De...
2: ¡sí soy, mamá!
0: ¿Para qué se hacen si sí son?
3: ¡Marica quién! ¡Marica tú!
0: Llega otro mensaje. Ah, no, este no era para mí. Mejor ni lo voy a leer.
3: ¡Marica tú!
0: Llega otro mensaje, es 1,548,000. Mona, buenos días, yo quiero boletos para el cine, ¿tienes? Yo la verdad no tengo que andar comprando boletos, tengo mi propio cine en casa. Tiene 4 salas, pero la verdad no invito a las personas de Tez Humilde. No porque no quiera, simplemente no hay acceso a la punta para cualquier persona. Mándale saludos a los de Coppel. Ahí a los de distribución tienen una chiquis entre los hombres. ¡Ay, a poco sí! Yo digo que todos los de distribución sí son. ¿Pa' qué se hacen? ¡Ándale, atrévete, tete!
5: ¡Atrévete, tete! ¡Salte del closet, destápate, quítate!
0: A la chiquis de distribución de Coppel.
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0: ¿Pa' qué se hacen si sí son?
3: ¡Marica, ¿quién?
0: ¡Vamos, libérense!
3: ¡Marica, ¿quién?
0: Ustedes pueden, chicas. ¡Ay, ya! ¡Vámonos con música! Es a cargo de... ¡No puedo creerlo! Banda Tierra Sagrada, entre lo bueno y lo malo.

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0: Bueno, con los siguientes Master, que es la salida, dos ida a corte y un regreso de corte, con la voz de gay. La neta, nunca lo he grabado. Creo que eso le va a salir bien a Brillo.
1: Atrévete, te salte del closet.
0: Así que te la debo. Ida a corte.
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8: En mi mano tengo otra carta. Mucha atención a la persona que escribe con el seudónimo de la desesperada. Debo decirle con toda claridad que la solución es separarse de su esposo porque él no va a cambiar. Es irresponsable y desconsiderado y usted ha sido demasiado buena con él. Lo de esa mujer son invento y solo quiere atormentarla. Usted es capaz, no le tema al futuro. Lo más importante es su tranquilidad junto a sus hijos. Gracias, amiga, por escribirme su carta.
9: En todos lados hay del gremio para que pues saquen esa mujer atrapada en el cuerpo de un hombre. Ahorita regresa la mona.

0: ¡Ay, no lo puedo creer! Ya casi me voy a ir. No sin antes leer los cientos de miles de millones de mensajes. Willy Mandujano me manda un mensaje, es el 384.522. Gilbert Mona me... ¡Ay, cuál Gilbert Mona! Eso no se diga, no me esté molestando.
1: Eso no se dice.
0: Y dice que me contaron un chisme de ti que sabes tocar bien chido la flauta.
2: Marica, ¿quién? Marica.
0: Cuando iba a la secundaria, sí.
2: Marica.
0: Ahorita ya ni me acuerdo cómo se toca eso.
2: Marica, tú.
0: Llega otro mensaje de mi amiga Roberta. 1,348,000. Le puedes mandar saludos al Construrama que dice Construrama 1, que vive allí por el arroyo de Santiago. ¡Ay, por qué le dicen así! Saludes al Construrama 1 de parte de su amiga Roberta.
3: Si eres un gay tú.
0: Llega otro mensaje, dice, no seas mamona. ¡Ay, por qué me dices eso!
3: Que lo que quieras.
0: Saludos, mona. Gracias, Larios. A todas mis amigas, amigues. Ay, amigos, amigas. ¡Ay, ya!

0: La nueva compañera, no he tenido el gusto de saludarla en persona. Ella se llama Elisette. ¿Han escuchado una voz casi sensual como la mía? Es ella, Elisette. ¿Se acuerdan que estaba mi amiga también, Jessie la Pony? Yo era la caballota. Ella la intermedia entre caballota y mini, o sea, queda ahí a medio pelo. Y ahorita la voy a dejar con ustedes. Si escuchan esa sensual voz, no la mía, otra. Aunque cueste. Es Elisette, ahorita la van a estar escuchando. Estén bien atentos, atentas, atentes. Trátenmela bien. Porque aunque ustedes no lo sepan, entre mujeres nos podremos hacer garras, pero nunca nos vamos a destruir. ¡Ay, ya! Voy a ponerles música. Y no sé por qué me tocó esta canción para despedirme, pero es de Los Invasores. Los Invasores de Nuevo León. Y se llama...
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1: Buenas tardes, ya estoy con ustedes. Mi nombre es Elizeth Morales. Son las 12:02. Hoy tuve el gusto de conocer a la Mona y es una persona increíble. Gracias, Mona. Muchos saluditos. Que tengas un bonito día.

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1: Continuamos en la bestia grupera. Les dejo el número de WhatsApp 314-150.

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2: Son las 12:12. Continuamos con más música. Siguiente canción es de Marco Flores, se llama Méndiga Fea.

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9: Gracias por estarse comunicando. Vamos a escuchar un saludito que nos ha enviado nuestro amigo Jorge, que siempre está al pendiente de la estación.
10: Amigos de La Bestia Grupera, los saluda Jorge Villanueva, presidente del Club de Admiradores de Elisette, la conductora más buena onda de la radio. Feliz martes.
9: Gracias, Jorge, por escucharnos. Te mandamos un saludo muy especial y vámonos con más musiquita. Va.

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1: con 19 minutos. Continuamos aquí en La Bestia Grupera. Vamos a enviarle un saludo a nuestra amiga Liz, que está en Canadá y nos está escuchando desde Toronto. Saluditos y besos.

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2: Les saluda Edgar Torres Velázquez. Estas son las noticias. La tarde de este lunes, la gobernadora del estado de Colima, Indira Vizcaíno Silva, participó en una reunión virtual vía Zoom con funcionarias y funcionarios del gabinete federal que encabeza la presidenta de México, Claudia Sheinbaum Pardo, como parte de las actividades preparatorias para la próxima Jornada Nacional de Reforestación, en coordinación con la Secretaría del Medio Ambiente y Recursos Naturales, Secretaría de Agricultura y Desarrollo Rural y Secretaría de Bienestar. Indira Vizcaíno adelantó que muy pronto compartirá a los colimenses todos los detalles para que se sumen a esta gran iniciativa. En el marco del Día Internacional de la Juventud, invitan a jóvenes colimenses a participar en la Semana de la Juventud 2026, que se efectuará del 10 al 14 de agosto con una agenda de actividades deportivas, culturales y de bienestar en distintos municipios de la entidad a través de las subsecretarías de las juventudes. La Subsecretaría de Cultura dio a conocer el cartel oficial de la Feria del Libro Colima 2026, que será del 1 al 4 de octubre en la Casa de la Cultura de Villa de Álvarez y fue seleccionado mediante convocatoria en coordinación con la Secretaría de Cultura del Gobierno de México y el Ayuntamiento de Villa Álvarense. La propuesta ganadora, Bajo la Sombra de la Parota, presentada por Karen Mirulava Sánchez Juárez, logró el premio único de 15,000 pesos. Hasta aquí la información, le saluda Edgar Torres Velázquez.
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5: Estamos de regreso y quiero compartirles que ya es martes. 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Continuamos con más musiquita aquí en La Bestia Grupera.

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1: Continuamos en la bestia grupera, son las 12:36. Vamos a escuchar algo de la arrolladora, se llama La Calabaza.

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1: Continúas escuchando tu estación favorita, la 93.7, La Bestia Grupera. Vamos con la siguiente canción de Fidel Rueda, se llama Ya Vives en Mí.

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11: Con 48 minutos de la tarde, vamos con la siguiente canción. Se llama Una razón para odiarte.

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1: Son las 12:55. Me despido, mi nombre es Elizabeth Morales y los dejo con más música.

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0: tal? Buenas tardes, ¿cómo están? Es la 1 de la tarde en el centro de México, las 9 de la noche aquí en Madrid. Soy Alberto Peláez. Empezamos.
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2: La presidenta Claudia Sheinbaum reiteró este martes su defensa de los lineamientos de la ley censura que obligan a los medios de comunicación a emitir un código de ética y la designación de un defensor de las audiencias. La propuesta de Rocío Nale de censar a los periodistas de Veracruz a través de la Comisión Estatal para la Atención y Protección a Periodistas desató una ola de críticas y rechazo en el gremio periodístico. Para Rodolfo Herrera, presidente de la Asociación de Periodistas de Veracruz, la idea tiene dos lecturas: deshacerse de falsos reporteros y, a su vez, mantener el control sobre los verdaderos periodistas, sobre las voces críticas. La Secretaría de Educación de Guanajuato informó que los más de 3.500 estudiantes inscritos en el bachillerato bivalente militarizado continuarán sus estudios con normalidad después del análisis realizado en los oficios emitidos recientemente por la Secretaría de Educación Pública, quien había ordenado el cierre a nivel nacional. La dependencia estatal explicó que los documentos federales emitidos los días 22 y 29 de julio están dirigidos principalmente a instituciones de educación básicas y a escuelas particulares, por lo que no afectan la operación del modelo educativo público que funciona en Guanajuato. La presidenta Sheinbaum reaccionó este martes a la decisión del gobierno de Guanajuato de mantener sus escuelas públicas de bachillerato militarizado pese a la determinación de la Secretaría de Educación Pública. La administración encabezada por Livia Denise García indicó que esta orden federal no afecta a estas escuelas porque solo aplica para nivel básico y colegios particulares. Ante esto, Sheinbaum instó a que la gobernadora converse con el titular de Gobernación Educación Pública, Mario Delgado, sobre el asunto. La economía relacionada con el turismo en México creció un 0.1 anual en el primer trimestre de 2026 ante un alza en los bienes y el consumo de turistas nacionales, informó ese martes el INEGI. El avance del indicador, que el INEGI llama Producto Interno Bruto Turístico, resultado del aumento interanual del 1% en los bienes, contrarrestado por una caída del 0.2 en los servicios, detalló el Instituto Autónomo en su informe basado en cifras originales. Aspirantes de la Universidad Autónoma de México insisten a las autoridades educativas que revisen sus casos tras la cancelación masiva de exámenes de admisión para la licenciatura 2026, después de que fueran halladas supuestas inconsistencias en el proceso. El 27 de julio, cuatro días antes del anuncio del examen de control, un colectivo presentó un pliego petitorio al rector de la máxima casa de estudios, Leonardo Lomelí, para que se reconsiderara la cancelación de las evaluaciones. La UNAM retrasó el inicio de clases para los alumnos de primer ingreso a la licenciatura derivado de la polémica por irregularidades en el examen de admisión. El Colegio de Directoras y Directores de Facultades y Escuelas de la UNAM acordó posponer al lunes 31 de agosto el inicio del ciclo de este año, tanto para alumnos como para pase reglamentado como para aquellos del concurso de selección. Una fuerte tromba azotó este lunes el municipio de Pátzcuaro, provocando la inundación de varias calles y afectaciones a decenas de viviendas y daños a más de 10 vehículos, varios de los cuales fueron arrastrados por la corriente o sufrieron el colapso de bardas, postes y árboles. La Coordinación Estatal de Protección Civil informó que el último fenómeno natural de este tipo se registró hace 15 años, cuando se contabilizaron afectaciones a decenas de viviendas. Televisa Puebla separó a la conductora Nadia de la Rosa tras la polémica generada por los comentarios hacia los hombres de la tercera edad en su podcast Descasadas. Nadia de la Rosa anunció su salida del podcast que compartía con Hilda y Nay Salvatori, así como con Graciela Palomares. Además, la conductora de Televisa Puebla dio a conocer que la empresa decidió separarla del programa matutino que conduce entre semana. El secretario del Tesoro de Estados Unidos, Scott Bessent, adelantó este martes que Washington y Teherán podrían llegar a un pacto inminente entre hoy y mañana para reabrir el tránsito de embarcaciones comerciales en el estrecho de Hormuz. Las autoridades guatemaltecas ordenaron anoche la evacuación de varias comunidades ubicadas alrededor de la falda del volcán.

0: de fuego tras iniciar una erupción. Claudine O'Gale, secretaria ejecutiva de la Coordinadora Nacional para la Reducción de Desastres, confirmó que la actividad del coloso iniciada la mañana del lunes se mantuvo y fue incrementando durante todo el día, por lo que por prevención se ordenó la evacuación de las comunidades. Decenas de barcos acorazados alemanes de la Segunda Guerra Mundial están volviendo a quedar a la vista debido al descenso de los niveles de agua del río Danubio, el segundo más largo de Europa. Los barcos son una curiosa distracción o un recordatorio de la crisis de calor y sequía que azota Europa. Los bajos niveles de agua del Danubio también han llevado a las centrales eléctricas al borde del cierre y gobiernos de toda Europa están tomando medidas para ahorrar electricidad. Durante la última semana se ha sentido un intenso calor en varios países. En Corea del Sur ha causado la muerte de 19 personas en lo que va de año, según informó el martes una agencia gubernamental de salud. Mientras el país soporta una ola de calor abrasador, un total de 2.221 personas sufrieron enfermedades relacionadas con el calor entre el 15 y el 3 de agosto. De ellas, 19 fallecieron, indicó la Agencia para el Control y la Prevención de Enfermedades en Corea. Y la muerte de tres leones en un zoológico de Japón, posiblemente por un golpe de calor, ha provocado críticas de los organismos de defensa de los derechos de los animales, como PETA, que denunció este martes su continuado cautiverio como uno de los motivos de su fallecimiento. Esta tragedia es un crudo recordatorio de que los zoológicos nunca pueden proporcionar a los animales salvajes el control y la libertad que necesitan para protegerse, aseguró el grupo en un comunicado. Bueno, empezamos con la información y ya tenemos como todos los días a José Luis Plaza. José Luis, buenas tardes.
1: Buenas tardes, Alberto. Buenas tardes al auditorio. Y ayer no anduve por aquí porque anduve haciendo un recorrido por todas estas partes de la alcaldía de Gustavo Amadero, en las cuales fueron más de 100 árboles los que se cayeron, los que se vieron, se fueron arrancados prácticamente de raíz por las rachas de viento y todo esto. Estos árboles, el día de ayer y el sábado, domingo, ya están siendo seccionados, o sea, están siendo rebanados. Pero déjame decirte, Alberto, que estuve viendo la mayoría de estos árboles estaban enfermos. Todos tienen, haz de cuenta, como un hueso de con osteoporosis, así con muchas huecos al interior de su tronco, y muchos de estos árboles están enfermos. Esto es preocupante porque ¿cuántos árboles más están en esta alcaldía y en todas las demás alcaldías que están enfermos y no se les está dando atención, Alberto? Esto sí preocupa porque ya vimos lo que sucedió el fin de semana y esperemos que no se vuelva a repetir algo tan complicado, y sobre todo cuando hay gente en calle, ¿no?
0: Qué peligroso y qué triste al mismo tiempo.
1: Sí, y fíjate que hace años, justamente en pandemia, tuve una persona muy cercana que trabajó en la alcaldía de Azcapotzalco y hacían eso, el censo de los árboles, para ver qué árbol estaba enfermo, qué árbol ya no estaba en condiciones de seguir, si se tenía que podar o bien se tenía que retirar. Entonces yo creo que este programa se debería de volver a instituir en todas las alcaldías, Alberto.
0: José Luis, muchas gracias, muy buenas tardes.
1: Hasta luego, gracias, buenas tardes.
0: Y decenas de aspirantes a la licenciatura se manifestaron en contra de la decisión de la Universidad Autónoma de México de aplicar un examen presencial de control después de que surgieran denuncias sobre el presunto uso de inteligencia artificial durante la prueba de acceso. Las protestas se concentraron frente a la rectora, a la rectoría de la UNAM, desde donde avanzaron hacia la Avenida Insurgentes de la Ciudad de México. Entre sus principales demandas está la realización de una mesa de diálogo con la institución, así como transparencia respecto a los criterios que determinaron qué alumnos deberán presentar un examen de control presencial. Durante la movilización, los manifestantes lanzaron consignas como "Merezco mi lugar", "Aspirante seleccionado no será burlado" y "Fraude". No culpen a los aspirantes seleccionados, culpen a los encargados, se leía entre los carteles de la movilización. Luis Fernando, buenas tardes.
2: ¿Qué tal, Alberto? ¿Cómo te va? Muy buenas tardes. Citlali Hernández, presidenta de la Comisión Nacional de Elecciones de Morena, rechazó que el partido incurra en campaña anticipada rumbo a las elecciones estatales de 2027. Nosotros somos un movimiento que todo el tiempo estamos haciendo actividades y tareas. No violamos la ley electoral porque no hay proceso electoral. No estamos llamando al voto y no estamos en una campaña de promoción electoral. Cuestionada sobre los eventos que realiza la senadora morenista Andrea Chávez, quien se prevé busque la gubernatura de Chihuahua, Citlali Hernández negó que se trate de actos anticipados de campaña. Dice ella que están en tareas partidistas, o sea, igual esas personas como Andrea, que por supuesto aspiran a algo, pero igual estoy yo, igual está el militante de base. Es que Morena tiene una vida, y yo sé que a veces es difícil entender las dinámicas de Morena, porque no son tradicionales, a lo que hemos visto, refirió Hernández. La presidenta de la Comisión Nacional de Elecciones de Morena sentenció que las actividades son parte de una presencia territorial.
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0: Bueno, la presidenta reiteró este martes su defensa de los lineamientos de la ley censura que obligan a los medios de comunicación a emitir un código de ética y la designación de un defensor de las audiencias. La presidenta acusó en su conferencia matutina que los medios mienten deliberadamente, por lo que afirmó que debe garantizarse un derecho de réplica. Puede ser cuestionada la autorregulación, pero es mejor que esto a la censura, por lo menos que publiquen su código de ética para ver si ellos mismos lo respetan o no, que tengan un espacio donde la gente pueda decir esto no es cierto, declaró. Sheinbaum explicó que en los códigos de ética se deberá precisar si un medio es plural o tengo derecho a mentir para informar para que sus audiencias estén enteradas. Es mejor eso a que el gobierno, como eran las secretarías de gobernación antes, esté dedicado a censurar la opinión. Es mejor un esquema con el que estamos planteando, que miren sumamente sencillo. No tiene nada que ver con la censura y cómo se están quejando, insistió. La presidenta insistió en que su administración respeta la libertad de expresión en México y no censura a los medios de comunicación después de lanzar una serie de críticas. Y las diputadas morenistas Nayeli Salvatori y Grace Palomares desataron una polémica tras criticar a las personas de la tercera edad e ironizar sobre su olor. Sus declaraciones en el programa en redes sociales Descasadas llevaron a que las legisladoras de Puebla ofrecieran disculpas desde redes sociales y acusaron que sus opiniones fueron sacadas de contexto. En la conversación, Salvatori se ríe de un comentario de otra participante y remarca entre carcajadas que los viejitos huelen a baúl. Por su parte, Grace Palomares comenta, ya es piel de viejito, así suavecita. La legisladora se ríe del comentario de Salvatori y agrega, es que ya se están pudriendo, güey. Ante ello, publicaron un comunicado en sus redes, en ningún momento existió la intención de ofender, descalificar o menospreciar a las personas de la tercera edad ni a ningún grupo de situación de vulnerabilidad. Al ser descontextualizados, los comentarios dieron lugar a una interpretación distinta a la intención con la que fueron expresados, señalaron. ¿Qué más tenemos, Luis Fernando?
2: Alberto, en distintas acciones coordinadas por la Secretaría de Marina se aseguraron aproximadamente 4.4 toneladas de presunta cocaína, se desmanteló un laboratorio clandestino y se detuvo a varias personas en tres estados del país. A través de un comunicado, las autoridades detallaron que los operativos tuvieron lugar en los estados de Chiapas, Oaxaca y también en Sinaloa. Cabe mencionar que todos los aseguramientos en el mar fueron resultado de operaciones de vigilancia marítima efectuadas por la Guardia Costera de la Armada de México. La información también fue dada a conocer por el secretario de Seguridad y Protección Ciudadana, Omar García Harfuch. En Chiapas, los elementos decomisaron 4 embarcaciones menores cuyo cargamento de cocaína oculta en 24 bultos tenía un peso aproximado de 423 kilos. En las costas de Oaxaca, las autoridades se percataron de la presencia de 127 bultos y 42 tabiques que en su interior escondían cocaína con un peso aproximado de 3 toneladas. En Culiacán, Sinaloa, personal naval localizó y destruyó un laboratorio clandestino en el poblado de Península de Villamoros.
0: ¿Y qué más ha pasado en el país? Vámonos al carrusel de los estados.
6: Este es un fenómeno que se presenta en la frontera, y es que después de contactar a los traficantes de personas por plataformas como Facebook y WhatsApp y pagarles cuotas de hasta $15,000, los migrantes se enfrentan a robos, abandonos, en condiciones inseguras o información errónea. Así lo señala el análisis de la investigación que existe sobre el tráfico ilícito de migrantes de la Oficina de las Naciones Unidas contra la Droga y el Delito, mientras grupos dedicados al coyotaje desde Sudamérica hasta Estados Unidos, a través de Ciudad Juárez, ofrecen documentos para ingresar a Europa, Canadá, Estados Unidos y México. La agencia internacional destacó que los traficantes pueden utilizar soluciones digitales en todas las fases del proceso, desde la publicidad de servicios en algunos casos hasta la comunicación con los clientes, pasando por la elaboración y obtención de documentos falsos, así como para organizar actividades de tráfico ilícito de migrantes mediante tecnologías de la información y la comunicación. El alcance del uso de plataformas en línea por parte de los traficantes para identificar los clientes y por parte de los migrantes para identificar a los traficantes, así como de ambos para mantener la comunicación, varía entre las diferentes regiones y rutas, pero investigaciones recientes indican que la presencia de estafas y otros tipos de fraude en el contexto de los contenidos en línea relacionados con el tráfico ilícito de personas ofrecen falsas visas a Europa. Advierten que traficantes cobran a migrantes hasta $15,000. En Ciudad Juárez, Chihuahua, para Informe 24, Juan José Luna de la Rosa.
7: La Secretaría de Salud Jalisco confirmó 2 casos importados de ciclosporiasis en el estado, provocado presuntamente por el consumo de lechugas contaminadas. Se trata de 2 mujeres con antecedente de viaje reciente a Estados Unidos y a Canadá, donde actualmente existe un brote de esta enfermedad, cuyos síntomas generan una diarrea explosiva. Ambas recibieron tratamiento y ya fueron dadas de alta. Las autoridades aclararon que no hay transmisión local ni riesgo de brote en Jalisco, ya que este parásito se adquiere principalmente por el consumo de agua o alimentos contaminados y no suele transmitirse de persona a persona. Anunciaron que la vigilancia epidemiológica se mantiene activa. Desde Guadalajara, en Informe 24, David Correa Aldrete.
0: Gracias, David. Gracias, compañeros. En información internacional, las autoridades canadienses ampliaron las órdenes de evacuación en el oeste del país ante el avance de varios incendios forestales que ya han obligado a unas 5,000 personas a abandonar sus hogares. Las autoridades de la provincia de Columbia Británica, en el extremo occidental del país, ampliaron las órdenes de evacuación de todos los residentes situados unos 25 kilómetros al norte de la ciudad de Kelowna por el avance de un incendio en Kilpituk Creek, en las orillas del lago Okanagan. Además, advirtieron a los habitantes de otras áreas cercanas que se prepararan para abandonar la zona en las próximas horas si la situación no mejora, ya que los equipos de extinción se han enfrentado a vientos de 80 kilómetros por hora con rachas de hasta 115 kilómetros por hora que han dificultado las operaciones de los medios aéreos. En total, unas 5,000 personas han sido evacuadas en la provincia de los 2 últimos días por el avance de las llamas, en su mayoría a causa de un incendio en Bradley Creek, al norte del lago Okanagan, que fue descubierto el sábado y que hoy ya había consumido unas 2,600 hectáreas de bosque. Luis Fernando.
2: El secretario de Tesoro de Estados Unidos, Scott Bessent, adelantó este martes que Washington y Teherán podrían llegar a un pacto inminente entre hoy y mañana para reabrir el tránsito de embarcaciones comerciales en el estrecho de Hormuz. En declaraciones a CNBC, Bessent explicó que las conversaciones en curso buscan garantizar la libre circulación de barcos por esta ruta marítima estratégica. al ser preguntado sobre si un acuerdo para reabrir el estrecho de Hormuz permitiría a Irán cobrar un peaje a los barcos por el tránsito, declaró: "Creo que se trataría de libertad de movimiento, aunque la situación allí ha sido algo tensa en los últimos días. Hemos visto salir bastantes barcos, incluso ahora, por lo que cabría esperar que los precios de la energía vuelvan a estabilizarse". Tras las declaraciones del secretario del Tesoro, los precios de los futuros del petróleo estadounidense experimentaron una caída de aproximadamente el 4%, situándose por debajo de los $77 por barril.
3: En la opinión de Jesús Martín Mendoza.
8: Integrantes del partido Morena se le están subiendo a las barbas a la presidenta mexicana Claudia Sheinbaum. La presidenta está en el momento preciso para poner orden en la casa, en el partido y en su gobierno. Si no lo hace en este momento, nada de lo que haga en el futuro podrá tener un efecto ante integrantes de su propio partido, que es claro que no le rinden informes a ella, sino a Andrés Manuel López Obrador. Me refiero concretamente a los obradoristas que ya iniciaron campañas electorales cuando están completamente fuera de tiempo, en una clara y flagrante violación a las leyes electorales aún vigentes. Dos casos concretos: Andrea Chávez en Chihuahua, que tiene un deseo inconmensurable de convertirse en la candidata de Morena para el gobierno de Chihuahua. Hay que recordar que para ella y las personas que lo orbitan es fundamental lograr la gubernatura de ese estado por las razones que usted y yo ya conocemos. Y en segundo lugar, Andrés Manuel López Beltrán, el hijo de Andrés Manuel López Obrador, quien anunció iniciar campaña en Tabasco para alcanzar una diputación. Recordemos que este joven no ha tenido ningún cargo de servidor público y empezará desde ser diputados porque su tirada es ser presidente de la República. Sheinbaum dijo que lo vea el INE y los tribunales, pero ¿será suficiente o tendrá ella que dar un manotazo en la mesa?
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0: Bueno, pues nos tenemos que ir yendo. Es la 1:23, casi 24 minutos de la tarde, las 9:24 minutos de la noche aquí en España, en Madrid. Y nos vamos, pero acuérdense que mañana a la 1 en punto nos escuchamos como todos los días. Mientras tanto, gracias, que descansen. Buenas tardes, buenas noches.
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9: Les saluda Edgar Torres Velázquez, estas son las noticias. Cultura Colima, en coordinación con la Secretaría de Cultura del Gobierno de México, publicó la lista de 15 artistas seleccionados para integrarse al programa La Parota 30 años de identidad y grabado 2026, que ofrecerá un taller gratuito de especialización en xilografía del 10 al 15 de agosto, impartido por el artista José Sulaimán. Este mes de agosto la agenda cultural contempla más de 100 actividades artísticas entre conciertos, funciones de teatro, presentaciones artísticas y la reactivación de 42 talleres de Casa de la Cultura Estatal que ofrecen clases de música, artes escénicas y plásticas para todo público, así como talleres infantiles y juveniles en recintos que administra esa dependencia. La Secretaría de Salud informa que los principales factores que desencadenan alergias son los ácaros del polvo doméstico, caspa de mascotas, algunos alimentos, polen, así como ciertos medicamentos y productos cosméticos. El polvo acumulado en peluches, alfombras, sillones y colchones es el alergeno más frecuente y las alergias más comunes son la conjuntivitis y rinitis alérgica, asma bronquial, dermatitis atópica, urticaria, alergias gastrointestinales y las que provocan medicamentos. Con el objetivo de fortalecer el bienestar y la preparación de las y los estudiantes que próximamente iniciarán su servicio social, el Instituto Mexicano del Seguro Social en Colima, la Secretaría de Salud, IMSS-Bienestar y el Instituto de Seguridad y Servicios Sociales de los Trabajadores del Estado organizaron conjuntamente la Feria de Salud Cuidarte para Cuidar. Esta estrategia interinstitucional estuvo orientada a promover el autocuidado y acercar acciones preventivas a estudiantes de medicina, enfermería, nutrición y fisioterapia. Hasta aquí la información, les saluda Edgar Torres Velázquez.
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6: Francisco Buenrostro, y este martes 4 de agosto le damos la más cordial bienvenida a este espacio informativo que, ya lo sabes, se transmite en cadena estatal a través de las estaciones de Grupo Audiorama Comunicaciones. Hoy desde la cabina de la MAX 105.3 en el Valle de Tecomán, teniendo en los controles operativos a mi compañero y amigo Jaime Eduardo González Pita. Allá en el Super 98.9 en Colima Capital está el señor Eric el Bebé Guzmán en la operación, y en la Bestia Grupera en el 93.7 en el puerto de Manzanillo, yo, mi compañera y amiga Lizeth Morales en los controles. Asimismo, le recuerdo que estamos transmitiendo vía streaming a través de la aplicación de audiorama.mx y también en Facebook Live, en la fanpage de Facebook de Informe 24 Colima. Nuestro número de WhatsApp aquí en la cabina MAX 105.3 es el 313-170-92. 313-170-92. Comentarios, sugerencias, opiniones, todas las vamos a recibir y atender con muchísimo gusto, como siempre. Y vamos iniciando el día de hoy directamente y sin escalas con una muy interesante entrevista, y agradezco muchísimo que esté aquí en la cabina de MAX 105.3 la maestra María Oseguera, y es directora de Educación Superior de Tecomán, aquí de la Universidad José Martí. Maestra, gracias por acompañarnos, bienvenida.
7: Hola Paco, muy buenas tardes, muchas gracias por la invitación. Y ahora sí que muchas gracias a todos los que nos están escuchando a través de este medio digital, a todas las comunidades aledañas de aquí del municipio de Tecomán.
6: Sí, este hermosísimo valle de Tecomán, que el otro día hubo muchas preguntas a raíz de la entrevista que tuvimos con usted la semana pasada, porque en efecto, a ver, el tema de poder estudiar y trabajar, mucha gente lo ve como una excelente oportunidad para ya sea continuar con sus estudios o en muchos casos retomarlo. Maestra.
7: Sí, claro que sí. Fíjate que en la Universidad José Martí estamos todavía con inscripciones abiertas, y pues ahora sí que invitando a toda la comunidad estudiantil, egresados de secundaria y también a madres y padres que quieren seguir cultivándose educativamente. No hay que olvidarnos que de repente tienen la necesidad de ese papelito, ¿verdad? Como le llamamos, que es un certificado, y que por ello se nos atrasa pues muchas situaciones. Entonces, pues sí los invitamos a que se acerquen a la universidad, conozcan los programas, los planes que nosotros llevamos y el acompañamiento reflexivo que en todo momento vamos a tener para las y los estudiantes.
6: Ahora, me queda una duda de lo que estaba viendo de sus planes de estudio. ¿Es lo mismo semiescolarizado que sabatino, o cuál sería la diferencia?
7: No, claro que no. Mira, semiescolarizado lo estamos ahora sí que integrando Bueno, te lo voy a explicar a grandes rasgos. Existen muchas confusiones con las familias. Me dicen, se acercan y, maestra, semiescolarizado, no, pues es que no me interesa porque pues a lo mejor no tiene como que el aprovechamiento, que la no calidad. Tiene, no, claro que no. Simplemente se hizo, pues ahora sí que en modalidad sabatina, se transformó, vaya, para respaldar a estas necesidades académicas y no dejarlas atrás. Aquí hay que resaltar que todos los programas que nosotros llevamos, las materias, son acompañadas de docentes bien profesionales, de verdad. En todo momento están activos, preguntándoles a los jóvenes qué necesidad tienen para ellos mismos estar nutriéndose en la actualización, porque no se van a quedar solamente con un programa que nosotros les demos o les digamos, ¿sabes qué? Vamos a trabajar 2 años sabatino y nomás vienen los jóvenes de 8 a 2 de la tarde y listo, se retiran. Y no. Todo tiene una continuidad. Ellos les dan su materia propiamente planeada y como corresponde. Los jóvenes también deben de tener la responsabilidad de nutrir esas materias durante la semana y empaparse de más conocimiento para cuando nuevamente se acerquen al aula, ellos tengan bien a bien responder lo que sus maestros y maestras les están dejando de tarea, básicamente, pues como coloquialmente, ¿verdad?, lo conocemos, que a veces decimos ya las tareas ya no deberían de existir, pero bueno, aquí estamos haciendo un acompañamiento en esta modalidad y no está muy desfasada pues la palabra, pero sí es una transformación que de repente a muchos de los alumnos y a padres de familia les causa ruidito, porque sí nos dicen, oye maestra, pero ¿por qué mejor no escolarizada de toda la semana? Bueno, ¿qué te parece si le llamamos semiescolarizada porque solamente asistes el sábado? Pero no lo veamos como algo tan simple, sino que la Universidad José Martí realmente brinda la calidad necesaria para que los jóvenes y las muchachas que salen egresadas salgan bien preparadas, de verdad salgan bien preparadas. Últimamente nos entra por ahí muchas dudas, pero yo los invito realmente y las invito a que se acerquen a la universidad y conozcan lo que nosotros manejamos en los programas y planes de estudio, pero más que eso, Paco, que se acerquen y más que conocer, que nos pregunten todas las dudas que tengan, porque de verdad que en la Universidad José Martí hay muchísimos beneficios para las y los estudiantes en todos los sentidos. A veces también hay familias que se acercan y nos mencionan que pues su momento económico o su cartera por ahí anda media tambaleante, y bueno, también en ese aspecto tenemos respaldo. No los podemos dejar atrás y decir, no, pues es que si no tiene económicamente, pues no puede ingresar. No, claro que no. Tenemos por ahí toda la flexibilidad de apoyo. Es cuestión nomás de acercarse. Y te vuelvo a repetir, pues las inscripciones todavía las tenemos abiertas hasta el día 15 de agosto.
6: No se atiende aquí hasta el 15 de agosto para poderse registrar. Ahora, importante eso que me decía, la otra vez me señalaba de la filosofía humanista que tienen, y esto pues lo ponen de manifiesto justo con esto, ¿no? De sí, que buscan las alternativas para que nadie se quede fuera.
7: Sí, claro que sí. Mira, yo creo que la palabra humanista, pues ahí está, ¿verdad? Somos humanos completamente en todos los sentidos. Si vemos la necesidad de las y los estudiantes, claro que los vamos a acompañar. Y jamás vas a ver que la Universidad José Martí dé de baja a un alumno o alguna alumna por esa situación económica o por alguna situación que se le presente de manera familiar o personal. Nunca los vamos a dar de baja, porque pues entonces ahí estuviéramos como que incurriendo, pues, ¿verdad?, en una incoherencia en lo que estamos publicitando y en lo que estamos ejecutando. Pero de verdad, o sea, sí se les invita a que se acerquen, conozcan y verán que no se van a arrepentir.
6: Ahora, retomando lo que comentaba hace unos momentos, queda garantizado una, la preparación, y otra, la validez, ¿no? Que eran las principales dudas que pudieran tener.
7: Sí, claro que sí. Fíjate que en este aspecto sí surgen todavía algunas dudas de familias que también se acercan y nos preguntan, oye maestra, pero ¿tienes un REBOE? Claro que lo tenemos. Al momento en que el alumno o la alumna se inscribe, en automático se sube a las plataformas de la secretaría. Entonces, pues, ¿qué más validez tenemos, verdad? O qué mejor respaldo podemos nosotros publicitar, no más que estamos integrados a la secretaría y tenemos un REBOE que nos respalda.
6: Perfecto. ¿Nos podría decir a dónde pueden acudir para poderse inscribir, para poder tener más información?
7: Sí, claro que sí. Estamos ubicados en la calle 16 de septiembre, número 53, en la colonia Centro. Y también, pues, invitarles, ¿verdad?, que se acerquen con nosotros vía telefónica, vía WhatsApp, por estos medios digitales, y con gusto les vamos a responder. 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Y bueno, como tú lo mencionaste al inicio, lo voy a volver a repetir, pues, para que si a alguien se le pasó algún número por ahí lo vuelva a retomar: 313-277-3474.
6: Importante, recuerda, como estamos transmitiendo en cadena estatal, sí. Esto que estamos hablando es enfocado aquí a Tecomán, donde estamos transmitiendo el día de hoy, maestra.
7: Okay. Sí, fíjate que bueno, esta transmisión pues es muy importante, porque si está aquí la comunidad aledaña a Tecomán nos está escuchando, bueno, pues invitarlos, ¿verdad? Y también, si llega mi voz a lo que es las comunidades del estado, que también no hay que olvidarnos que de repente las familias suelen viajar y quedarse aquí en Tecomán, bueno, pues bienvenidos sean, y aquí los esperamos en la Universidad José Martí.
6: No, y que sobre todo, también lo decíamos en un inicio, Tecomán, el Valle de Tecomán, las comunidades aledañas, incluso comunidades de Michoacán, es gente muy trabajadora y gente que puede ver en esta opción, en esta alternativa de retomar continúa sus estudios de educación media superior en la Universidad José Martí, pueden hallar una opción, maestra.
7: Sí, claro que sí. Sí, mira, también es pues de suma importancia lo que mencionas, porque tenemos ahorita jóvenes que vienen de otras comunidades y realmente se han estado beneficiando pues bastante, ¿verdad? Porque las mensualidades que nosotros manejamos pues son muy flexibles, no son altas, y otra, que estamos trabajando, como ya se mencionó también, en una modalidad semiescolarizada o sabatina, mejor dicho, uh-huh. Y son solamente dos años de estudio, terminas tu bachillerato y se te entrega tu certificado sin ningún problema.
6: Sí, qué bueno que, oiga, lo vuelvo a retomar, porque hace rato me quedó la duda. Entonces, no es lo mismo sabatino que semiescolarizado, pero en este caso ustedes lo están manejando realmente sabatino, pero con toda la validez. Es decir, quien curse el bachillerato con ustedes lo va a cursar al 100%.
7: Claro que sí, o sea, es solamente una palabra la que nos hace como que la diferencia ahí, ¿verdad? Pero si hacemos la integración para que nos conozcan un poquito más y para que también se apropien de este tipo de lenguaje, vaya, pues básicamente es una modalidad sabatina.
6: Exacto.
7: ¿Verdad?
6: Maestra, le invito a usted y a nuestro auditorio que vayamos ahora hasta el puerto de Manzanillo. Tenemos ya el reporte de nuestro compañero Jesús Lozoya Baeza, y terminando, despedimos esta muy interesante charla, claro, si le parece. Sí. Entonces vamos hasta el puerto de Manzanillo, mi estimado Jesús, contigo.
0: Te saludamos desde el bello puerto de Manzanillo, Colima. Pues, Paco, para comentarte que Leonora Alcaraz, que es la responsable del Instituto para la Atención de los Adultos Mayores, puntualiza que hay más de 100,000 adultos mayores en el estado de Colima y que la más de la mitad siguen siendo atendidos por este instituto. También dio a conocer que se dan todavía casos de abuso en contra de los adultos mayores, algo que no debería ocurrir. Esto nos dijo.
8: Todo el tiempo hemos atendido. Si nosotros tenemos una proporción de más de 112,000 abuelitos en todo el estado de Colima, vamos a esperar a ver qué dice el INEGI en los siguientes, cada 5 años se hace un estudio, y en este año se va a hacer el nuevo estudio para saber cuántos abuelitos tenemos. Estamos seguros que hemos atendido más de la mitad de la población total, tanto en pensiones como en apoyo de la Procuraduría, como en programas diferentes que maneja el instituto.
0: ¿Hay muchos casos de estos de abusos de los abuelitos?
8: Sí los hay. Desafortunadamente, hay una falta de reconocimiento, de valorización a nuestros abuelitos, que sabemos que gracias a ellos existimos, que gracias a ellos que se inventaron un proyecto de vida a su manera, tal vez empírica, pero la mayoría de ellos con muchos valores, y han sufrido o siguen sufriendo de abandono por parte de sus hijos, de sus yernos, de la familia, sí, de los hermanitos.
0: ¿Ha rescatado algunos casos en donde los quieran sacar de su propia casa?
8: Se ha pasado, se ha pasado.
0: Lamentablemente han ocurrido este tipo de casos. La información que tenemos desde el puerto de Manzanillo, Paco, que tengas una excelente tarde.
6: Muchísimas gracias, mi estimado Jesús. Sí, creo que es terrible que a las personas que tienen tanta experiencia, que han dado tanto, no se les brinde el apoyo que se necesita, y sobre todo que siga habiendo abusos de este tipo, y más en este mes de agosto, mes del adulto mayor. Gracias por tu reporte, por allá nos vemos el día de mañana, estaremos transmitiendo desde el puerto de Manzanillo este espacio informativo. Y antes de despedirnos, maestra, que nos pudiera recordar a dónde pueden comunicarse, a dónde pueden acudir las personas interesadas en estudiar la educación media superior aquí en Tecomán, en la Universidad José Martí.
7: Sí, claro que sí, mira, estamos ubicados en la calle 16 de septiembre, número 53, y bueno, pues, como ya te lo comentaba también, pueden enviar por ahí sus llamaditas, sus mensajitos al 313-277-3474.
6: ¿Hasta cuándo tienen para inscribirse, maestra?
7: Hasta el día 15 de agosto.
6: Ahí está, para que no lo echen en saco roto. Hay claro que anotarse. Sí. ¿Y cuándo inician las clases?
7: El 22 de agosto.
6: Ah, pues ahí lo tiene.
7: Sí, está ya todo a quemarropa. De verdad, se les invita, acérquense, conózcanos y no se van a arrepentir.
6: No, y además, lo más importante que mencionábamos a lo largo de esta charla es una educación con humanismo, con un sentido humanista y donde realmente van a aprender, además de todo el tema educativo, valores.
7: Sí. Sí, claro que sí, es lo principal, los valores y el acercamiento con las y los alumnos para conocerlos, para saber qué es lo que vienen pensando desde que llegan a la entrada de la escuela. Sí, hay que recordar que estamos pasando por momentos muy difíciles en cuestiones de salud mental, entonces desde ahí, desde que ellos cruzan la puerta para ingresar a la escuela y llegar a su salón o al aula, nosotros siempre tenemos el acercamiento, porque pues en ese momento ellos son pues lo más importante, ¿verdad? Nosotros como agentes educativos nos transformamos también en padres en ese momento. A veces es difícil escuchar algunos comentarios que dicen, bueno, es que no es el papá o no es la mamá, es el maestro. Sí, claro, pero en ese momento sí lo somos y nos ponemos en sus zapatos de ellos también.
6: No, excelente reflexión para despedir esta entrevista. Muchísimas gracias a la maestra Mario Ceguera, directora de Educación Media Superior en Tecomán de la Universidad José Martí. Gracias por habernos acompañado.
7: Muchas gracias, Paco, por la invitación.
6: Y vamos a ir a una pausa, no sin antes recordarle que estamos transmitiendo hoy desde la cabina de Max 105.3 aquí en el Valle de Tecomán, y el número de WhatsApp para que se contacte con nosotros es el 313-170-92. Volvemos.
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0: Continuamos con más en Informe 24 Colima. Gracias por estarnos sintonizando en esta cadena estatal a través de las estaciones de Grupo Audiorama Comunicaciones. Hoy, desde la cabina de Max 105.3, aquí en el bellísimo Valle de Tecomán, y con el gusto de saludar en la línea telefónica a la secretaria del Bienestar, Inclusión Social y Mujeres del Gobierno del Estado de Colima, Viridiana Valencia Vargas. Secretaria, ¿cómo está? Muy buenas tardes.
1: Hola Francisco, muy buenas tardes, con el gusto de saludarte a ti y a todo tu auditorio, es un gusto estar esta tarde con ustedes.
0: Oye, bueno, hay muchísimos temas de qué platicar, pero a mí me han enseñado que los reconocimientos tienen que ser en público, y ahorita antes de entrar al aire estaba felicitándola por la excelente organización que hubo del evento Trazos con el Corazón, esta gala de arte que se llevó a cabo para a beneficio de Teletón, y de verdad muchísimas felicidades por la labor que hicieron.
1: No, al contrario, Francisco, muchas gracias a ti por darte la oportunidad de ir y a todas las personas que nos acompañaron. Tú

0: vendimos cerca de medio millón de pesos, así que pues nosotros contentísimos y contentísimas de haberlos tenido ahí, haber llegado literal a superar la meta del año pasado. El año pasado vendimos cerca de 410,000 pesos, este año fueron cerca de 460,000, y aunque sean unos cuantos pesos más, pues que cada año sea más que el año anterior.
1: No, y la causa de verdad que lo vale, por eso siempre invitamos a sumarse a este proyecto del Teletón, que ya estará cristalizando en un nuevo CRIP aquí en Colima el próximo mes de octubre. Pero un tema importantísimo, sin lugar a dudas, es el registro para la Colibeca para el futuro. ¿Cómo van con eso, secretaria?
0: Sí, ya acabamos la primera parte, que es pues la inscripción de los jóvenes que ya están estudiando actualmente en licenciatura o en alguna institución de educación pública superior en nuestro estado. Esta parte ya culminó.
1: Ya se cerró.
0: Ahora sigue el periodo de validación o de verificación de datos. Los jóvenes nos han estado escribiendo y nos han estado preguntando mucho que por qué no ha cambiado el estatus de su plataforma. Esta va a continuar así hasta que nuestro personal revise la documentación que esté correcta y nosotros podamos hacer pues esta transferencia directa a la universidad. Del 10 al 24 de agosto se abre el periodo para los nuevos ingresos. Todos los jóvenes que sean de nuevo ingreso, que apenas vayan a estudiar en una universidad pública o institución de educación superior pública en nuestro estado, su periodo de inscripción a esta beca es del 10 al 24 de agosto, atendiendo que los resultados todavía no han salido, que hay jóvenes que todavía no han decidido cuál va a ser la carrera que van a estudiar, por lo mismo que todavía tienen un periodo de espera dentro de las universidades, así que para ellas y para ellos todavía hay un periodo extra que es del 10 al 24 de agosto, que lo único que tienen que hacer es entrar a la plataforma www.micolibecaparalfuturo.col.gob.mx, subir sus datos personales, actualizar la carrera que van a estudiar, subir su ficha de pago o ficha de inscripción que antes llevaban al banco y que ahora lo único que tienen que hacer es subirla a nuestra plataforma, suben la documentación, suben los datos personales y con eso ya están inscritos en nuestra nueva beca.
1: Esto, entonces, los que la inscripción, bueno, más bien el registro para esta beca se cerró ya para los de que ya estaban estudiando. Los de nuevo ingreso todavía tienen este margen, esta ventana de oportunidad, ¿es correcto?
0: Es correcto, los de nuevo ingreso del 10 al 24 de agosto.
1: Perfecto, ahí para que se puedan anotar y bueno, pues aprovechar de verdad este beneficio que es tan interesante de que se cubre al 100% su beca independientemente de cuál sea la institución pública a la que vayan y del costo que tenga en este caso la inscripción.
0: Así es.
1: Perfecto, secretaria, y cuéntenos qué más han tenido de actividad, porque bueno, lo hemos platicado, son varias las encomiendas que tiene y siempre con mucho, mucho trabajo.
0: Así es, el día de hoy vamos a estar en la Feria de la Alegría a las 6 de la tarde. Uh-huh. En el Perpetuo Socorro. Mañana, miércoles, estaremos en la Colonia Oriental. Y el jueves tenemos una feria distinta, una Feria de la Paz que se está haciendo con distintas dependencias en la Colonia Placeta. Así que, pues allá estaremos.
1: Todo esto allá en la capital del estado.
0: Ah, en la capital del estado, es correcto.
1: Perfecto. ¿Algo más que guste agregar, secretaria?
0: Pues por lo pronto, Francisco, invitarlos hoy al Perpetuo Socorro a las 6 de la tarde aquí en la capital de Colima, mañana en la Colonia Oriental, el jueves en Placetas, y como siempre, pues ya saben, estamos en el territorio permanente para seguir atendiéndoles en todo nuestro estado, cualquier cosa, pues estamos para servirles.
1: Pues muchísimas gracias de verdad por tomarnos la llamada a Viridiana Valencia Vargas, secretaria del Bienestar, Inclusión Social y Mujeres del Gobierno del Estado de Colima. Muchas gracias, buena tarde, y continuamos con más información para ustedes. Fíjese que si usted ha sentido que estos días ha estado haciendo mucho calor, pues no está nada equivocada, porque sí, la tendencia ha sido de temperaturas altas, y de acuerdo a Conagua, esta tendencia va a seguir este día de hoy, 4 de agosto, reportando que pues dicen que no es consuelo, pero vaya que allá en el norte del país es donde están registrando las temperaturas más altas, específicamente en Baja California y sobre todo en Mexicali, donde las temperaturas van a exceder los 45 grados. Yo estaba checando y rebasan incluso los 50 grados centígrados allá en Mexicali, terrible. Le siguen entre 40 y 45 grados centígrados, reportes que habrá estas temperaturas en Sonora, Chihuahua, Nuevo León y Tamaulipas. Y ya en el rango que nos tocó aquí a muchos de los estados, incluyendo Colima, Jalisco, Michoacán y otros más, está entre los 35 y 40 grados centígrados. Quienes están más frescos en teoría o menos calurosos, entre los 30 y 35 grados centígrados, son Aguascalientes, Guanajuato, Querétaro y el Estado de México. Y por otra parte, le cuento que la tarde de este lunes, la gobernadora de Colima, Indira Vizcaíno, participó en una reunión virtual vía Zoom con funcionarias y funcionarios del Gabinete Federal, encabezado por la presidenta de México, Claudia Sheinbaum, esto como parte de las actividades preparatorias para la próxima Jornada Nacional de Reforestación, esto en coordinación con la Secretaría de Medio Ambiente y Recursos Naturales, la Semarnat, así como la Secretaría de Agricultura y Desarrollo Rural, además de la Secretaría del Bienestar. La gobernadora adelantó que muy pronto va a compartir a las y los colimenses todos los detalles para que se sumen a esta gran iniciativa por el cuidado de nuestro medio ambiente, donde el gobierno del estado de Colima desarrollará diversas actividades. Y que bueno, dicho sea de paso, cuando hablamos de las temperaturas, de cómo se elevan, bueno, una buena forma de combatir estos cambios en el clima es protegiendo nuestra naturaleza y sumándonos a campañas como esta de reforestación. El Ayuntamiento de Manzanillo continúa con la construcción del Centro de Bienestar Animal, dio a conocer, es el primero de su tipo en Colima, como parte, y bueno, a nivel nacional, no sé si hay otros ejemplos, pero si los hay, son muy pocos. Esto como parte del Plan Integral Municipal para fortalecer la protección, el cuidado y el bienestar de los animales. Este espacio, señala el Ayuntamiento porteño, permitirá ofrecer atención veterinaria y diversos servicios para los animales que más lo necesitan, principalmente para aquellos en situación de calle que requieran sanar y rehabilitarse para disfrutar de una vida digna. La construcción del Centro de Bienestar Animal forma parte de un plan que incluye otras acciones en esta materia, como es el reglamento que sanciona el maltrato animal, las jornadas gratuitas de esterilización y la línea de atención a reportes. El Ayuntamiento de Manzanillo continúa con la construcción de 3 nuevas canchas de fútbol como parte del Mundial Social impulsado por el Gobierno de México para fomentar el deporte y la convivencia comunitaria. Las obras que se desarrollan en La Flechita, Nuevo Salagua y Santa Carolina 2 se construyen en estos puntos espacios deportivos con pasto sintético, sistema de iluminación y drenaje, y todo esto permitiendo su uso en distintas condiciones y durante un mayor número de horas al día. Estas 3 nuevas canchas fortalecerán la infraestructura deportiva del municipio y se suman a la recuperación de más de 20 canchas realizada por el Ayuntamiento de Manzanillo para que las familias cuenten con lugares seguros y adecuados para hacer deporte. El gobierno municipal de Tecomán, de regreso aquí al municipio de Tecomán, a través de la Dirección de Alumbrado Público, realizó trabajos de rehabilitación de luminarias en la comunidad de Cerro de Ortega, esto con el propósito de mejorar la iluminación en la vía pública y brindar mayor seguridad a quienes transitan por esa zona durante las noches. Las labores consistieron en la revisión y reparación de luminarias que presentaban fallas, permitiendo restablecer su correcto funcionamiento y mejorando las condiciones de visibilidad para sus habitantes y quienes visitan la comunidad. La Dirección de Alumbrado Público recuerda a la población tecomense que mantiene el número 313-149-0291, lo repito con gusto, 313-149-0291, para que, este es únicamente WhatsApp, para recibir reportes relacionados con fallas en luminarias y brindar atención oportuna a cada solicitud. Nosotros nos despedimos, gracias por el favor de su atención, a nombre de todo el gran equipo que hace posible Informe 24 Colima, soy Francisco Buenrostro y desde la cabina de Max 105.3 aquí en Tecomán, le invito a que el día de mañana nuevamente nos sintonice. Que tenga una excelente tarde.
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0: Arrancamos con el tema, señoras y señores. Yo creo que hay que bajarle allá, no acá, con el tema de la banda El Recodo de Don Cruz Lizárraga. Yo me pregunto en esos tiempos, ¿crees que si yo me caso con una de este, con Manco Lima, y le digo, mija, muchacha, te voy a llevar a las nupcias, pero solamente con una condición, que de piedra va a ser la cama y de piedra la cabecera? Ah, porque ya ahorita quieren puro spring nail. Obviamente en Supercolchones lo puedes conseguir, claro, tú fuiste el otro día. Vamos a iniciar con la música, la diversión, la guagua, el entretenimiento y por supuesto la buena vibra que nos caracteriza. Yo sé que todo mundo tenemos calor, andamos hasta por el tráfico. Bueno, llegó el momento, estas dos horas es un espacio de entrega entre usted y nosotros. Así que le invito, hoy no me mande mensajes, hoy no tengo ganas de leer a nadie. No, en serio, no. Pero agradezco infinitamente que me escuche a través de la bestia grupera Manzanillo. Fíjate que me ando queriendo ir allá a Tecomán a trabajar en una empresa de material eléctrico, pero ya me dijeron que quieren puras morras. Entonces, inmediatamente, pelucaza, adiós barba, adiós bigote, en bonita, en todo, porque me voy allá con mi querida Mari a Tecomán, Colima, México, que mando un saludo muy especial a toda la gente bella de Tecomán. Y lo que más me gusta de Tecomán, lo más bonito de Tecomán es lo más bonito, güey, está bien feo Tecomán, ¿verdad? ¿Qué tiene bonito? Ay, saludos a Mari, pues allá le mando un abrazo enorme a ella. Lo más bonito de Tecomán es la Radio Max, ahí con mis compañeros de Radio Max. Allá, desde allá transmitió el día de hoy Don Francisco Buenrostro. ¿Qué tiene bonito de Tecomán? Fíjate que es de pensarse, ¿eh? ¿Qué tiene bonito de Tecomán? Sus tradiciones, su gente, su gastronomía, sus playas. Richard, ¿qué tiene bonito Tecomán? Los limones bien verdes, los cocos bien, bien altos en las palmas. Que la pista casi no la oigo, ya viste que casi no la oigo. Pero el monumento que está medio raro, lo hizo Sebastián también ese monumento. Llámese Tecomán Colima como la ciudad de las iguanas. Dicen que allá toda la gente come iguanas. Reptiles, yo no soy tan fan de comer iguana. ¿Tú, Eliseth, algún día te has comido alguna iguana, una víbora, un reptil o algo, un cocodrilo o algo así? Never, nada de reptil. Y fíjate que a pesar de que tienes como cara iguana, nunca has comido iguana, entonces. Sí te han dicho que tienes como cara iguana.
1: De ardilla, de iguana.
0: ¿Yo de qué tengo que...? No, ¿cómo que depende? Ahora, no se lleven. Señoras y señores, esto es La Bestia Grupera. Estamos transmitiendo en vivo y en directo desde el bello puerto de Manzanillo, Colima, México. Y es una broma para nuestros amigos de Tecomán. Sí, es muy bonito. Sobre todo el clima está precioso en Tecomán. A gusto anda uno. Dice por acá, Carlitos, más cultura vial.

0: que Manzanillo es lo más bonito, menos tráfico, más barato y más tranquilo. Sí, cierto, tienen más cultura vial, sí. Pero obviamente hay mucho más carro, muchísimos más autos. Entonces, si comparas una cosa con otra, Magaña, estoy de tu lado, ¿eh? No quiero discutir, no quiero que creas que estoy en contra tuyo o tuya. No sé si seas. Dices tú que hay más cultura vial, sí, pero, pues, por ejemplo, aquí es muy, muy común que se te atraviese un tráiler. Y en Tecomán todavía se te puede llegar a atravesar un burro. ¿Verdad? Es lo más bonito, menos tráfico, por eso te digo, más barato y más tranquilo. Más barato, totalmente de acuerdo, más tranquilo, dudísimo. No dudo mucho de eso. Buenas tardes, le puedes mandar un saludo para Francisco Rafael, que hoy aguantamos 6 meses de novios, una canción de Amor Soñado de Grupo Firme, por favor, gracias y excelente tarde. Ay, qué bonito, que se quieren mucho. Dice, Carlitos, ¿cómo estás? ¿No se te antoja un caguamón? Ah, chingado, pues qué gusto. Dice, saludé a Elisette Morales y no me peló. Ya sabes cómo es. En serio, dice, buenas tardes, Elisette Morales, buenas tardes, puedo complacer con la canción de Remy Bolsera si quieres. Si supieras, como quisiera. Dice, no se te antoja una de estas bien helada, y ahora te mandan una caguama,
1: Ay, gracias.
0: güey. Sí, pero ella se las toma con sal y limón. ¿Verdad? Si no, no.
1: Pura agua ya.
0: Pura agua ya, no, ya no, ¿en serio ya no tomas?
1: De lunes a viernes,
0: Pura agua.
1: pura agua.
0: Ah, pero sábado y domingo, ¡salud! Oiga, es la cueva, estamos en la bestia grupera, hoy 4 del mes de agosto. El santoral del día de hoy, Eufronio, no oigo la pista. Juanma, Eufronio, no conozco a ningún Eufronio. Juanma, ¿conoces algún Juanma tú?
1: Juan Manuel.
0: No, es Juanma, hasta ahí. Vianey, la de los calzones.
1: Ah, no,
0: Ah, la de las colchas, mi amiga Vianey, la de las colchas. Aristarco, ¿conoces algún Aristarco? Y Eleuterio, hoy creo que Chuleta se llama Eleuterio, fíjate, Eleuterio. Así se llama Chuletita, ese es el nombre de pila que tiene. Dice, Carlito, no me expliqué. A ver, entonces trata de explicarme. Refiriéndome al paso peatonal y de la tranquilidad, entonces así que quede. Ah, sí, porque no, mi magaña, no. Ahí andamos defendiendo lo indefendible. Vamos a iniciar con la música, la alegría, la diversión, el entretenimiento, la guábara y, por supuesto, la buena vibra que nos caracteriza en este programa. Si usted viera cómo estoy transmitiendo ahorita, fíjate, aunque no me lo crea, en posición de flor de loto. Así se llama la posición, ¿eh? Con mi dedo, ¿cómo se llama? Pulgar e índice pegados en 3/4 elevado al cielo y con toda la paz. Hoy nada arruina mi vida, ¿eh? Déjame decirte que hoy nada. Traigo mucha paz, hermanos. Así que vamos a iniciar con la música en la parte operativa y me acompaña, como todos los días, Elisette Morales, que viene con todo el flow de llevarle lo más hot de la programación de la bestia grupera a través del 93.7. ¿Con qué vamos a arrancar?
1: Con la etapa migajera.
0: Hoy, la etapa migajera, son los rojos. ¿Te ha
1: Sí.
0: pasado a ti eso que andas de rogón ahí con algún batillo? Di la verdad.
1: Con el mismo de siempre.
0: Ay, licenciado, aplíquese. Vamos entonces con la música. Regresamos aquí en la cueva a través del 93.7.

0: aire. 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
7: En mi mano tengo otra carta. Mucha atención a la persona que escribe con el seudónimo de la desesperada. Debo decirle con toda claridad que la solución es separarse de su esposo porque él no va a cambiar. Es irresponsable y desconsiderado y usted ha sido demasiada buena con él. Lo de esa mujer son invento y solo quiere atormentarla. Usted es capaz, no le tema. Al futuro, lo más importante es su tranquilidad junto a sus hijos. Gracias, amiga, por escribirme su carta.
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0: Estamos de regreso a través del 93.7, a través de la Bestia Grupera Manzanillo. Muchas gracias a la gente que se reporta. Gracias. Bueno, de hecho, cuando menciono acerca de lugares, dice, ¿por qué tanta pinche gente cadera con Tecomán? No es crítica, no es crítica. Obviamente no, está bien padre. Bien bonito que está Tecomán. Bien bonito. Dice, ¿tú de dónde eres? ¿Has de ser de...? No, fíjate que también cuando hablo del barrio que me vio nacer, también digo que lo más bonito de Tapeisles es este... Para empezar el nombre, Tapeisles, ¿verdad? Porque no le pusieron Hollywood. Y dice, has de ser de Francia. No, no, no, es una manera de ser un poco sarcástico con respecto a el lugar de donde somos. Claro que Tecomán tiene lugares muy, muy padres, muy bonitos. ¿Quién es?
1: Boca de
0: Pascuales. ¿Eso es lo más bonito que hay en Tecomán? ¿Boca de Pascuales? Ay, mi hija. No, pues mejor. Me están hablando. ¿Quién será? Carta de Néstor. ¿Qué me dirá? Querida mía, perdóname. Le mando saludos. Gracias. Dice, oye, mi querido Carlitos, buenas tardes. Dice, mándale un saludo a tu compa el pedorro. Todo el mundo tenemos, güey, ahora no seas así, está como si le mándale un saludo al borracho, no, tu compa al borracho, no, pues párale ahí. Todo el mundo tenemos compas borrachos, compas pedoros, compas, es como que parte de la cultura ser así. No, no sabría cuál, o me quieren mandar, o me están poniendo un 4. Ahorita se reporta a mi compa Crispín, le mando el saludo, el otro día lo vimos en Santiago, a mi compa Kipín, vamos a ver qué nos dice Kipín. Ah, tiene el volumen abajo. A ver, échale, Kipín.
2: Mi Carlitos, mi gran amigo Carlitos, ¿cómo le va?
0: Todo bien, todo bien.
2: ¿Cómo le va, mi amigo? Aquí saludando a mis amigos de la Bestia Grupera. Saluditos para todos ustedes, de parte de su amigo Crepín. Ahí lo vamos a dar una vueltita para chingarnos una carnita asada, mi amigo.
0: Me gusta la idea, me gusta la idea, me gusta la idea. Y bien lo dices, Crispín Álvarez, le mando un saludo. Dice que está saludando a sus amigos de la Bestia. Por supuesto que ya es mi Kipín. Le mando saludos. Y el día que vaya a hacer la carnita asada, nomás avísame como unas 8 o 10 horas antes para hacer campito. No vaya a ser que me agarres muy harto y no le entre con ganas. Elise, ¿tú sí eres buena para la carne asada?
1: Sí, que no sean viernes, por favor, porque el viernes no estoy.
0: No me di. ¿Por qué? ¿Por qué no en viernes no? Ah, es el día que vas de viaje, ¿da?
1: Sí.
0: Chale, no, vamos
1: en jueves,
0: de lunes a miércoles, a jueves se arma la machaca. Ya dijo Canijo, 2:00 p.m, 23 minutos, el día de hoy con todo el flow, llevándole a usted música a través del 93.7, que viene a continuación, Elisette Morales, en el control operativo de cabina.
1: Viene el trancazo.
0: No, ¿a quién le pondrías uno así si te cayera gordo? ¿Y por qué a Virgilio Mendoza? Digo, ¡suéltale! No es cierto, saludos para mi querido amigo Virgilio Mendoza. Vamos.

0: búscate otro.
1: Búscate otro, a ver si te trata como yo, mendiga condenada, a través del 93.7. Vamos a poner la pista, ¿qué te parece? Son las 2 de la tarde, 26 minutos, en el puerto de Manzanillo. Me gusta cómo suena el mechón, dice Carlitos. ¿Podrías tú dar una reseña de Mazatlán? ¿Qué es lo más bonito de Mazatlán? Ay, su gente. En todos lugares, su gente es de las cosas más bellas que tienen los pueblos definitivamente, la gente tienen, su gente es, la gente de Cihuatlán, por ejemplo, muy padre, su gente, sus tradiciones, su cultura, su pueblo en general. Mazatlán, ¿qué es lo más bonito? Su gente, la gente auténtica, nacida, nativa ahí, es lo más bonito que tiene Mazatlán, Sinaloa. Fíjate que las playas no tanto, no soy tan fan de las playas. El agua está hasta la madre fría. El carnaval es parte de la tradición cultural. Me gusta el carnaval de Mazatlán. Su gastronomía es buena, pero no es de las más tops. Porque se come más rico definitivamente en Nayarit, no se diga en Colima y no se diga en Michoacán. Entonces, pero definitivamente sí, Mazatlán es muy bonito. Y no me están poniendo a prueba con las ciudades. Siento como que me están haciendo un complot de, a ver, ¿qué opinas de Autlán? Para que el día que vaya ya me agarren a soquetes. Le mando saludos a mi compa Ricardo, el Richard Maldonado, que debe andar en su tráiler. Dice, ponme la de Soy Ramón y voy en mi camión. Ahorita te la mandamos, mi rey mago. Vamos a ir a la música, 2 de la tarde, 28 minutos. Regresamos en un momento que tenemos a continuación en el escenario, Lizeth Morales bajo el control operativo, más nerviosa que nunca porque mañana viene Paco Buenrostro. ¿Quién es?
2: Espinoza Paz, te veías mejor
1: conmigo. Mi hijo, suéltala pues, vamos a ponernos románticos.

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1: Intermedio, ve por tu lonche y tu chesco, que después del corte regresamos. Sigue el show.
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3: Les saluda Edgar Torres Velázquez. Estas son las noticias. El Congreso del Estado de Colima mantiene abierta la convocatoria para participar en el Premio Estatal para las Personas Adultas Mayores, con el que busca reconocer la experiencia, trayectoria y aportaciones de hombres y mujeres de 100 años de edad o más, así como a personas de 65 años o más que han destacado por su labor humanística o profesional o por sus aportaciones al deporte, la ciencia o el arte. La diputada local de Morena, Karen Jurado, participó en la integración del Comité Ciudadano, que administrará los recursos destinados al Centro de Salud de la Comunidad de Juluapan en Villa de Álvarez. La legisladora destacó que esta acción forma parte de la estrategia La Clínica es Nuestra, la cual busca fortalecer la infraestructura, la operación de las unidades médicas y la prevención de enfermedades con la participación de la comunidad y el respaldo del Gobierno de México. La aspirante a la Coordinación Estatal para la Defensa de la Transformación y la Soberanía Nacional con Morena y aliados, Rosy Vallardo, cerró la quinta semana de estar recorriendo todo el estado de Colima para informar a la población los logros alcanzados por la Cuarta Transformación. Rosy no solo ha encabezado asambleas informativas y recorrido casa por casa en los 10 municipios, sino que también ha buscado diálogo franco y cercano con los distintos sectores de la población colimense para conocer sus ideas, preocupaciones y esperanzas, fortaleciendo así la democracia y el movimiento de la 4T. Hasta aquí la información, le saluda Edgar Torres Velázquez.
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0: Hermano, cayó la ley, dice, Carlitos, ¿cómo estás? ¿Es cierto lo que pusiste en el estado? Sí, dice, me estoy tomando las pastillas que me dio mi mamá, sí me he sentido mejor, pero no al 100. Lo que pasa es que lo puse de estado, porque fíjate que aunque parezca broma, sí, así me siento, y ya me han dado algunas recetas para... pues para minorar dolor de cuerpo cortado, ya sabes, los achaques de viejillo de uno. Y ya me dijeron que tomar, pero debe de fingir. Sí, claro, actitud de cajera de Oxxo, derrotada por dentro, pero mira, con la frente en alto. Le mando saludos a toda la gente que de repente está sintonizando la radio y que obviamente, pues, son los sacrificios de la vida del ser humano. Yo te aseguro que muchos de ellos ahorita tienen algún malestar, pero tienen que chambear, tienen que sacar la casta por lo que tú quieres, cual sea tu interés. Dice, yo estoy trabajando duro y macizo para poder pagar mi bicicleta. Está chido eso. Yo trabajo duro y macizo para poder ponerme a dieta. Mi hijo, nomás deja de comer, ¿para qué trabaja? No, es cierto. Yo trabajo duro y macizo para ir al gym, mi hijo. O sea, son muchas cosas. Cada quien tiene su objetivo trazado y para eso es el esfuerzo. Yo desde aquí les mando un saludo y una bendición y los felicito por ese valor tan enorme que tienen para salir adelante. Son las 2 de la tarde con 39 minutos. Vamos a ver qué tengo en el escenario. Viene la siguiente agrupación. Elisette Morales me está diciendo qué es.
1: Son los dos carnales y se llama Gracias a ti.
0: ¡Órale, temazo! Aquí en la cueva a través del 93.7 le complacemos.

0: Si nos pudieras informar, paralelo a este partido, se está jugando el Atlante contra...
1: ¡Medio tiempo! ¡Vamos a una pausa comercial!
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0: Estamos de regreso, gracias a la gente que se reporta. Oye, ¿sabes qué? Me da mucho gusto de repente ver a banda, ver a compas, porque no quien sea te acepta un buen consejo, no quien sea te acepta un buen comentario, a lo mejor una buena crítica, y de repente te encuentras, cuando tú ves a un amigo que dices, güey, ya párale, ya se te está viendo la tragedia, y te dicen, tienes razón, gracias por el comentario, esos son hombres, y también uno debe tener la capacidad de, pues cuando un compa te lo dice, es porque ya se te está notando, viejo, se te está notando ya la tragedia, lo que sea, tú me entiendes y sabes de lo que hablo, así que le mando saludos por ahí a la banda que sí toma los buenos comentarios, las buenas críticas, porque no todo en la vida es pues parranda, guáguara, o sea, llega el momento en que del ser humano, de la persona, del hombre, que tiene que agarrar el toro por los cuernos. Saludos para la gente que sí se anima a lograrlo. Y la neta, conozco varios. Vamos a continuar con más a través del 93.7. Son las 2 de la tarde con 53 minutos. En el puerto de Manzanillo le vamos a presentar a quien Elisette viene. ¿Quién? ¿Piquito de pollo? ¿Piquito de pollo? ¿Quién cantaba esa? ¿Te acuerdas?
1: No.
0: Piquito de pollo. Ivonne Avilés cantaba esa canción. Ivonne Avilés. Sí, pero también decía que el culito de pollo y que la alita de pollo.
1: No sé.
0: Bueno, ¿qué nos vas a poner a continuación?
1: La banda Rancho Viejo con La Novedad.
0: ¡Ah, qué buen tema! ¡Suéltale! ¡Saludos para todos mis compas, los camioneros que andan ahorita en la fresca, los muchachos! Paseándose ahí, contemplando las bellezas de las carreteras que tiene nuestro bellísimo puerto. ¡Suéltale, Lizeth!

0: Lizeth, que anda serenamente. Ya la estamos despidiendo de Lizeth Morales el día de hoy, que va rumbo a casita a preparar de comer. ¿Qué toca el día de hoy, Lizeth?
1: Aún no lo sé.
0: ¿Cómo? Oye, 2:57 PM y todavía no sabes lo que vas a cocinar.
1: Sé que voy a cocinar para en la noche, pero ahorita no lo sé.
0: Ah, ya sé, vas a ir a ver qué te preparó Jenny, mamá. Mami, ¿qué llego? Me ven y sé que me llevo pita. Muchacha está. Hombre, en el rancho haces eso, olvídate, ¿no? Y ahorita debe de estar todo el guisado, mínimo un guisado de puerco, un guisado de pollo, un guisado de res. Con su arroz rojo y con sus frijolitos. Unas cacheteaditas y un chilito de molcajete para que el hombre coma delicioso. Ahí le mando saludos a la gente de rancho, a mis buenos amigos que sí disfrutan de los placeres que da la vida. Gracias por estar en sintonía. Vamos a irnos entonces. Elisette Morales, aquí nos escuchamos. Y nos vemos el día de mañana. Regresamos en un momento. Ya se está poniendo nublado. Ya no sé cómo veo el... Mira... Siento que ahí viene la maldición, pero bueno, ahorita regresando de la música, ay, platicamos a ver si nos cayó el chagüinsle. Mientras tanto, suéltale, Lizeth.

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0: Ya estamos de regreso con más a través del 93.7 en la parte operativa y me acompaña como todos los días el Richard Mega Brown Ortiz, el Obito. Oye, ahora sí gritó perro el bichi lobo y Richard, ¿eh?
1: Lo puse de otro canal.
0: Ah, por eso sí se oyó macizo el hijo su ching. Oye, Richard, ¿qué rollo? ¿Todo bien?
1: Todo
0: en el...
1: bien.
0: Ahora te viniste más temprano también, como sí, todos los días. ¿Qué comiste el día de hoy? ¿Cuál fue tu desayuno? ¿Y qué va a tocar cenar?
1: Todavía tenía por ahí esta carnita asada de la...
0: Nos mandó como un kilo Fabiola sí. Hernández Bajolero, la mamá de Angelito, más de un kilo
1: por piocha,
0: fíjate, gracias como siempre. No, hombre, a mí también me surtió bastante carnita asada mi querida Fabiola, y pues le mando un saludo grandísimo a ella, que es tan bella. Y Angelito, que hace rato por aquí andaba, ¿eh?
1: Ah, sí, lo saludé al Angelito entero.
0: ¿Cuántos cumplió? 25 ya, viejo que está ya. 24 o 25. Viejo que está allá. Chale, pues le mando saludos, gracias a mi compita que vino el día de hoy a visitarnos. Ya te andaban en plan de trabajo. Gracias por la visita. Le mando saludos a mi querido amigo Josué López Magaña, el enfermero, que fíjate que publiqué que me sentía con el cuerpo cortado. Me sentía así desguanzado. No sé, dolor de cuerpo, pero tengo que hacer como que no me duele porque hay mucho por hacer. Y rápidamente, él como profesional de la salud, enfermero de la clínica del seguro, me dijo, copa, con un paracetamol, se me hace que ya es médico. Se me hace que Josué López ya es médico. Porque ya ves que los médicos lo que te recetan en el seguro, Richard, ¿te duelen los ojos? Paracetamol. ¿Te duele la garganta? Paracetamol. ¿Te duele la nariz? Paracetamol. ¿Te duele el otorrinolaringólogo? Paracetamol. ¿Te duele el espectrofotómetro? Paracetamol. ¿Te duele el estetoscopio? Paracetamol. ¿Te duele la cirugía plástica de las chichis? Paracetamol. Para todo te dan paracetamol. Entonces, Josué López es enfermero. Y hoy puse que traía el cuerpo así, esguanzado, el cuerpo cortado. ¿Y qué crees que me dice? Mijo, un paracetamol. Se me hace que ya ascendió. De enfermero se fue a médico. Le mando saludos a mi compita, que ya está. ¿Ya lo has visto últimamente?
1: No.
0: Machín, bien mamado, güey. Mamado. Le va a la América, ¿eh? Le va a la América. Mamado, machín. Piernotas, pechotes, bíceps, tríceps, cuádriceps, pompitas. Pero se me hace algo muy raro, Richard. Se empezó a pintar el pelo. Entonces, ahí fue donde dije yo, oh my God, algo está pasando. Ahí le mando saludos a mi compita, que se la siga pasando muy bien. Le mando un tremendísimo saludo allá hasta donde quiera que se encuentre. Vamos a iniciar con la música, la alegría, la diversión, el entretenimiento, la guagua y por supuesto la buena vibra que nos caracteriza. El día de hoy vamos a irnos a trasladar hasta la bella ciudad de Tepic, Nayarit. ¿Has estado alguna vez en Tepic, Nayarit, Richard?
1: No, Pepito.
0: ¿Nunca? ¿En alguna ciudad de Nayarit?
1: En ninguna.
0: ¿En ninguna? ¿Nunca has pasado por Nayarit?
1: Cerca Puerto Vallarta, hasta ahí.
0: Pero es Jalisco, ¿no?
1: Es Jalisco,
0: ¿no? Se presume que el estado de Nayarit, así como el Sinaloa tiene su cultura musical, que es la banda sinaloense, se presume que Nayarit son los creadores de la tecnobanda. Hay un enorme confusión.

0: fusión ahí entre los que tocan en grupos, conjuntos, antes se llamaban conjuntos
1: Conjuntos
0: musicales.
1: musicales.
0: Después, a la llegada de la banda crucero, banda camino, banda móvil, banda vaqueros musical, banda de lo que tú quieras, que no era banda sinaloense, sino que todo mundo tocaba, pues trataba de imitar las canciones de la banda sinaloense con lo que podía. Y de ahí nació el género de la tecnobanda, que se convirtió en hoy por hoy parte de nuestra cultura también, con agrupaciones como las que mencioné, la R15 y muchas. La Cowich es de las más nuevas, más conocidas y más famosas. La banda Cora también. Entonces, hoy haciéndole un homenaje al bellísimo estado de Nayarit, Richard, te lo dejo en tus manos. Vaqueros Musical, Banda Móvil, Banda Cowich, una de esas que tú digas, esta representa el legado musical de la tecnobanda, esta puede ser representativa, Banda Cora. Es más, hasta el Poli, su banda
1: El poli.
0: era de Nayarit, él traía fuertemente esa ascendencia, esa subcultura musical. Y el día de hoy a nuestros amigos, porque aquí en Manzanillo hay muchísima gente del bellísimo estado de Nayarit que nos da muchísimo gusto saludar. Y vaya que es bonito, yo la última vez que estuve en Nayarit fue hace un año, Richard, y fui a conocer, bueno,
1: ¿De Cuala o dónde?
0: a repasar mi visita de donde fue la loca del Muelle San Blas. Ahí estuve. Pepito, me acuerdo que había un presidente municipal y neta, googlealo. Pepito se llamaba el
1: Sí,
0: presidente municipal
1: sí.
0: y me tocó casualmente llegar a un día que estaba una festividad de la comunidad gay. No, hombre, ya sabrás. Pepito Bracamonte, nuestro presidente municipal, agarré una cura. No sé si todavía siga el presidente municipal de ahí de San Blas, siendo Pepito Bracamontes, una cosa así, pero lo representaban, lo nombraban a Pepito. ¿Sí se llama así, Richard? No, no
1: Creo que
0: está.
1: era Pepín, pero
0: ¿Pepín o Pepito? Ahorita investigamos, pero vamos a la música, son las 3 de la tarde con 11 minutos. ¿Con quién vamos a arrancar? Es el Poli.
1: El poli.
0: El Poli. Hace unos días estuve allá precisamente en el ejido de la central, en una convivencia donde trajimos esa carne asada, Richard, y salió al tema junto con un pelado de ahí del Naranjo, porque él fue testigo de cuando, junto con Promociones Centenario y mi amigo La Chiva de allá del Huiscolote, trajimos a este personaje, este artista, a este señor, a la central. Vamos a poner una canción de cura, obviamente este se llama, es la historia de un cubanito,
1: Así
0: que
1: es.
0: le gustaba mucho este país, pero ya sabes cómo somos los mexicanos. Pero tiene unas canciones, ¿no, Richard? Que, ay, Dios mío de mi vida, es
1: El poli.
0: El Poli, ¿cómo se llamaba? ¿Por qué Poli? Porque no fue policía, ¿eh? Hipólito.
1: Hipólito, creo que los
0: Hipólito, sabrá Dios. Es el Poli, su banda, aquí en la cueva, con esto arrancamos y arriba, Nayarit.

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0: Oye, se oye sabroso el asunto de Calibre. Bueno, no es Edel Muñoz, no es Calibre 50, es Edel Muñoz y Alfredo Oliva. Suena muy bien. Oye, Marichal, ¿cuánto no vas al cine?
1: Ya tengo bastante.
0: Güey, te estás perdiendo. Yo sé, pero de repente quiero el cine. Hay que ir a pasarla bien. Yo creo que esa es la recomendación. Por ejemplo, hoy es martes. ¿Cheto o no cheto?
1: Sí.
0: Hoy es martes. Si tú fueras socio Club Cinépolis, que puede ser quien sea, puede ser socio Club Cinépolis, solamente tienes que bajar la aplicación, poner tus datos ahí y en automático te convierten en socio Club Cinépolis. Al ser socio Club, hoy 2x1 en todo. Todas las salas de cine y solo aplica en funciones tradicionales, no aplica cine de arte o eventos especiales, conciertos u otros tipos, pero hoy es 2x1 en cualquiera de los cines. Yo te recomiendo, la verdad, que trates de sacar tu tarjeta y te des la
1: conviene.
0: Sí conviene, Richard, porque hay otras promociones que, por ejemplo, el mes de tu cumpleaños, hay otras promociones que te pueden animar a hacer más cliente frecuente de Cinépolis. Aquí tenemos dos, Cinépolis al Agua Manzanillo y Cinépolis Punto Bahía. Así que por cine no paramos. Dice, hablas mucho del cine y no veo que haya boletos. Ah, bueno, es que si usted no pide, yo también no voy a andar de ofrecido, ¿ah? No voy a andar de ofrecido. Vamos a cerrar así con pases dobles en lo que dura el siguiente tema, Richard. Ayer estábamos saludando porque nos pidieron la canción del Corrido de los Cayeros. ¿Te acuerdas con quién la pusimos?
1: La pusimos con Chuy Gascón.
0: Con Chuy Gascón, pero también había la posibilidad, porque son de las nuevas grabaciones que hizo nuestros amigos de Cadena VIP. ¿Te acuerdas cómo fue que la localizamos ese tema? No sé si te acuerdas. Muy, muy, muy bueno. El día de hoy me voy a dar el gusto de poder complacer ese tema, porque ha sido de las nuevas grabaciones que ellos, y digo, todo mundo que le guste la música de los grupos locales, sabe que cuando hablo del grupo Cadena VIP, no hablo de ese grupo, pues que se autoproclama como un mote, que los más queridos, porque hay gente que se pone así, el número uno, no, simple y sencillamente son morros haciendo música, retomando la historia musical con la que crecieron. El tema que le voy a presentar a continuación, pues yo cuando pregunté por él, dije, pero ¿por qué te gusta? Es que don Arturo, que también ya le hicieron un corrido, creció con esa canción. Dice, yo, mi abuelo la ponía y eso me permitió, pues, gustarme la música. Pero a la vez, cuando tuvieron la oportunidad de conocer a Chuy Gascón, tú estuviste presente, pues lo veían con un respeto bastante, bastante marcado. Ellos hicieron este tema que se llama El Corrido de los Cañeros. Depende de usted, de su estado de ánimo, es cómo le va a caer la canción. Suéltale, mi Richard, a ver si se oye esta cosa.
2: Todo pasó en una plaza de toros, en la gente se divertía.
0: Efectivamente, es Cadena Vieja.

0: primo, oye esto. 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
0: Ahí todo, señores, la presentación por primera vez aquí en, ¿no? Y déjame decirte, Richard, que déjame decirte bien que tienen temas como ¿Por qué me dejas? Mi juventud a los 40. Y todo mundo se enfoca en esa crítica. No son autoproclamados como ay, los más bellos del no, simple son morros haciendo música con el mayor de los respetos hacia quien hizo la música, hacia quien formó esa música. Y la verdad que bien contento se ha recibido el concepto que ahora están poniendo muy en alto los Copas de Cadena VIP. Imagínate el domingo allá con este, con Venado. ¿Sí te acuerdas de Venado, el que te dije de Galicia allá? Ah, sí. Ah, no, el otro día tocamos ahí el domingo y no, pues hasta el jueves, no, sacó, no, ahí les va su paga. Y todos, oye, Venado, no chingues los pagos, dice Brian, no, el abono del Mazda, mijo. Luego decía Isidro, no, tengo que dar las pensiones, 14 pensiones. Y así, entonces, no, dice, ahora les voy a pagar anticipado, pero yo voy a cantar todas las horas. Ay, papá, ahorita voy a poner en mis estados un video de cuando está cantando. No, ¿sabes qué, Venado? Ya cuando lo oímos, güey, no, mejor sí te las fiamos, güey, no, cantas bien feo. El Manzanillo conozco dos que cantan bien feo. Uno vive en Santiago y Venado. Feo, una cosa, ay Dios mío de mi vida. Canuto también, que quería cantar, Canuto. Ay Dios. Ahí nomás para las cocas fueron 10 horas allá con mis compas de la colonia. ¿Cómo se llama la colonia? Allá por ley, la Matamoros, ¿eh? Pura gente pesada. Gracias por la invitación que nos hicieron. Vamos a continuar con más a través de la Bestia Grupera. Y si usted algún día le habla a Venado, le habla de la San Perrito del Alto, porque es muy de esos. Vénganse a tocar, morro. Y ya estando ahí, les voy a hacer el paro. Yo me voy a aventar un palomazo. Y es de los que ya no suelta el micrófono, Richard. Ya no suelta. Y canta una cosa fea, fea. Ay, ¿qué crees? Le gusta cantar sin camisa. Que para que se den un quemón de cómo son las cosas. Pinche Venado, güey, qué bárbaro. Vamos a continuar entonces con más a través del 93.7. Viene un corte comercial. Regreso yo ya en la parte final. Hoy vamos a acabar temprano. Hoy. Está timbrando, Richard. Timbra bonito, ¿ah? ¿Quién será? ¿Le contestamos? A ver, vamos a ver. Si el día de hoy fueran las votaciones, ¿por quién votaría? Ah, para que me... Ah, Richard, para que me cuelgan. Porque me cuelgan. Apenas le iba a decir, ¿y por qué por Rosy Vallar? Sí, pues qué bárbaro. Vamos entonces, un corte comercial. Regresamos aquí en la cueva.
3: 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Son las 3:30. 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
1: Les saluda Edgar Torres Velázquez. Estas son las noticias. El Ayuntamiento de Manzanillo continúa con la construcción del Centro de Bienestar Animal, el primero de su tipo en Colima, como parte del Plan Integral Municipal para fortalecer la protección, el cuidado y el bienestar de los animales. Este espacio permitirá ofrecer atención veterinaria y diversos servicios para los animales que más lo necesitan, principalmente para aquellos en situación de calle que requieren sanar y rehabilitarse para disfrutar de una vida digna. La Secretaría de Seguridad y Protección Ciudadana del Gobierno del Estado de Colima informa que una patrulla de la Policía Estatal presentó una falla mecánica que generó fuego mientras circulaba sobre la avenida Benito Juárez en Villa de Álvarez antes de llegar a la lechera en sentido de norte a sur. Como consecuencia de la falla del vehículo, se generó fuego en la parte delantera del mismo, por lo que la unidad fue detenida de manera preventiva y los elementos que en ella circulaban descendieron de la misma para atender la situación. No se registraron personas lesionadas y la unidad ya se está siendo reparada. Asimismo, la circulación en la zona no presentó afectaciones. Hasta aquí la información, le saluda Edgar Torres Velázquez.
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6: En mi mano tengo otra carta. Mucha atención a la persona que escribe con el seudónimo de la desesperada. Debo decirle con toda claridad que la solución es separarse de su esposo porque él no va a cambiar. Es irresponsable y desconsiderado y usted ha sido demasiada buena con él. Lo de esa mujer son invento y solo quiere atormentarla. Usted es capaz, no le tema al futuro. Lo más importante es su tranquilidad junto a sus hijos. Gracias, amiga, por escribirme su carta.
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3:37 aquí en el puerto de Manzanillo. Muchas gracias a la gente que mandó sus mensajes al 314-157-6037. Fueron 4 personas. Dije que la gente que mandara mensajes durante la canción, pues iba a ganar un pase doble para Cinépolis. Ahorita les mando los códigos. Gracias por estar siempre al pendiente de la programación del 93.7. Hay un tema, Richard, que quizás pues no podemos alegar mucho. Me dice una persona que de dónde sacamos a los del Convento Radio Show. Es un programa que se hace en México para el norte del continente, específicamente para Estados Unidos, pero como son los locutores de La Bestia Grupera Guadalajara, por eso estamos trayéndolo a La Bestia Colima y a La Bestia Grupera Manzanillo. Y en gran parte de la República Mexicana se transmite esto en programas. Si es otro tipo de léxico, si son medios balagardos, pelafustanes, groseros o lo que usted quiera, pero mire, es el la comunicación coloquial que se maneja en las ciudades. Si usted va a una ciudad como México, como Monterrey, como Guadalajara, donde ya la radio ya meten pues palabras que todavía en provincia los locutores somos un poco más recatados. Bueno, excepto Simona, que le vale madres a Simona. Pero los demás sí tenemos así como que un tranquilo. Que también pensamos, decimos y actuamos y sabemos de madres y padres, sobrinos y tíos, pero no lo decimos aquí. Pero de que lo sabemos y lo dominamos, ¡claro! Por supuesto. Le mando saludos a la gente que está preguntando. No, pues imagínate si yo me pusiera a decir madres y padres aquí al aire, ahorita mismo, Si nada más, ahorita me habló Carlos, él me dice, oye, de mi tío chico no estás hablando, refiriéndose precisamente al delegado de ahí de Santiago, el licenciado Francisco Uribe, porque en alguna ocasión, Richard, no sé si te ha tocado, guitarra en mano, se aventó unas rolas, y no, canta, o sea, canta bien, de hecho, hace muy buenos tacos, y si en algún momento de su vida dejara el negocio de la taquería, pudiera, claro, ¿te acuerdas de aquel artista de Juan Penas, que decía el Pierrurri, dice, si nos dejó, algo así canta Francisco Uribe, Michelle, el licenciado, que le manda saludos? No, yo decía, el que canta feo es otro, no es chico, a mí no se me hace que cante Odive, sí, está medio en dorremifafada, pero todavía está cuadrado. Yo decía otro, tú, Carlitos, ahí le mando saludos al... Él es sobrino del Güero, fíjate, de los que más quiere, de los que crecieron ahí. Cuando digo, o sea, mamando es del acto simbólico que una madre hace hacia un hijo. Pero él ahí creció mamando de tacos el Güero. Le mando saludos a mi compita. Vamos a continuar con más a través del 93.7. ¿Qué se te antoja? ¿Qué se te antoja, Richard? Hoy, deja que salga la luna. Una de José Alfredo, viéndote para lebrestar a la gallada. De esa música buena, de esa música ranchera, de esa música que nos da identidad. Y platicaba hace unos días con una persona muy importante en mi vida, Richard. Me decía, ¿por qué dices que las canciones que cantaba Jorge Negrete y Pedro Infante eran de José Alfredo? Muchos de los éxitos, y por no decir la mayoría, Richard, eran de este señor. De ese señor nacido ya en Guanajuato. Este era el charro guanajuatense. De ahí nacido en Dolores y Calle Independencia número 21, a vuelta de la tienda con Doña Chepa, iba por las caguamas de Morrillo. Don José Alfredo Jiménez, el día de hoy, aquí en la cueva, para que se acuerden los que ya reciben pensión, mi Richard. ¡Suéltale!

0: Si nos pudieras informar, paralelo a este partido, se está jugando el Atlante contra...
1: ¡Medio tiempo! ¡Vamos a una pausa comercial! Son las 3 con 45 minutos.
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0: Macorina, bon, 3 de la tarde, 49 minutos. Ya estamos casi agarrando brecha, Richard. Ya estamos en la recta final. Muchas gracias a la gente que se reporta. Gracias. Ahorita les voy a mandar los códigos a los que mandaron en la canción que pedí para irnos a Cinépolis Salagua. Ya estrenaron la de Spider-Man. ¿Ya la viste, Richard?
1: No la he visto.
0: ¿Qué te dijo Jenny con respecto a...?
1: Que quiere verla. No la pudieron traer para una fiesta, pobrecita.
0: Híjole.
1: Fue al mercado y no la pudieron traer.
0: Ahí quiere ver, ¿no? La de Spider-Man, que es la nueva. Sí. ¿De qué tratará? Le mando saludos a mi querido amigo Ñoño. Le mando un saludo a él, que va a estrenar algo por ahí. Creo que se anda metiendo al concepto del jazz. Vamos a invitarlo como acordeonero, solo como acordeonero, a que venga y nos dé una plática de los músicos más talentosos que tenemos en el puerto de Manzanillo. Se llama Israel González, mejor conocido como Ñoño. Un abrazo enorme para él, que sigue haciendo música, sigue produciendo, sigue creando. Y pues le mandamos ahí la felicitación. Fíjate que en un extracto de un video vi y escuché que estaba sacando la canción de la Bikina. La de solitaria camina la Bikina.
1: Con acordeón.
0: Qué buena pieza, ¿ah? Qué buena pieza, definitivamente. Le mando saludos a mi compañero. Vamos a continuar con más de el 93.7 hoy en la recta final. 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Esa madresota, qué bárbara. Y de 6 a 8 no se pierda usted el programa de La Rocola, donde el locutor eres tú. Muchas gracias a Richard Mercabrón, el lobito, que el día de hoy viene con todo el flow.
1: Con todo.
0: ¿Qué vas a cenar hoy, Richard, por ejemplo?
1: Pues un vistacito, un corte, dijera.
0: Oye, tú pura pinche ¿no te sabes la de unas papas cocidas con la mantequilla?
1: Puede ser,
0: tú puro pinche corte. ¿Qué opinas de la gente que hace reservación en un restaurante hasta con un año de anticipación? ¿Cómo saben que ese día se les va a antojar?
1: Sí.
0: Es lo que nunca he entendido, ¿eh?
1: Exacto.
0: ¿Qué opinas de la gente que cumple años y no te invita? Hay un Dios, ¿eh? Hay un Dios. Ya nos vamos, muchas gracias. Soy Carito Rubio, cuídese mucho. Lo voy a dejar con excelente programación musical para usted el día de hoy. ¿A quién tenemos ahí? A lo que...
1: No, era un poquito un extracto de la Bikina.
0: Se me... está buena la Bikina. ¿Hay quien la toca?
1: Ahí con Ramón desde Nuevo León.
0: O sea, es el que tenemos también en programación, ¿no? No son los Ramón. No, son los Rojos. A ver, vamos a escuchar. Yo creo que Ñoño la va a tocar mejor, ¿eh? Yo siento que Ñoño la va a tocar mucho mejor. A ver, esa es la Bikina. Chulada. Hoy se oye sabroso, mi Richard. ¿No te gusta ahí? Hoy no más. Qué finura. ¿Sí sabías que hay jazz con norteño?
1: Ah, sí.
0: Ese es un tipo de jazz norteñito, ¿no? Chulada. ¿Qué le cambiarías? Yo le cambiaría el título para hacerla regional. Y en vez de la Bikina le pondría la Puchina. Solitaria camina la Puchina. Pa' que a gusto. Oye, ¿qué me dice? Oye, ya nos vamos. Les voy a dejar con excelente programación. Viene un tema tropical, mi Richard. Pusimos la de Macorina. Esa es con Lupillo Rivera. Pero suéltame algo de los Carquis para irnos con mucha música tropical el día de hoy, para que se alegren las almas, se alegren los corazones. Yo soy Carlito Rubio. Cuídese mucho. Pórtese bonito. Y que Dios me lo cuide hoy, mañana y siempre. Hay un... Ese es el Ricky Tiki. Hay una canción que habla del cuche.
1: ¿El cuche? ¿Esa te gusta mucho, ¿verdad?
0: Sí, pero habla de que el vato fue allá a la pradera y andaba cazando mollos y que le salió el cuche. ¿Sí la has oído esa?
1: Sí, claro.
0: Son los Carquis, con esto me voy. Gracias, con permiso.

0: 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Son las 4.
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3: Señoras y señores, bienvenidos al Trompeto Show. A ver si dejas de tragar, viejo de decrépito, ¿eh? ¿Cómo le amaneció, señora?
4: ¿Cómo están? Aquí, uff, de rechupete.
3: ¿Así le amaneció?
4: Exacto y maravilloso.
3: Ah, ¿sí?
4: ¿Cómo debe de ser? ¿Quieres probar o qué?
3: No.
4: A las pruebas me revientan.
3: No, no me gusta.
4: ¡Sobre!
3: No me gusta remover a todo, le oiga. Mi querida Madre Jota, ¿cómo anda?
5: Ay, Oli, ¿cómo está todo el mundo? Rico, muy contento de saludar a todo el mundo. Ay, bien triste.
3: ¿Por qué?
5: ¿Te acuerdas de que aquí di la información de que iba a salir He-Man and the Masters of the Universe? Allá la vi, es espantosísima, güey. Ay, perrazán.
3: Ahorita nos platica y sí.
6: La neta, muy contento, muy feliz, señores, porque hoy invitadazos de lujo. Además, pues bueno, el cotorreo va a estar garantizado.
3: Eso sí, ¿qué vamos a tener en esta hora?
4: Hoy, amigos míos, les pregunto, ¿el amor es bonito, sí o no?
3: El amor es una cosa esplendorosa.
4: El amor es una magia. Y sobre todo cuando le regalas a ese ser especial que es la mujer.
3: ¿Qué?
4: Ahorita les voy a decir qué es lo que hizo mi amigo para darle el regalo especial a su novia.
3: ¡Perfecto, señores! ¡Arrancamos el convento! ¡Chao!

0: esto y vámonos con la mujer que tiene el récord Guinness por la mayor cantidad de corazones rotos en este país.
1: Y loquitas.
2: Y contando, per.
1: ¿Qué pasa? Yo ya pasé esa etapa estúpida.
2: Oiga, fíjate, hablando de amor.
1: Cállate.
0: Hablando de amor.
2: Hablando de amor, ¿cuál es el regalo más caro que usted le ha dado a su pareja, güey?
0: El regalo más caro que yo he dado, no lo puedo decir.
2: No, no, bueno, algo, ¿por qué no?
3: Ah, ¿le dio el chiquistriquis o qué?
2: ¿Qué tiene?
0: No, ese no cuesta.
2: Pues es que a la mujer se le... pues todo para la mujer, ¿sí?
0: Es
2: no,
0: que
2: güey,
0: depende. ¿Ustedes son espléndidos con los regalos?
2: No,
3: estoy bien agarrada.
2: Pero no estoy hablando de mí. Esta es mi historia.
1: O sea, no estoy hablando de qué pedo, güey.
2: Esta es mi historia. ¿Qué es lo que le ha regalado?
0: Yo creo que usted
2: es
0: lo más caro que ha regalado por ahí. Alguna rosilla, ¿verdad?
2: No,
3: y se la robó de un jardín, el güey.
2: No, sí, una medalla, güey.
0: ¿Una medalla de qué decía? I love you, Lupita.
2: De oro. De que me dio otra.
0: Usted lo más caro que ha regalado son 5 pantalones.
2: No, no. Tú no estamos hablando de mí, perro.
0: ¿Usted? ¿Qué? Ah, no, yo no puedo decirlo, no, no.
2: ¿No?
0: No.
1: No, no, la persona es muy generosa, no vamos a negarlo.
2: ¿Usted?
3: Pues yo creo que ropa o eso, algo así.
2: ¿Ropa? Sí,
3: hasta no alcanza el billete, pues sí.
2: Sí, pues de acuerdo a sus posibilidades.
3: Exacto.
1: Unas botasito, todos los accesorios.
2: Buenas noches.
1: De cowboy.
2: ¿Usted ha regalado algo?
3: Las botas esas que,
2: sí,
3: costaron 2 años pagarlas. Y...
1: Ajá, de hecho, por eso me perseguía la ley, no por el que decían que había matado. O sea, eran las botas.
2: ¿Pero regalos?
1: No, era, pero él se lo merecía todo.
2: Bueno, la cuestión aquí, mis hermanas de la congregación, es
3: sí,
2: cuando uno o una está enamorada de su pareja, pues obviamente quiere todo para ese ser tan especial, ¿no?
0: Hay que consentirla.
2: Exactamente.
0: Consentirla.
2: Y también, obviamente, del hombre hacia la mujer, pues...
0: Ah, no, hay casi no.
2: No, de la mujer al hombre casi no hay, güey.
3: No.
2: Casi, absolutamente, es muy raro que las mujeres...
1: Pero la mujer cuando hay es muy generosa. Muy generosa.
2: Algunas,
1: no les adornan los cuartos y les compran un barril y globos y así. Eso es carisísimo.
0: Pues, ¿con cuáles amigos has ido? ¿Qué?
1: No, yo lo he visto en Facebook.
0: ¿A nosotros nos han visto que nos regalen eso,
2: ¿verdad?
3: ¿Sí, el chavo del 8?
2: Sí, hay mujeres que son espléndidas.
0: Ah, no, debe de haberlas, pero no las hemos encontrado.
1: Aquí también la loquita también le puso. La loquita le puso feliz cumpleaños y le puso globos y le llevó pastel y comida como 6 meses continuos de regalo de cumpleaños.
2: ¿También,
1: o sea,
2: también
1: la
2: lo
1: que
2: viste?
1: Dejó loquita.
2: No, también
1: yo lo vi
2: también
1: con lo mis
2: vi en
1: propios
2: face.
1: Ojos.
0: A usted le ha ido bien, a usted le han regalado patines, le han regalado... ¿a qué decimos? Mejor no, ¿para qué lo empinamos?
2: No me puedo quejar yo de esta vida.
0: Haría mal en quejarse.
3: Si te oye, güey, te lo quita.
0: Bueno,
3: por
0: ahorita,
3: eso.
0: Ahorita que vengamos nos platica.
2: Ahorita les voy a decir.
0: Tanta cuestionadera de si lo regalan o no, güey.
2: Perro.

0: ¿Por qué tanta preguntadera de qué ha regalado uno y qué le han regalado?
1: Mire, ahí le va.
2: Sí.
1: El nombre de esta mujer se llama Nicole Tukin Martínez, güey. Ya sabes de esa mujer. ¿Cómo le vamos a bautizar a la niña? O sea, más mexicano que los nopales, güey. Y se llama Nicole Tukin, güey.
0: Nicole Tukin.
1: Exactamente, parece combinación.
0: Martínez Pérez.
1: Parece combinación de menú oriental, güey. Pues la Nicole, ¿verdad? Martínez, para no meternos en detalles, empezó a conocer a Roberto. Hasta el nombre, güey. Fíjate bien lo que te estoy diciendo. Roberto, se empezaron a conocer.
2: Claro.
1: Obviamente la Nicole, cuerpazo, guapa.
0: Ah, sí estaba. Sí,
1: claro, claro, claro, claro. Y Roberto, pues un pobre diablo, güey.
2: Vamos a la...
3: Y arriba Miguel y Robert.
1: Pues el Roberto empezó a cortejarla, pero al ver que estaba súper guapa, pues dice, no está como a mi
0: le
1: nivel.
0: Le invirtió.
1: Le invirtió, güey. Pues empezaron a conocerse, varias citas, y al final llegó... Parece este maldición que cuando conoces a una mujer o viceversa, su cumpleaños está próximo, güey.
2: Sí.
1: Y le tienes que invertir. Entonces le dijo, pues, ¿qué le voy a regalar?
0: ¿Qué le regalo?
1: Yo un pobre diablo, ¿verdad? Pero la mujer no sabía. Pues bueno, llegó el cumpleaños de la Nicole y en la puerta de su casa, ¿qué cree que había, mi compa?
0: ¡Un coche!
1: Un automóvil, güey. Automóvil, güey.
0: Del año.
1: No del año.
0: Ah, no del año.
1: Pero bueno, güey. Pero bueno.
0: No se vio tan espléndido.
1: No,
0: wey.
1: No, pero muy bueno el
2: pues
1: carro.
2: Pues descansado el vato, ¿no?
1: Claro que sí. Llega y, ah, mi amor. Ah, mira, aquí está tu automóvil. Ah, mi amor, pues.
0: Ya sé cómo va a acabar.
1: Wow, güey. Wow. Sí. Pues se sube la Nicole, ¿verdad? ¿Sabes qué, mi amor? Este es tuyo. Normal. Normal. No, no, no, güey. Normal. Va y se pasea, regresa al trabajo. Y se empezaron a llevar muy bien. Al cabo de la semana, la Nicole, en una de las calles, de repente atrás, un policía.
4: Oríguese la orilla, oríguese la orilla.
1: Y empiezan a ver toda la situación.
0: No.
1: Papeles. Sí, cómo no. Aquí está mi licencia y aquí está mi esta. No, cómo no. Sabes que ahorita lo vamos a revisar. Pues, ¿qué cree mi compa?
0: ¿Era de Robert?
2: ¿Era de Roberto?
1: El carro era robado, güey.
0: ¡Qué desgraciado,
1: güey! He robado, mijo. ¿Cómo? Pues me lo regaló mi novio.
0: Me lo regaló mi novio.
1: ¿Cómo se llama? ¿Roberto? Pues por eso,
2: güey. ¿Es de Roberto?
1: No, mi compa. Obviamente, en México, ya si tú traes un auto robado, pues te llevan, güey.
2: Pues sí, también.
1: Ya no es de que, ah, ¿sabe qué? Pues yo lo compré, lléveselo, ¿verdad?
5: O lo meten a la hornapafa, güey. Ya.
1: ¿Cómo es de estúpida?
0: Entonces se llevaron a la Nicole.
1: Se llevaron al carro, güey. Se llevaron a la Nicole y la Nicole en la cárcel. Oiga, déjeme hablarle a mi novio.
0: Sí, pues sí, es un malentendido, pues, eso seguramente.
1: Que le habla al novio. Oiga,
2: el número que usted marcó está no, fuera del de servicio.
1: Le habla y dice, no, ¿sabes qué? Pues, ha de haber una confusión.
6: Buzón de voz. Se cobrará al terminar los tonos siguientes.
1: ¡Qué estúpido, güey!
2: No contesta.
1: Pues bueno.
2: Déjale vuelvo a marcar.
1: No, güey, pues le marcó. Dijo, ahorita voy. Pues qué fregados, güey. El Roberto se desapareció. Pues los papás tuvieron que ir al rescate de la mujer, tuvieron que pagar una fianza, pero desgraciadamente pues se quedó sin auto. Y dijo la Nicole,
2: pero
1: pues,
2: en el
1: qué
2: Facebook,
1: rollo, güey.
2: La foto del carro con el moñón.
0: El amor de mi vida me regaló un carro.
1: Tenga mucho cuidado.
2: ¿Y cómo bajar la publicación, güey? No,
1: está cañón, güey. Pues a la Nicole se la llevaron al tambo, güey.
0: Ay, no, qué cosas.
1: Aguas.
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1: ¡Show!

0: 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Son las 4 con 20 minutos.
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2: Les saluda Edgar Torres Velázquez, estas son las noticias. La tarde de este lunes, la gobernadora del estado de Colima, Indira Vizcaíno Silva, participó en una reunión virtual vía Zoom con funcionarias y funcionarios del gabinete federal que encabeza la presidenta de México, Claudia Sheinbaum Pardo, como parte de las actividades preparatorias para la próxima Jornada Nacional de Reforestación, en coordinación con la Secretaría del Medio Ambiente y Recursos Naturales, Secretaría de Agricultura y Desarrollo Rural y Secretaría de Bienestar. Indira Vizcaíno adelantó que muy pronto compartirá a los colimenses todos los detalles para que se sumen a esta gran iniciativa. En el marco del Día Internacional de la Juventud, invita a las jóvenes colimenses a participar en la Semana de la Juventud 2026, que se efectuará del 10 al 14 de agosto con una agenda de actividades deportivas, culturales y de bienestar en distintos municipios de la entidad a través de las subsecretarías de las juventudes. La Subsecretaría de Cultura dio a conocer el cartel oficial de la Feria del Libro Colima 2026, que será del 1 al 4 de octubre en la Casa de la Cultura de Villa de Álvarez y fue seleccionado mediante convocatoria en coordinación con la Secretaría de Cultura del Gobierno de México y el Ayuntamiento de Villalbarense. La propuesta ganadora, Bajo la Sombra de la Parota, presentada por Karen Mirulava Sánchez Juárez, logró el premio único de 15 mil pesos. Hasta aquí la información, le saluda Edgar Torres Velázquez.
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0: bienvenidos, nada más y nada menos que el Copeto Radio Show. Y bueno, vámonos con esta sección que mucha gente le gusta, le llama la atención. Y bueno, hoy nuestra queridísima Daniela está con nosotros porque nos trae los horóscopos de esta semana para saber cómo le va a ir, por supuesto también saber qué le depara esta semana y que tiene que estar preparado. ¿Cómo estás, mi Danieluca, mi Daniela hermosa?
1: ¿Qué onda, qué onda? Ya estamos aquí al 100, gracias a mis amigos del Comento Show, que otra vez ya nos invitaron en esta sección tan esperada, porque sí. Bueno, a la gente le gusta mucho, ¿sí o no?
0: La verdad es que sí, le gusta bastante. Y bueno, vamos arrancando el primer signo zodiacal de esta semana, que es Aries.
1: Aries, fíjense que, bueno, antes de arrancar con toda esta barra de horóscopo, chicos, me es mi deber informarles que, bueno, esta semana recuerden que es la semana del karma. Esta semana vamos a tener la luna menguante, la cual nos va a indicar las transformaciones, todo lo nuevo que viene, todo lo nuevo que se rige. Recordemos que esta semana es de sanación total. Viene a reestructurarte. Si esta semana te sientes cansado, agotado mentalmente, si de repente traes mucha flojera fuera de lo común, ya sabes por qué es. Así es que todos los astros se alinean esta semana. Atención, entonces vamos a comenzar, chicos. Pues bueno, este es un signo que a mí me gusta mucho porque al final es un signo muy kármico.
0: Sí.
1: Muy, muy kármico. Recuerden que esta semana, fíjense bien, vienen muchos temas económicos de dinero. Hay unos temas por ahí acerca de deudas. No te me endeudes más. Sé más consciente, más administrado. Esta semana es tu semana de prueba. Esta semana el universo te dice aguas, cuidadito con lo que debes, cuidadito con lo que pagas, y recuerda que tus números de la suerte son 8, 7 y 12. Tu color es el verde.
0: Ok, el siguiente signo, el Tauro.
1: Vámonos con los Tauros, porque esta semana de Tauro, fíjate que es de mucha transformación. Los Tauros últimamente andan con mucha ansiedad, con mucha soledad, con mucho temor a quedarse solos. No se van a quedar solos, mis muchachos. Recuerden que nosotros mismos somos la mejor compañía. Esta semana, bueno, viene regido por el Rey de Copas, que nos indica todo lo bueno que se viene, toda la apertura emocional que vamos a tener para transformar corazones. Y esta semana es tu prueba contigo mismo. Tienes que darte más amor a ti mismo, apapáchate. Y tus números de la suerte son 24, 3, 5 y tu color es el violeta.
0: Ahora vámonos con los del 21 de mayo al 20 de junio, los Géminis.
1: Ay, mis espejitos, híjole, esos espejitos andan con todo. Recuerden que la semana pasada anduvieron muy amorosos, muy cachondos. Acuérdate. Y esta semana ya es de transformación. Esta semana te tienes que decidir. Si tú me estás escuchando y tienes pareja, este es el momento para reinventarte, para salir de la rutina, para fortalecer ese amor. Y si tú estás soltera o soltero, esta semana te conviene, porque esta semana vas a recibir más amor del debido. Esta semana vienes desatado, mi Géminis. Esta semana vienes o vas a conocer a alguien muy especial. Marcan muchas cartas como las de espadas, el ahorcado y demás, porque esta semana literal te van a ahorcar de amor.
0: ¡Ay! Pues bueno, señores, son los primeros tres signos zodiacales. Ahorita regresamos con mi querísima Daniela, porque seguro, seguro usted quiere saber qué le depara el destino aquí en el Convento Radio. ¡Chau!
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0: Estamos de regreso. Noventero el asunto, 2000s, porque es momento de que el cara de cu, mejor conocido como la madreada, nos vas a hablar de que...
1: Señores, les traigo nada más que la rocola de la madreada.
0: La rocola de la madreada.
1: Canciones de señora...
0: Está bien madreada.
1: Canciones de señora dolida.
0: Canciones de señora dolida, o sea, dejada por el marido.
1: Exactamente, o señora lavando trastes.
0: Con
1: o,
0: tres bendiciones.
1: O canciones también que todo hombre ha cantado una vez en su vida.
0: Canciones que todo hombre ha cantado. A ver, suéltalas.
2: ¿Y usted cómo sabe de eso si usted ha sido normalmente
1: la victimaria
2: y siempre ha sido quien ha hecho daño?
1: Bueno, ¿viene a juzgarme a mí o va a escuchar? ¿Qué es el hocico?
2: Pero ¿cómo sabes cuáles son los parámetros de una mujer así si no te ha pasado?
1: Charat. Exacto. Arrancamos con la primera. Y es nada más y nada más que Ana Gabriel.
0: Ana Gabriel, ¿cómo se llama esa rola?
1: Se llama ¿Quién como tú?
0: ¿Quién como tú? Ah, esa sí es de señora, señora, señora.
1: Ponle, en el éxtasis, en el éxtasis.
0: A ver, vete el coro.
1: Que dicen que se la dedicó a la Verónica Castro.
0: Ay,
1: nomás hay. ¡El éxtasis, perro!
3: ¿Qué día?
1: ¿Qué día? Pues a ver, todo hombre la canta.
0: No, me la sé, pero...
1: como tú! Es que todo hombre las ha cantado una vez.
0: Ah, ok.
1: O sea, no hay hombre que no haya cantado esta buena rola de Ana Gabriel. Vámonos con la siguiente, algo
0: ¿cuál es?
1: 2000era. Es nada más y nada más que Yuridia.
0: Ya te olvides, es así.
1: Exactamente.
0: Pues es que han sido éxitos, no es que las cante uno, pero sí las has escuchado,
4: sí,
0: ¿no?
4: Sí, yo también, pero con otra artista.
1: Y obviamente es un cover de Yuridia, sí, ya sé que es un éxito, pero obviamente son canciones actuales también para la gente que es más joven, güey.
0: No te calientes,
1: relájate.
4: ¿Todo bien en casa?
1: ¿Eh?

0: No, dígame usted.
1: Primera cara.
2: ¿Pero
1: de
2: por
1: tragar?
2: ¿Qué poner una canción con una voz fea si la canta una con una voz bonita? ¿Y a quién se la escribieron? ¿Por qué eres?
1: Escúchame.
2: ¿Por qué destruir algo tan hermoso?
1: Escucha. ¿Por qué ese artista tiene más canciones?
2: No entonces, importa el artista y pa.
1: ¿Ya se enojó?
0: Ay, Ucharata.
3: ¿Quién la cantaba?
1: Ay, Ucharata.
2: Rocío Dúrcal, ¿cuál se la escribieron de Rocío Dúrcal?
3: Ah, pero canta mejor Yuridia.
1: Okay.
3: ¡Cállate!
1: Pero al rato come, estamos en el programa, relájese.
0: No le voy a dar un coma diabético ahorita con tanta azúcar y el enojo.
2: No tiene azúcar, la hice yo.
1: Llega una nada más y nada menos que de un greñero que parece que le explotó el boiler.
0: Amanda Miguel.
1: Exactamente, con su tema, Él me mintió.
3: Muy buena.
4: Él me mintió.
1: ¡Ah! ¡Di algo, perro! ¡Escupe tu veneno! Ponte el diente primero.
4: Él me mintió.
2: Tiene tres discos y usaste la canción que todo el mundo usa, güey.

0: 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Son las 4 con 40 minutos.
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1: Vámonos con la segunda parte de canciones de señora dejada despechada o canciones que todo hombre ha cantado por lo menos una sola vez, ¿verdad?
2: Exactamente, y vámonos con la siguiente, nada más y nada menos que la señora Marisela.
1: Tiene buenas, ¿eh?
2: Oh, sí.
1: ¿Sin él?
2: Sin él.
1: Esa se la cantaba la madre Jota usted.
2: ¡Ah, hija de su pinflo! ¡Sí! Lavando
3: no lo
2: los
3: escuchaba,
2: trastes.
3: Ya no lo entendía.
1: Cántela, cántela en el éxtasis, por favor.
2: Por eso.
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2: Vieja dejada. Son canciones que las señoras, por más grasa que esté pegada en el sartén, yo sale porque sale con el coraje, le talla.
4: Pero.
1: Es correcto. ¿Cuál sigue?
2: Nada más y nada menos que en el ámbito grupero, la diva de la banda. Llamada Jenny Rivera.
3: O sea, un cover. ¿Vieron que es un cover?
2: ¡Cállese! Mi sección.
1: ¿Cuál es
2: My
1: esta?
2: Se llama La Gran Señora, güey.
1: The Great Señor.
2: Hay que dejar unas cosas en claro.
5: No cante.
6: Necesita más.
2: Una vara bonita.
1: A ver, bájale del fondo, Marty Brooks. Esa sí está bien despechada de señora, que sabe que está bien jodida y que está más buena la otra.
2: Sí, güey.
3: Puede no estar jodida, puede tener la razón.
2: No.
7: Qué coraje, no.
1: Físicamente, por lo que dice la misma canción.
5: Y te cambia por una mejor y una más bonita, ¿verdad, madre Jota?
2: Exacto. Se le cayó.
3: Señor, ¿por qué sigo vivo? ¿Qué rollo? Hablamos de esto hace mucho tiempo.
2: Vámonos con la otra canción, nada más y nada menos que el dueto argentino.
1: Pimpinela.
2: Exactamente, Scarlett. Con su canción Olvídame.
3: ¿No son mexicanos?
1: No.
2: Cállate, güey. Se llama Olvídame y pega la vuelta. Esta canción alguna vez la ha cantado, la neta.
3: Music from the Motion Picture Prop.
1: ¿Qué?
2: Por favor, DJ Martin Brooks, mejor conocido en los bajos mundos como DJ Mantecas.
3: Hoy. Es un papucho.
2: Olvida tu nombre, mi cara, mi casa y pega la vuelta.
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5: Olvida mis. La pareja ideal.
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2: ¿Qué pasó?
3: Me siento como mamá Lucha en la quinceañera, así que trae su traje y así, y que no puedes negar que todo está quedando muy bien.
2: ¿Tienes experiencia? ¿Y la última?
1: Cerdo. ¿Cuál es la última?
2: Creo que es una de las más significativas, la señora Rocío Dúrcal con su tema La Gata. La gata bajo la lluvia.
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2: Ay.
1: Tranquilo. No, esa me acuerdo con Karina Catalán, chiquita mamá.
2: La neta, o sea, son rolas que todo hombre alguna vez en su vida ha cantado. Canciones para lavar trastes y canciones de señoras.
1: Sí, ya nos vamos.
2: Por favor,

0: en esta hora tenemos invitadaza de lujo. ¿Quién viene? ¿Quién viene?
1: Nada más y nada menos que mi comadre Diana Reyes.
2: Chiquitita.
1: Ah, sí. Wow.
0: Oye,
1: wow.
0: Me gusta mucho la del sol, no regresa con ella.
1: Está chida.
0: Sigue estando bien guapota la Diana.
2: Sí, muy guapa.
1: ¿Cómo no? ¿Y sabes qué? Es bien buena onda, güey. Sí, la neta. Qué buena onda, Simón.
0: Pues ahorita viene la Diana Reyes para toda la raza que le guste a la música duranguense, ¿verdad?
2: Exacto, y que trae su segundo aire, tú.
0: Simón, ¿cómo no? ¿Y luego qué más vamos a tener?
3: Muchas cosas.
2: Oiga, señores, yo les traigo también nada más y nada menos que una pelea de una amiga de esta, de la acá de la Madrejota.
0: Ah, sí.
2: Que el día de ayer se agarró a guaquetazos machín, güey.
0: Oh, ok, y también tenemos los ¿qué? Ah, va a venir el matamito, ¿no? ¿Cómo se llama este?
2: El hereje.
0: No viene.
1: ¿Quién viene, pues?
2: No, nomás la nota de la pelea.
0: Y los horóscopos.
2: Exactamente.
0: Los horóscopos, no se lo pierda. Seguimos en el comento.
2: ¡Chao!

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0: 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Son las 5.
1: Quédate
2: con tu fiesta de bodas. ¡Échale, perro!
3: ¡Show! Bueno, mi querísima Sor Raimunda.
4: Aguante la vara.
2: No estoy aguantando.
3: Aguante la vara, porque hoy tenemos una invitadaza de lujo. Una mujer que viene a demostrar que hay mucha garganta y que hay mucha pasión en el ámbito musical.
2: Como debe de ser, una gran artista que la tenemos aquí a continuación, que yo desde chiquilla la he estado checando y ahorita le voy a reclamar que por su culpa mi hígado ya está muy deteriorado.
3: ¿Cuántas le dedicó a la invitada del día de hoy?
2: ¿De qué estamos hablando?
3: De las canciones.
2: No, pues la de Rosas me gusta mucho, güey.
3: Exacto.
2: Y cuando estaba allá en el Duranguense, uf. Pero ahorita la van a checar quién es, porque la verdad hay que presentarla, güey.
3: Exactamente, señores, tenemos nada más y nada más que la cabina del Cometo Radio Show, a Diana Reyes.
2: ¡Aplaudan, muchachos! ¡Dejen el celular!
3: O sea, tanto que viene sí, Dios, aquí, hijos de su Pink Floyd.
2: Hagan algo por la patria.
3: Exactamente, échenle porras, un chiflido, miéntenle la monja de perdido. Pero bueno, Diana Reyes, bienvenida a la cabina del Cometo.
5: Hola, Sor Raimunda, hola, madreada, ¿cómo están?
3: ¡Mira, se la prendió!
5: ¡Qué gusto estar en el convento! Oigan, aquí sí vale la pena ponerse el hábito.
3: ¡Va! ¡Como la debe de ser!
5: Sí. Luego, oye, ahorita que le preguntabas a la Sor Raimunda que si cuántas me había dedicado, pensé que micheladas, porque dijiste que tu hígado estaba jodido,
2: ¿no?
5: De eso estábamos hablando,
2: pero sí, ya ve cómo es.
3: No, yo dije las canciones, yo decía las canciones, yo preguntaba por las canciones.
5: Acababa de decirte que traía el hígado bien amolado, y dije, pues micheladas.
3: Con la matriz la vieras, ¿no?
5: Y dije, somos del mismo bando, dije, me gustan las micheladas.
2: Por favor, ahorita inútil, haz algo por la patria y unas micheladas para estas mujeres, por favor.
3: Ahorita en corto, chavita, por favor, de una vez sirve que adelgaza un ratillo, eches una caminada, ¿no?
5: Bueno, si aquí todas las que vienen en este grupo, a todas le entran.
3: Uy, ¿cómo debe ser? Miquísima Diana Reyes, bienvenida. Oye, hija, volviste a sacar el tema de Querida Socia, pero al estilo mariachón.
5: Pues sí, mira, después de 26 años, la verdad es que estoy muy emocionada porque mucha gente me ha preguntado por qué. Le dije, porque puedo.
3: ¿Por qué? Rola, güey.
5: Porque es mi rola, porque me gusta, porque sabes que ahorita siento que estoy como en mi segundo aire. Después de varias cosas que han pasado en los últimos años, me siento como en mi segundo aire. Entonces dije, ¿sabes qué? Hay muchas generaciones que no han escuchado este gran tema, ¿no? Lo grabé en el 2000 con música norteña. Uh-huh. Ahora lo traemos con un mariachi más latinón. No es el mariachi tradicional, aunque trae acordeón y trae tololoche. Pero dije, nos vamos a aventar otra vez, a ver qué se siente volver a andar como la socia en las radios y de promoción.
2: Ay, es que eso es de esa rola es muy llegadora y sobre todo que a varios les queda, Dianita.
5: No, y aparte, ¿sabes qué? Creo que es un himno. Para muchas mujeres, digo, no está padre que quieran, no está padre que tengan una socia o que tengamos que andar compartiendo ahí el amor, pero pues hay muchas que lo viven, ni modo, hay que cantarles, ¿no?
3: Se enamoran.
5: Sí. ¿Cómo lo evitamos?
3: ¿Te ha tocado ser una socia o te ha tocado tener una socia?
5: Mira, que yo haya sido socia, no lo sé. No me ha tocado, ha de ser por el trabajo que siempre ando viajando, nunca me entero, ¿no?
3: Ok.
5: Y yo en algún momento casi me resbalo ahí. Sí, conocí a un galán, pero no me enteraba todavía hasta que me enteré y dije, no, pues fue bien difícil. Fue una etapa bien difícil porque te tienes que desenamorar, ¿qué te toca? Porque al final de cuentas, pues mira, al principio, para principio de cuentas, pues yo creo que a nadie le gusta hacer lo que no quieres que te hagan, número uno. Y número dos, pues, ¿a dónde te lleva? Siempre lo vas a tener compartido.
3: A la luna.
5: Sí, pero compartida a la mitad de la luna nomás se toca.
3: 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De un lado nomás le pega el sol, del otro lado no.
2: Eso es un rato y luego todo se descubre.
5: No me animé.
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3: No, bueno, pero bueno. Ahorita continuamos regresando.
5: 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Siempre lo vas a compartir.
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0: ¡Échale, Prieto!
1: ¡Ay, señores! Oye, Diana Reyes, te voy a contar una anécdota rápida de un amigo que es de allá de Durango. Y obviamente, pues tú estabas en tu época perrona en Estados Unidos, todo el rollo. Y este vato se llama David Ríos, le mando un abrazo, el Rilly. Resulta ser que el vato había batallado 3 años para juntar para el Coyote.
0: Ok.
1: Para irse a Estados Unidos a ir a chambear. El día que llegó a Estados Unidos, resulta que ese día tú estabas en un baile. Okay. No me recuerdo el estado, pero dice que cuando llegó, pues todos empezaron a celebrar. Ya llegó el Rilly, empezaron a echar chelas. Dicen, está la Diana Reyes en el concierto. Y el Rilly, no, Diana Reyes, papá.
0: No puede
1: hermosa,
0: ser.
1: Preciosa. Vámonos, güey. Y se fue a ver, dice, estaba en primera fila, güey. Me eché todo el concierto de Diana. Dice, mira, cante y cante, el sol no regresa cuando baja la marea, querida socia. Bueno, todas las rolas, por supuesto, exitazo tras exitazo, exitazo tras exitazo. Terminó el baile, saliendo a 3 kilómetros, lo agarra la migra.
0: No, había
1: exactamente,
0: ¿sí?
1: Lo agarra, lo entamban una semana y lo regresan a Durango.
0: Dios,
1: él cuenta
0: santo.
1: Y dice, yo nomás fui a Estados Unidos
0: a ver a
1: Diana Reyes. ¿Cómo es?
0: ¿Y ya no lo intentó de vuelta? ¿Ya no regresó?
1: Sí, ahorita sí regresó, ahorita sigue ya.
0: Sí, sigue, sí, sí,
1: o sea,
0: ¿en qué lugar está? ¿En qué lugar está?
1: Ahorita está en Las Vegas, Nevada.
0: No, bueno, pues, ay, David
1: Ríos.
0: David Ríos, te mando un abrazo y un beso. Qué buena tu primera experiencia, David.
1: Y él decía, no, pues es un bombón.
0: Bueno, pero es que con música todo es más relajado, no pasa nada. Pero mira, lo intentó y regresó. David, te mandamos un abrazo.
2: Todos
0: un abrazo y un beso.

0: ¿Cómo debe ser? Oye, y así muchas historias te han de llegar de diario, de fans que te siguen escuchando, de que dice qué bueno que ya está Diana de regreso. ¿Para dónde son las próximas presentaciones?
1: Pues miren, muchachos, de hecho, ahorita lo que estás comentando, justamente yo tengo, ahorita llegué con un segundo aire, siento que vengo reinventada, reforzada, 4x4, ¿sí? O sea, vengo diferente, más madura, ¿no? Justamente lo que estás hablando, yo hice una pausa el año pasado porque pues básicamente mi público es ese público trabajador, ese público que lamentablemente muchas veces pues no tiene un estatus legal en Estados Unidos. Entonces me parecía un poco empático y difícil tener que estar haciendo invitaciones y concentrar a la gente y justamente salir y que se los llevaran, ¿no? Entonces yo la verdad es que todo este tiempo todavía lo tenemos, ¿no? Pero ya no tan polémico ni tan viral como cuando empezó todo esto. Y entonces decidí hacer esta pausa justamente por eso, porque es doloroso ver a la gente que te consume, que te apoya, que canta tu música, que esté sucediendo esto, ¿no? Entonces hice esta pausa. Y ya, pues, empecé a componer, empezamos a preparar, agarré nueva compañía de representaciones, ahora estoy con Repa Music, tengo un nuevo equipo de promoción, como ven a mi querido Chavagón aquí que está con nosotros.
0: Chavita, que no lo queremos.
1: Está también Rodrigo Contreras, que ahora es mi manager. Traigo un equipo maravilloso.
0: Era el vato.
1: Era cómplice del convento. Tenía los hábitos puestos, ya se los quitó. Lo que no se ha puesto a pensar es que conmigo peligra, pero le encanta la mala vida, aquí sigue, dice que él va a aguantar como los meros machos, no, así que...
0: Y el vato dice que es de pleito, que porque parece que va juntando piedras, pero no es cierto,
2: no te está viendo feo, güey, hoy te me sacó la entrevista, te va a chocar, güey.
0: Pero no, bueno, oye, Viviana, ay, es que el tiempo se nos acaba de corto, ahorita tiene preguntas de eso, Raimunda.
2: Exactamente, para que no se muevan, porque ahorita tenemos esta estrella de, ya varios éxitos.
1: Varios años.
2: No le voy a decir así, por eso dije éxitos, pero ahorita regresamos.
1: Pero ibas a decirlo, ¿sí? ¿Eh? Raimunda.

0: ¡Súbele, perro, súbele!
1: ¡Que se venga! ¡El sol no regresa! ¡Uno de tus grandes éxitos, mi queridísima Diana! La verdad,
0: marcaste un estilo y obviamente la Sorremunda, pues ¿cuántas?
2: Es que
0: la cantaba usted, Caguamada.
2: Sí, claro, porque ya cuántos años, señorita.
3: Ya más de 35 años de carrera, muchachos.
0: Ya,
3: fíjate. Ya son varios años. Ay, les comentaba hace ratito que justamente estamos preparando ya lo que va a ser el tour de presentaciones, ¿sí?, y conciertos y todo. Mi segundo aire tour, así que les voy a venir a cantar muy pronto.
2: Por
3: los voy a
2: invitar
3: a que se sigan madreando el pinche hígado.
2: Por favor.
3: La verdad, porque eso es importante. No pueden perder la costumbre porque eso es malísimo, es peor. De hecho, el único que no vamos a invitar es a Rodrigo, pero de ahí fuera están ustedes invitados.
2: Pero sí,
3: la verdad estoy feliz aquí en el convento. Me están haciendo recordar esos tiempos tan maravillosos de la música duranguense que, además de todo, déjenme decirles que estamos armando un show maravilloso, grandísimo. Voy a venir protegida por mariachi, por banda, mis toques, ¿verdad?, duranguenses que no pueden faltar. Y también un poco de pop, que ya ven que me funcionó muy bien ese tema, Yo no creo en los hombres, en pop. Entonces pues se los vamos a traer en acústico, les vamos a dar un poquito de todo. Y chévere,
2: ¿qué tan difícil? Porque obviamente es duranguense, es un estilo, mariachi es otro estilo, banda es otro estilo, y tú tienes tantos estilos, ¿cómo le haces? Como pues dices, a ver, ahora hay que ponerle así y hay que ponerle acá, porque pues cuando un artista se estanca nada más en eso y en eso se queda, pero tú no, ¿cómo le haces para hacer todas esas cosas?
3: Pues mira, sí es difícil porque quisieras cantar todo, todo lo que interpretas lo quisieras cantar. A veces obviamente es difícil, un concierto nomás dura 2 horas, ¿no? Entonces, ¿cómo metes todas esas canciones? Pero es estratégico, tratas de buscar los temas que más canta la gente, sientes lo que más les gusta. Por ejemplo, yo creo que yo como solista es maravilloso que si me encasillo es porque quiero, ¿no? Porque yo tengo la libertad de hacer, por ejemplo, hay agrupaciones como, un ejemplo, ¿no? Como Montes de Durango, pues difícilmente los vas a ver con mariachi o con banda, a lo mejor en una colaboración o a Brindis.
0: O con un sombrero doblado. Sí,
3: claro, difícilmente, no, lo vas a ver. Difícilmente lo vas a ver con banda. Entonces yo tengo esta maravillosa posibilidad y oportunidad de poder hacer lo que quiera porque soy un artista solista.
2: Exacto, y aparte
3: entonces
2: lo
3: nada, nomás es planear bien el show y poner un poquito de todo para que no se quejen y después, no, me faltó otro duranguense, no, pues me faltó las de banda.
0: Un carrusel de emociones llevas a todo el público.
3: Completamente. Hay que aprovecharse de todo lo que expresan las canciones, la música, porque ahorita justamente estábamos platicando en el carro, las muchachas y yo, que a veces hay canciones que no es un tema que estés viviendo, pero te tocan las fibras y lloras, aunque no estés dolido, ¿no? O a veces, a veces puedes estar muy triste y escuchas una canción y tu ánimo se levanta, ¿no?
2: Sí, claro, la música o te hunde o te levanta.
3: Pero fíjate que cuando andamos dolidos, como que queremos esa picarnos la llaga y que, ay, ¿no? En vez de buscar otras opciones para levantarnos el ánimo, no, buscamos esas canciones que nos recuerdan al ex o la ex, ¿no?
0: Imagínate.
3: Que por cierto, muchachos, acabo de sacar un dueto con mi querida Chayito Valdés, hija. No, pero miren, háganme cuenta que estoy cantando con Chayito Valdés.
2: Sí, claro.
3: Canta divino, está igualita, es una reina la señora, y acabamos de sacar Prenda del Alma, y quedó divino. Entonces, no, imagínense, ahorita tengo Prenda del Alma y tengo querida socia, me quiero morir de felicidad.
0: Bueno. Oye, la neta, muy buena rola. ¿Dónde te puedes seguir en las redes sociales para que estén al
3: Diana
0: pendiente
3: Reyes
0: de tus
3: Oficial,
0: fechas?
3: Muchachos, Diana Reyes Oficial, estoy en todas las plataformas, en todas las redes sociales, perdón, el tema ya está en todas las plataformas digitales, el video está padrísimo, lo grabamos en Colombia, está divino, tienen que ir a verlo, y yo soy bien contestona, ahí siempre estoy respondiéndole a todo el público.
2: A ver, si es cierto, hay que ahorita cuando le estemos la foto, y
3: ahorita me escriben.
0: Y ahorita le vamos a poner.
3: Voy a seguirlos. Los voy a seguir ahorita.
0: A ver, convento. Mi querida Diana, muchas gracias. Un placer tenerte aquí en la cabina del convento.
3: Gracias a ustedes, muchachos.
2: Gracias, Yadita,
3: Dios
2: gracias.
3: Me los bendiga, hijos.
0: En la cara.
2: Ahorita con las bendiciones.
0: A ver, es cierto, ¿eh?
3: Les mando bendiciones, muchachos. Dios me los bendiga. Qué maravilla estar en el convento con la zorra inmunda y la zorra.
2: La
3: zorra madreada. La zorra madreada. No, la zorra madreada. Un saludito. Un saludito a la zorrita,
0: a la madresota.
3: A la madresota y a la madrejota.
2: Sí.
3: A todos.
0: A todo
3: el equipo
0: flota.
3: También, la producción, a todos.
0: Gracias,
3: a todo el equipo del convento. Bueno. Gracias.
0: Ahí está, señores. Diana Reyes, aquí en el convento radio. ¡Chao!

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1: 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Son las 5 con 20 minutos.
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0: Y bueno, señores, estamos de regreso. Por supuesto, ya hace un momento dijimos los tres primeros signos zodiacales. Ahora vamos con los siguientes tres, que es nada más y nada menos que con Cáncer.
1: Cáncer, mi signo favorito, porque sin duda, este signo...
0: Eres tú.
1: Soy yo. Me quiero chiquear.
0: Exacto. ¿Qué mensaje trae para los cáncer? ¿Cómo
1: Fíjate
0: les va a ir?
1: Que esta semana los cáncer anda con todo en sociedades. Si tú me estás escuchando y traes un emprendimiento en mente, traes un negocio en mente, tu trabajo, ya tienes nuevo trabajo, ya estás por ahí otra vez consiguiendo el camino, esta semana es tu semana de suerte. Pon mucha atención a los detalles, sé muy responsable, aprende a ser más puntual, más consciente, más comprometido contigo mismo, que ese negocio o lo que traes en mente se va a llevar a cabo. Fíjate que salen cartas muy favorecidas en cuanto a tu estado de ánimo, y hay que quitar la depresión y la flojera de ladito. Tus números de la suerte es el 11, 18 y 7, y tu color es el rojo.
0: Vámonos con los signos de fuego, y es nada más y nada más que Leo, del 23 de julio al 22 de agosto.
1: Así es, fíjate que los Leo esta semana están como en temas de sociedades. No me firmes documentos. Esta semana no es de planeación de documentos. Esta semana herencias, no me firmes. No me hagas sociedad con nadie más que contigo mismo. Esta semana, mi Leo, tienes que aprender a escucharte más, a ser más consciente con lo que quieres, hacia dónde vas y cómo lo vas a obtener, ¿sale? Mira, hay cartas muy favorecidas en cuanto a dinero, economía y progreso. Tus números de la suerte son el 7, 33 y 2. Y tu color es el amarillo.
0: Ok, perfecto. Los que nacieron del 23 de agosto al 22 de septiembre, los rige el signo de Virgo.
1: Fíjate que los Virgo esta semana es de transformación. Te digo, esta semana anda muy kármica. Esta semana es de movimientos.
0: Sí.
1: No te me asustes si de repente traes mucho dolor de cabeza, traes mucha migraña, mucho dolor, literal, malestar físico, porque esta vez tu cuerpo habla por ti. Hay que preocuparte más en temas de salud, porque no te me estás cuidando. Dando mucho tu cuerpo, te está dando alertas, hay mucho que disfrutar de tu cuerpo, pero también que atenderte. Acuérdate que la salud es muy importante para poder lograr tus metas. Tu número de la suerte es el 1, 44 y 22, y tu color es el blanco.
0: Exactamente, señores, pues bueno, ahí están, ya dijimos Cáncer, Leo y Virgo. No se despegue, no le cambie, porque quien le comenta está nuestra queridísima Daniela. Y bueno, ¿dónde te pueden seguir? En redes sociales.
1: En redes sociales me encuentran como Esencia Dorada Tarot en todas partes, todos los días en Hora México, 11 de la noche. 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Por allá te espero.
0: Así es que ya lo sabes, señores, no le cambie. Este es el Copeto Radio Show.

0: Bueno, oye, no sé si eso era un tributo o un insulto para nuestra Rocío Dúrcal.
1: No, no, no, ese está revolcando.
0: Tesorito, pero sacó este gran éxito, ¿eh? Mira.
1: ¡Suele, suele! Así que así les voy a guardar. ¡Qué bárbara! Lo menea chavocho.
0: Ay, no. Bueno, ¿de qué nos va a hablar la madreada el día de hoy?
1: Oiga, pues voy a hablarles de que el día de este fin de semana se agarró a madrazos, así literal, una amiga de acá de la madrejota, la Wonders Lovers.
0: Ah, ah, sí, es cierto, fue tendencia. ¿Qué pasó?
2: ¿Con quién?
0: ¿Cómo que no sabes? Es tu comadre.
2: Güey, mi Wonders de las Lomas Altas, sí, de Ciudad de México. Lovers.
1: Anteriormente, hay una comediante en Monterrey que se llama Ana Chow. Es una morra comediante que sí está mal de la cabecita, así ya varias veces que la internan ahí unos psiquiátricos. Y la morra había ido anteriormente a Guerra de Chistes, el programa donde están la Wonders, Radamés y el Tata. Y pues bueno, había ido a insultar a la Wonders y ese rollo. Total, Guerra de Chistes tiene una presentación en Monterrey, Nuevo León, en el restaurante de Oscar Burgos, ¿verdad? Que se le conoce como la casa de Oscar Burgos. Ajá. Al momento de salir, que terminó la presentación, Ana Chow estaba fuera del restaurante.
0: La estaba esperando
1: con unos, como unos tipo pastelitos, como que se los quería embarrar a la morra. Entonces, en cuanto sale la Wonders, se le deja ir, pero machín la Ana Chow, a tirarle madrazos, güey, a la...
3: ¡A la
1: perro! ¡Sí!
3: ¡A la madre, perro!
1: Y cállate,
3: hijo de tu
1: perro. Y empiezan a los jalones y de las greñas y todo el rollo entre Ana Chow y la Wonders Lover, carnal. Tanto es el coraje que de que ya, pues, el señor Radamés anteriormente, pues, había mantenido neutral, no había defendido a la Wonders, pero aquí sí se vio que el vato simplemente los pastelitos que llevaba la mentada Ana Chow los agarró y se los empezó a aventar a ella. Y ¿sabes qué? Vete mucho a la quién sabe qué tanto.
0: El
1: Radamés exactamente defendiendo a la Wonders Lovers y, pues, obviamente se hizo un escándalo. Todo esto el fin de semana.
2: Ahora ya se peleó en Monterrey, perra, sal, ¿dónde te van a dar trabajo, rata? Tente compasión.
0: Oye, defendiéndola hay tantas veces que la madre,
1: Exactamente, ya no es novedad. Oye, ¿pero no crees que como que es show? Porque yo vi cuando fui a la Guerra de Chistes y le empezó luego a tirar, güey. ¿No será como show?
4: No, lo que pasa es de que en un principio se pensaban que era show de esta comediante de Monterrey, carnal. Pero sí, la morra sí sufre de momentos esquizofrénicos, la comediante Ana Chow, güey. Ya ha tenido pleitos con...
5: Padece de sus facultades mentales.
4: Como recuerdo, ¿cómo se llama? Alan Saldaña, lleva a tener un pleito con él. Se ha peleado con diferentes comediantes de Monterrey que se dedican a hacer, pues, tema de giras. Y obviamente con nadie no ha trabajado la morra, con todos ha salido peleado. Y bueno, pues en esta ocasión le invitaron a Guerra de Chistes, como que, pues ándale, pues, hombre, le hace falta chambita, véngase. Y pasó este tema del pleito donde la Wonders le tira carrilla.
0: Ya para irnos, escuchen esto. Es el momento en el que sale. A ver si alcanza a oír bien, ¿eh? Ahí se van a ver los moquetazos.
6: ¿Ya tomaste café?
0: Ahí se ve que la está esperando y ahora sí, amo.
1: Se va a tardar un poquito.
4: Ese es el video, espérame, es el espérame. Video.
0: Es que va saliendo ahí la...
1: La Wonders.
0: La Wonders.
1: Pues, espérame tantito.
0: Sí. Lo verá. Mi mente.
1: Te tarda casi el último.
0: Pues vaya, le busco en las redes sociales, perro.
1: Sí, güey. <no. risa> ¿Qué sea? Tú también que le haces caso a este, güey.
4: Sí, güey.
7: Me amarran como puerco.
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0: 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Son las 5 con 40 minutos. 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
1: Les saluda Edgar Torres Velázquez. Estas son las noticias. Cultura Colima, en coordinación con la Secretaría de Cultura del Gobierno de México, publicó la lista de 15 artistas seleccionados para integrarse al programa La Parota 30 años de identidad y grabado 2026, que ofrecerá un taller gratuito de especialización en xilografía del 10 al 15 de agosto, impartido por el artista José Sulaimán. Este mes de agosto, la agenda cultural contempla más de 100 actividades artísticas entre conciertos, funciones de teatro, presentaciones artísticas y la reactivación de 42 talleres de Casa de la Cultura Estatal que ofrecen clases de música, artes escénicas y plásticas para todo público, así como talleres infantiles y juveniles en recintos que administra esa dependencia. La Secretaría de Salud informa que los principales factores que desencadenan alergias son los ácaros del polvo doméstico, caspa de mascotas, algunos alimentos, polen, así como ciertos medicamentos y productos cosméticos. El polvo acumulado en peluches, alfombras, sillones y colchones es el alergeno más frecuente y las alergias más comunes son la conjuntivitis y rinitis alérgica, asma bronquial, dermatitis atópica, urticaria, alergias gastrointestinales y las que provocan medicamentos. Con el objetivo de fortalecer el bienestar y la preparación de las y los estudiantes que próximamente iniciarán su servicio social, el Instituto Mexicano del Seguro Social en Colima, la Secretaría de Salud, IMSS-Bienestar y el Instituto de Seguridad y Servicios Sociales de los Trabajadores del Estado organizaron conjuntamente la Feria de Salud Cuidarte para Cuidar. Esta estrategia interinstitucional estuvo orientada a promover el autocuidado y acercar acciones preventivas a estudiantes de medicina, enfermería, nutrición y fisioterapia. Hasta aquí la información, les saluda Edgar Torres Velázquez.
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0: avanzando en el Cometa Radio Show. Saludos a toda la raza, donde quiera que nos escuche, a la hora que nos escuche, el día que sea, ¿verdad? ¿Qué vamos a tener esta hora?
1: Oiga, viene nada más y nada menos que la Madre Jota con su confesionario.
0: Vamos a ver. ¿Es historia actual?
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0: Ok, ¿qué más? Va bien, viene el hereje también, ¿no?
1: Sí, huele neftalina ya, sí, azufre,
0: ya,
1: azufre.
0: Ya huele feo, ya huele feo, ya huele a coloco, ¿ah? ¿Qué más vamos a tener? ¿Horóscopos?
1: Exactamente, viene nada más y nos queda Daniel España, que nos trae los horóscopos para que usted no se los pierda.
0: Correcto y corrupto, señores, señores, vaya y búsquenos en una chancita a las plataformas como El Convento.
3: ¡Chao!

0: películas mexicanas más famosas del mundo.
1: A ver, vamos a ver, a concluir esta sección.
2: Me encanta oírte hablar, Tizoc.
1: Está cerca de ti la madre jota, cuidado con lo que
0: pero,
1: vas a decir.
0: Ahí está, la siguiente.
1: La número 5.
0: La número 5 es la de ¿qué culpa tiene el niño, carnal?
3: Ah. Con Mara Escalante.
0: Está buenísima esa película.
3: No te mueres de la risa, güey.
0: Son unos güeyes que se van a una, que se meten a una boda, güey, embaraza a una morra y resulta ser que, pues, durante todo el embarazo, al vato lo traen en friega con el tema del embarazo y resulta que el último no era su burrillo, güey.
3: Okay. Ah, pero haz de cuenta que los vatos son pobres y se meten a una boda muy pimpira. Okay. Pero ese día el vato daba el gatazo porque estaba guapo, se rentó un trajecito y así, y la morra pensó que el vato no era un muerto de hambre. La mamá del vato
0: La número 4 es la de No Manches Frida 2, que juntó 26 millones de dólares. Obviamente, después de ¿qué culpa tiene el niño? Tenía 14.4, pues dan un brinco hasta los 26 millones.
1: Oye, 26 millones de dólares, ya es
3: está
1: una feria,
3: chido.
1: Digo, porque normalmente el presupuesto para hacer esas películas no es tan amplio.
3: Y la devolución, o sea, en cuanto a la venta y todo, nunca se había visto una.
1: Es correcto.
3: Una cantidad.
1: ¿Cuál es la número 3?
0: La número 3 es la de Nosotros los Nobles, güey. Nosotros los Nobles. Es muy buena también. Ella recaudó nada más y nada más que 26.3 millones de dólares. Que después hicieron varias versiones de esta película, güey.
1: Okay,
0: en Alemania, en España, o sea, las han hecho en diferentes partes.
1: Yo tenía, bueno, tengo dos candidatas, pero ninguna ha salido. A ver, vamos a ver cuál es la número 2.
0: La número 2, que fue ganadora de 3 premios Oscar, carnal. Nada más y nada menos que El Laberinto del Fauno de Guillermo del Toro, güey. Exactamente.
3: Pero esa es española.
0: ¿Por qué hace española, güey?
1: O sea, no es una producción mexicana, güey.
0: Es una producción mexicana, carnal, sí. Debido a que la mayoría de sus trabajadores, el personal que utilizó el señor Guillermo del Toro, es mexicana. Y, por supuesto, El Laberinto del Fauno es la número 2.
1: Entonces, la 1 es donde sales tú, la
3: el Callejón de los Milagros.
0: No.
1: Oye, yo fíjate bien, no sé si, a ver, vamos a decir una cada quien. Yo creía que ahí puede estar Amores Perros.
0: Ok.
4: Como agua para chocolate.
3: El Callejón de los Milagros o Mecánica Nacional.
0: Ninguna.
1: Bueno, es que no, en otros tiempos, pero Sexo, Pudor y Lágrimas también fue taquillera.
0: Sí, fue taquillera, fue pero no recaudó la número uno.
1: A ver, entonces, ¿cuál es la número uno?
0: La número uno recaudó la cantidad de 100.4 millones de dólares. Fíjate nada más.
3: Sal con una mafufada, por favor.
0: Dirigida y protagonizada por Eugenio Derbez.
1: No se aceptan devoluciones.
0: No se aceptan devoluciones, exactamente.
1: Es buena, aunque sí, sufras, madre jota.
0: Aunque sufras y recaudó esa cantidad, mucho más que Mecánica Nacional.
3: Instruction not included.
0: Cállese los hijos.

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